0: eso. Y también te da tranquilidad mental también. Ya sabes exactamente lo que puedes tener a la quincena o al mes. Que por eso, según expertos, es mejor tener un sueldo fijo. Ajá. No significa que sea malo un sueldo con propina, pero ellos preferirían un sueldo fijo también.
1: Mira, por eso yo tengo mi sueldo fijo y el fin de semana, pues vamos a la solo para desesperadas, el Panchote, sí, claro, y yo. Puras señoras de 90 años para arriba nos contratan, pero nos dejan buena propina.
2: Pero nunca nos dejan casi nada.
3: El Morris maneja una nave. Zayda drives un electric. Y Pancho, un Burrari. Diferente Ranfla, mismo destino.

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3: Bueno, pues amigos y amigas, una fan se pide un concierto de un cantante británico que se llama Harry Styles, amigo.
4: Harry Styles.
5: El compa Harry.
3: Y todo por culpa del chofer de un camión que iba de Puebla a lo que es la Ciudad de México. Resulta de que los agarró un tormentón, pero tormentón, amigos. Y el señor iba demasiado lento, a tal grado, iba tan lento, de que la morra ya tenía más o menos allá planeado el tiempo que iba a llegar a la Ciudad de México, agarrar un Uber para irse directamente donde se iba a presentar este vato. Bueno, pues perdió los boletos, no pudo ir al concierto de este cantantillo que se llama Harry Styles, amigo.
4: ¿Qué cantantillo? No, Harry Styles es muy famoso, estuvo en One Direction y ahora es solista. Like, sí. Muy bueno.
3: Bueno, yo prefiero un concierto acá del Mimoso. Oye, prefiero un concierto acá de Jorge Medina.
4: Ya sabemos, pero estamos hablando de Harry Styles.
5: Cosas acá, perras de música también, güey.
3: Mira, se han perdido un concierto ustedes.
5: Fíjate, y también escribió la morra, dice, el día de hoy iba a ir al concierto con mi hermana, pero llegué tarde porque el señor se vino mega lento y le pedí que nos bajara antes y me dijo que no.
3: No le permití bajar tampoco. Dijo, no, se van a bajar acá. Conmigo llegan hasta el punto donde tienen que llegar, a la central de camiones. Aquí no se baja nadie. Y bueno, resulta de que la morra, bueno, pues pagó un buen billetito para mirar a este artistillo que se llama Harry Styles. Y bueno, pues perdió absolutamente todo. ¿Les ha tocado llegar tarde a un evento?
5: Fíjate que sí.
3: A un concierto, después de que gastaste un dinero a lo mejor acá por los boletos.
5: De hecho, por culpa de un compañero que no compró bien los boletos del avión, que se llama Pancho Mercado. Llegamos. No,
4: Francisco,
5: es
4: más bien.
5: No llegamos tarde, no llegamos.
3: Una vez.
5: ¿Te acuerdas tú?
3: Sí. ¿Para qué me lo recuerdas?
5: No, pues nomás.
4: Te voy a recordar.
5: Nomás. Oye, otra vez también, ¿sabes que llegué tarde al aeropuerto? Porque también el señor que me recogió traía un carro súper viejo. Pero el cuate, o sea, ni siquiera traía gasolina y el señor me decía, ¿usted cree que sí la hagamos, joven? Y ya, o sea, a mí me traía nervioso. Porque ya se le veía el, ¿cómo se llama?
3: La lucecita
5: ya ves que se le ve ahí de color anaranjado.
3: Se le prende una
5: y le digo, señor, pero es que tengo mucha prisa, mire, váyase por este lado. No, mire, joven, yo le voy a llevar por este. Me llevó por la ruta más larga que te puedes ver en el universo, güey.
3: Dios mío, ¿te ha tocado llegar tarde, Zaida, a un evento? ¿Por qué llegaste tarde? Bueno, Zaida llega todos los días.
5: ¿Para
3: qué le pregunto yo a Carla?
5: Pues Zaida también. El otro día llegamos a Grupo Frontera también. Gracias por Zaida que no, que no se apure.
4: Cierto. Ay, no es cierto. No fue nomás mi culpa. Fue la lluvia también. Sí. Nos hacen.
5: Y el abuelito de Pancho que maneja acá, como abuelita.
3: Acá la pregunta para Zaida sería, Zaida, ¿llegaste temprano a un evento? Esa sería la noticia, amigos.
4: Fíjate, todavía no. Algún día en el futuro sí va a llegar a tiempo, pero por el momento siempre estoy un poquito... Más o menos, fashionably late, no sé cómo decimos.
5: Hoy también, a la junta de hoy, igual, llegó tarde la señorita.
3: ¿Una hora?
5: No, Zaida.
3: Más de una hora, como una hora
5: aquí,
3: y media.
5: Aquí parecemos nosotros tus empleados, Zaida, ¿no?
4: No es cierto, ustedes nomás llegaron temprano, yo llegué a tiempo.
3: Es la que nos tiene que dar el ejemplo acá. Sí. Pero bueno.
5: O sea, es la productora y es la que llega al último. No manches, ay no.
3: A ver, amigos, si nos pueden marcar aquí en cabina, 1-844-370-4839. Mucha gente invierte un buen billetito para ir a mirar a un gran artista. Oye, ¿quién se arregló tarde? A lo mejor el chofer o la persona que iba manejando, no sé, algo hizo que te hizo llegar tarde. ¿Qué fue lo que pasó exactamente? Márcanos en cabina en el 1-844-370-4839.
5: Aquí
3: amigos,
5: de los dos no se hace ni una, la neta.
3: De
5: uno
3: los tres,
5: porque maneja bien lenta y la otra porque...
4: ¿Y tú distraído?
3: Y él comiendo.
6: ¿Cómo que güey?
2: ¡Ay, güey!
6: No manches, güey.
2: ¡Con el frío!
6: ¡Güey!
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1: Bueno, pues, amigos, queremos platicar contigo en el 1-844-370-4839. Oye, se acaban de sintonizar el Freeway Show. Les estamos platicando el caso de una morra que se perdió un concierto de una artistilla que se llama Harry Styles, un cantante británico.
2: ¡Harry
1: que me
2: Styles!
1: Dicen, así se llama, Harry Styles.
2: Sí,
3: el Harry compa, claro. El compa Harry, güey.
1: El compa Harry.
3: ¿A poco no lo conoces?
1: Bueno, pues al parecer sí es famosillo el vato, ¿eh? O sea, sí tiene dos, tres rolas, hay buenas.
2: Está, es famoso, famoso.
3: Llena bueno, estadios, imagínate, güey.
2: Muy
3: wey.
2: Famoso.
1: Como dice Zayda, wherever. Bueno, pues resulta de que la morra iba en un autobús que la llevaba de Puebla a Ciudad de México y como estaba lloviendo, el chofer del autobús se fue sumamente lento, tan lento, que llegó esta muchacha sumamente tarde al concierto y se lo perdió prácticamente. O sea, perdió el dinero, perdió mirar al artista. Te estábamos preguntando, amigos, ¿quién no ha ido a un concierto? ¿Llegaste tarde a un lugar? ¿Por qué llegaste tarde? ¿Por el tráfico? ¿Por qué alguien no se cambió a tiempo? ¿No había estacionamiento, amigos?
3: Ajá. Márcanos, 844-370-4839. Dice acá el compa Sergio, llegué tarde a mi propia boda, muchacho.
1: ¡Ay, qué barbaridad!
3: Dice, porque mis compadres me llevaron de fiesta. O sea, me llevaron a un lugar de tubo-tubo. Cuando llegué y vi a mi suegra parada ahí, me dijo, ¡qué bonito! ¡Qué bonito!
1: Y le hubiera dicho, ¿y eso que no me cambia? Imagínense, si me cambia. Llegaste tarde a un lugar por la culpa de alguien más, porque a lo mejor, no sé, se te ponchó la llanta, tuviste un accidente. ¿A dónde llegaste tarde? Nosotros recientemente íbamos a entrevistar al Grupo Frontera.
2: Ajá. Sí.
1: ¿Por qué no lo entrevistamos, Morris?
3: Pues porque llegamos tarde por la culpa de Zayda.
2: No,
3: fíjate,
2: no.
3: Le dije, mira, Zayda, es no. A las 6:30,
2: primero,
3: pregunta.
2: Yo no soy la madre naturaleza, primero, ¿ok? Está lloviendo.
3: La madre naturaleza.
2: Yo, no like, yo soy la mamá de gatos, pero haz de cuenta, también estaba lloviendo y había mucho tráfico. Ajá. No, pues el Morris llegó así como...
3: Media hora antes llegué.
2: Como Flash Gordon, porque siempre anda ahí manejando como loco. Sí. Pancho y yo... Nos tardamos un rato y
1: no,
2: tú...
1: No, yo llegué a tiempo. No, Zayda también llegué a tiempo más a tiempo que tú.
3: Esperamos ahí 15 minutos para que llegara.
1: No porque más, Morris, como más de media hora esperamos.
2: Pero
1: ahí
2: era el tráfico, no por mí. Yo sí estaba en camino.
3: No, es que esta mujer ahí en el carro se va maquillando. Se va hablando con las amigas el chisme. Y luego después sube una pata al volante para maquillarse las uñas de las pezuñas
2: no
3: del pie.
2: Es cierto, o sea, mentiroso.
3: Y luego llega y no se estaciona donde le decimos, se estaciona como 10 minutos para que no le cueste caro. O sea, Zayda, por favor.
2: Pues sí, están cobrando casi $100 para nomás el parking.
1: ¿Qué fue lo que pasó para que tú hayas llegado tarde a un lugar? Márcanos aquí en cabina, queremos platicar contigo, escuchar tu historia también en el 1-844-370-4839, porque posiblemente pagaste mucho para llegar a este concierto, a este lugar, y resulta de que por alguien más tú llegaste tarde. 1-844-370-4839.
2: Yo no llegué tarde. Ustedes decidieron ir más temprano.
1: No, Zayda dijo.
2: Yo llegué a tiempo.
1: Dice Zayda, no, yo no llegué tarde. Ustedes llegaron temprano, que es diferente.
2: Exactly.
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2: Bueno.
3: Sergio.
2: Sergio.
3: Oye, te llamo para decir.
2: Espérese. Se equivocó de teléfono. 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
7: Bueno, pues amigos, aquí tu llamada telefónica es lo más importante en el 1-844-370-4839. Oye, ¿por la culpa de quién llegaste tarde a algún lugar, a algún concierto o algún evento que tenías programado a asistir? ¿Se te ponchó la llanta? ¿Había mucho tráfico? 1-844-370-4839.
8: Fíjate,
7: amigos,
8: que una vez no me puse de acuerdo con mi señora en ir a recoger a mi chiquillo y llegué tarde, como una hora tarde, güey. Y ya ya ves que cuando llegas tarde, pues ya se quedan ahí nada más uno o dos maestros a cuidarlos.
7: Claro, en la oficina.
8: Y pues venía el maestro así como, y el niño llorando como niño perdido. Me dio mucha vergüenza, güey, bien gacho. Y el profesor bien enojado así con la cara de: me hiciste quedar, mi hijo de la regrán.
7: Con ganas de... ¿quién está en la cara de este padre naturalizado? Y ahí sale Morris, señores. Mira, Ricardo dice, gracias a la gente que nos escribe a través de las redes sociales. Ricardo dice, en mi caso, la culpable siempre es mi esposa. Se empieza a arreglar como con 3 horas de anticipación y de todas formas terminamos siempre saliendo tarde.
8: ¿La Saida igualita?
7: Por su culpa nos perdimos la mitad del concierto de Sin Bandera.
8: ¡Ay! Mira, igual que la Saida, igual.
7: Tenemos a la señora Leticia aquí con nosotros. Señora, bueno, Leticia, ¿a dónde llegó tarde usted, corazón de melón?
8: A ver, Leti.
9: No, llegó, mi papá llegó tarde para entregarme en mi boda.
8: ¡No! ¿Neta?
7: ¿Qué tan tarde, doña Leticia?
9: Demasiado tarde por culpa de la novia de mi hermano. Me entregó mi padrino de bautizo.
8: Ajá. ¿Pero por qué?
9: Porque la señorita no le gustaba cómo estaba vestida.
7: Bueno, pues sea tu boda o era la boda de ella. Leticia. Ay, se le colgó. Pero imagínate, hombre, cómo vas a llegar tarde.
8: Hasta yo me enojé,
7: boda,
8: la neta.
7: No.
10: Ya sé.
7: Mónica dice acá, buenas tardes, ahí en la cabina. Dice, lo nuestro fue el estacionamiento. Dimos vueltas y vueltas por más de una hora. Todos los lotes estaban llenos. Para cuando por fin dejamos el carro y corrimos a la entrada, ya iba a la mitad del concierto de Marco Antonio Solís. ¡Ay, qué barbaridad! Fíjate. ¡Qué coraje cuando vas y está todo ocupado ahí también!
8: No, hombre, ¿y tú, Saida?
10: No, pues yo conozco una historia, fíjate, mis papás. Mi mamá le pidió a mi papá que quería ir al concierto de Luis Miguel. Una de las veces que estuvo allá por San Diego. Ajá. Y dijo mi mamá, más vale que quiero ir a ese concierto y no sé qué tanto. Pues adivina lo que le pasó a mi papá.
8: ¿Qué le pasó?
10: Se confundió del fin de semana y llegaron en el equivocado.
8: No.
10: Y había pasado el concierto de Luis Miguel. Mi mamá se enojó tanto, no le habló. Sí. Por unos días, porque estaba molesta, pero sí.
7: O sea, llegó una semana después al concierto de Luis Miguel.
10: ¡No! Por distraído, se le olvidó qué día y pues ya había pasado.
8: Oye,
10: y sí.
8: Imagínate qué gacho llegar al concierto y no hay nadie. ¿Qué pasó? Oigan, y Luis Miguel, fue la semana pasada, menso.
10: Dice, lo único gratis fue el parking.
6: A Pancho le gusta ordeñar. A Zayda

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8: Bueno, pues amigos, hoy es la última llamada, señores. Hoy es la última llamada para votar en Premios Juventud. Hoy, señores, 10 última de agosto
9: llamada,
8: es
9: última
8: la
9: llamada.
8: Última llamada. Hay más de 50 categorías para poder votar por tu artista favorito. 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
1: Oye. Oh, yeah.
2: Bueno. Bueno, pues amigos, según Taste Atlas, te vamos a decir cuáles son los tres platillos que nada más son como los peorcitos, señores.
3: A ver, espérate, peores. ¿Cómo que son como los peorcitos?
2: Sí, los peores tres platillos según Taste Atlas, amigos, que es esta compañía que se dedica pues a darte una opinión de la comida. Por todas partes.
3: A ver, Pancho, ¿pero a nivel mundial o cómo?
2: A nivel, pues sí, pues Taste Atlas es a nivel mundial.
3: Pero me dijiste hace rato que eran platillos mexicanos, güey.
2: Sí, son platillos mexicanos acá, se enfocaron en la cocina mexicana.
3: De acuerdo, pues, tú.
2: Bueno, son platillos mexicanos, pues, Mores, que escucha bien tú, mendigo, también acá. Te voy a sacar la cerilla de la que traes ahí en los oídos.
3: A ver, pues, ¿cuáles son?
2: Ahí les va, señores, acá. Fíjate que yo no los he probado. Los chongos zamoranos. No les gustó.
3: O sea, de los platillos mexicanos de los peores son los chongos zamoranos.
2: Fíjate que nunca los he probado, pero me imagino que sí son ricos.
4: ¿Qué son chongos zamoranos?
2: Pues búscalos ahí en internet, pues Zayda, tú.
3: Zayda, ¿no sabes cuáles son los chongos zamoranos?
4: No sé cuáles.
2: Yo nunca los he probado.
3: Hay que invitarle
2: pero
3: a la Zayda.
2: Pero me imagino que están ricos los chongos zamoranos. El segundo platillo que según acá expertos es de los peores son los llamados romeritos, que mucha gente
3: los
2: come en Navidad, fíjate. Los romeritos se cocinan en Navidad.
3: O sea, si lo sabes hacer bien, saben bien rico los romeritos. Yo no sé por qué no.
2: Nunca los he probado. Me encantaría probarlos un día. Si alguien hace romeritos y quiere mandar aquí a la radio, con mucho gusto los probaría.
3: ¿No has probado los romeritos?
2: No, nunca.
3: O sea, no han probado ni. Entonces, el primer platillo, no, los chongos zamoranos, ¿ya los probaste o no?
2: Nunca los he probado.
3: Tampoco, no manches.
2: No, tampoco. No llego al rancho allá, mira, planes allá en mi rancho en el estado de Jalisco, no. No sé a qué saben, pero me encantaría probarlos. Y luego el tercer platillo de los peores del mundo es el hígado encebollado.
3: Ese sí
2: lo he probado. Mi mamá muchas veces hizo hígado encebollado ahí en la casa.
3: Pero está bien rico acá, ligadito con su cebollita, claro. Acá en taquitos, con su salsita.
2: Un poquito de limón, favor, también ahí le pones un poquito de limón.
3: ¿Te gusta el hígado, Zayda, o no?
2: ¿Por qué la gente le hace feo al hígado encebollado?
4: No me gusta.
3: Está bien rico el hígado, Zayda.
2: ¿Pero por qué no? Si está rico el hígado, pues tiene un sabor muy particular, está muy rico.
4: El sabor y la textura no me gustó, ese sí no me lo como.
2: Mucha gente dice exactamente eso, que en la textura del hígado como que no les da, como que no va con ellos, pues prácticamente.
3: Ajá. Oye, a ver, vamos a preguntar, de la comida de tu país o de la que has probado, ¿cuál ha sido la peor? Márcanos.
2: ¿Cuál es ese peor platillo que has probado? Márcanos aquí en cabina. Queremos platicar contigo en el 1-844-370-4839.
3: 844-370-4839. Díganos así el que dijeron, no, guácala de perro.
2: Este no me gusta.
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20: Oh, yeah. Bueno, pues amigos, según Taste Atlas, los peores platillos mexicanos, según ellos, es lo que son, lo que le llaman chongos zamoranos, los romeritos y también el hígado encebollado. Oye, de los platillos que tú conoces, de la comida que tú has probado, ¿cuál es el peor platillo que has comido? Márcanos en el 1-844-370-4839, amigos. Mucha gente no le gusta la moronga.
8: Sí.
20: ¿Cómo que no? Está bien rica también la moronga.
8: Oye, mira, tenemos a Ausente acá, que se hizo presente en el Freeway Show.
20: Ausente, ¿cuál es el platillo, el peor platillo que tú has probado, mi rey? Platícanos.
8: A ver, Ausente, que está presente, dinos.
21: Sí, buenas tardes, muchachos. Aquí, gracias por tomar la llamada a la muchacha esta. Uh-huh. Mira, una vez mi hermano menor tomó sangre fresca de vaca y me dio guácala.
22: ¡Ay! No.
8: ¡Wow! Okay. No manches, morcilla.
20: ¿Cómo la acompañó? No, no, fresca. Ay, ni siquiera la coció.
21: No. Ni cocida ni nada, se la echó. Y yo le digo, hey, bro. No le dije, bro. Le dije, hermano, ¿a qué sabe? Oh, dice, no sabes como a leche. Oh.
20: Sí.
21: Pero da, pues.
8: Sangre.
20: Ahí en mi rancho había una persona que también acá calientita cuando va saliendo, cuando, bueno, se deshacen del animal, también lo hacía, mi querido Ausente, como que desarrollan el gusto por el saborcito este, Ausente, ¿o qué?
21: Yo creo que sí es lo que pasa, ¿verdad? Mi amigo Pancho Mercado.
20: Ey.
21: Ya tiene nuevo nombre.
20: Ah, cara, ¿cuál es
8: el nuevo nombre del Pancho?
22: A ver.
21: Ahora se llama Frankie Market.
20: Bueno, ya voy mejorando.
8: Frankie Market.
20: El Pancho, el Calimax, me decían a mí. Ahí voy mejorando. Gracias, Ausente, por tu llamada telefónica. A ver, amigos, de los platillos que tú conoces de allá de tu rancho o posiblemente de otros países, ¿cuál es el peor platillo? Márcanos en el 1-844-370-4839, amigos.
22: Sí, Frankie Market.
8: El Frankie Market.
20: Dime Tianguis.

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3: Bueno, pues si le acaban de sintonizar aquí al Freeway Show, amigo, le estamos platicando de que según Taste Atlas, los peores platillos mexicanos son los chongos zamoranos, los romeritos y también el hígado encebollado. Y te estábamos preguntando, ¿cuál es el peor platillo que has comido? Márcanos en el 1-844-370-4839, amigos.
4: Mira, Ignacio nos está diciendo que acá, que él ha probado el caldo de pata en Centroamérica y que no le gustó para nada.
3: Caldo de pata.
4: Pero si está bien rico, es bien. Zaida, por favor, la patita así de pollo o de marranito.
5: No, creo que ninguna tiene mucho, pata, por favor.
3: Creo que tiene mucho este colégeno. ¿Cómo se llama?
4: ¿Colégeno?
3: El colégeno.
5: El colágeno.
4: Sí, tiene mucho
3: colágeno.
4: Colágeno.
3: Oye, colágeno.
4: ¿Sabes qué también dice por acá?
3: Éntenle, señores, ahí.
4: Que uno de los platillos más gachos son las sardinas también.
3: Las sardinas también yo las comí.
5: No, that's gross.
3: Están muy ricos.
4: Las sardinas.
5: Y siempre te huele la boca cuando te las comes.
3: Pues lávate la boca, Zaida.
4: Sí, están bien ricas, con galletita, con su mayonesita, güey.
3: Dice acá, Lucía, dice, yo estoy totalmente de acuerdo con los expertos, el hígado no debería considerarse comida. Y respondiendo, dice, el platillo que probé y detesté fue el menudo.
4: Ay, por favor, ¿por qué fresas? O sea, el hígado encebollado muy rico, el menudito así, bien crudo. Olvídate, acá la pancita del animal. Ese es el menudo, la panza, ¿sí sabías?
3: Sí, sí, la pancita. El compa Sergio dice que lo que no se ve nada apetecible es el huitlacoche.
4: Ese no me gustó.
3: ¿Por qué no?
4: El huitlacoche no me gustó, no sé, güey.
3: A mí sí me gustan las quesadillas de huitlacoche.
4: Como que sabía tierra, güey.
3: Mira, vamos, tenemos aquí al Feo, tenemos a mi compa, al Feo. Oye, Feo, ¿cuál es el peor platillo que has comido, mi rey? Platícanos.
4: A ver, Feo.
6: Mira, yo estaba en el Army y luego me mandaron a Alemania, allá a Frankfurt, y una familia alemana me invitó a almorzar en la mañana. Y les dije, pues un pan, ¿no? Un pan tostado ahí.
3: Sí.
6: Y no tienen algo para ponerle arriba. Y dije, pues me van a dar mantequilla, ¿no? Ajá. Y me sacaron un botecito de manteca. Dije, ah, caray, qué raro. Man. Bueno, pues eso no era lo más raro. Lo que viene, y luego sacaron un queso.
3: Ajá.
6: Y este queso, cuando me lo pusieron, se movían los gusanos. Dije, ah, caray, no, eso no me lo puedo comer, ¿cómo?
3: Sí.
6: Y la muchacha dijo, mira qué rico, hasta los gusanos se le salían de la boca a la muchacha.
3: ¡No!
6: Eso es lo más peor que he comido en mi vida.
3: Parece que es un platillo muy exquisito, ¿verdad? Hay gente que lo celebra, este queso podrido que está diciendo acá el compa Feo, ¿verdad?
6: No, compa, pero yo soy de Guadalajara, ¿qué voy a saber las cosas?
3: Sí, es cierto, creo que para los europeos el mirar los gusanitos con el queso ese podrido parece que es
4: sí, la una neta exquisite. Que sí.

0: Yo, y pues sí, estaban buenos, pero cuando me dijeron que eran sesos y me dijeron cómo los prepararon,
1: Sí.
0: dije, está muy mal eso que me dijeron, pero sinceramente estaban buenos.
1: Ay, pues sí, estaban. A mucha gente nada más por el nombre, luego lo relaciona con algo asqueroso, pero no, señores, primero pruébalo, va a estar bueno, vas a ver.
2: Zaida, te vamos a invitar así unos taquitos de sesos así.
3: No, no, gracias.
1: ¿Eh? O de tripas, Zaida.
2: No, no, no, o de tripita, ándale. No, ándale.
3: Yo me quedo con el pollo y la carne asada.
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3: El gran picheo de parte de Eduardo Rodríguez con 7 entradas sólidas fue demasiado para los Dodgers. Y el bateo oportuno contra el poder y Justin Robleski también lo atacaron a él. Dodgers termina la gira con 1-5 y se ven vencidos el último juego aquí en Arizona, 4-2.
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9: Bienvenido a otro día más y ahora te voy a decir tips para esos días de mucho estrés, para que no te me estreses y seas feliz.
10: Estaba esperando gracias esto, de veras, toda mi vida estuve esperando este momento, Saida, no, por favor.
11: Tú, todo el mundo y la galaxia está esperando este momento, mi querido
9: Morris. Sí, mira, hay días en los que sentimos que tenemos 20 mil cosas en la cabeza al mismo tiempo. Ajá. El trabajo, la casa, pendientes,
10: los
9: mensajes.
10: Niños, la mujer, la suegra.
9: El hombre, la mujer, lo que tú quieras. Y hasta lo más pequeño es que nos desespera.
10: Exacto.
9: Entonces, aquí hay unas cosillas que tú puedes hacer para desestresarte o tratar de disminuir tu estrés.
10: A ver, comencemos, por favor, porque yo como ya me como las uñas de escuchar esto.
9: Mira, lo primero es respira y desconéctate por lo menos 5 minutos, sin celular, sin mensajes, sin pendientes.
10: Ok, perfecto.
11: Sin pendientes. Okay,
10: es que se está conectando, como el día de hoy se está conectando la señal del satélite Morelos, entonces está retrasada la señal. Adelante. Se
9: pierde un poco. Está retrasado por 5 segundos, sí. Ok.
11: Bueno.
9: El siguiente es, sal a caminar un ratito, aunque sean como menos de 10 minutos, cambia el ambiente y eso ayuda.
11: Sí. Wow, qué impresionante este consejo.
9: Sí, y si no puedes salir a caminar porque pues está lloviendo, no tienes tiempo, porque a veces eso pasa, pon una canción que te haga sentir bien. Sí. Cántala, baila, sácate el estrés, lo que tú quieras, pero poniendo esa canción te va a desestresar a ti, tu cuerpo y tu mente.
10: Wow, qué bonito, fíjate, consejo, qué bonito.
11: Qué sí. Bonito,
10: Sí, gracias, Aida. Entonces, poner una canción que te guste.
11: Muy espiritual, ¿eh?
9: Sí, ¿cuál canción pondrías tú, Morris?
11: La de la CDG.
10: Sí, ándale.
9: Ah, la CDG.
10: La de Bad Bunny, la de Si tu novia no te. No, esa no.
9: Esa no.
11: Esa no, por favor.
9: Te me pusiste bien reggaetonero,
10: tú. No, dije, no manches.
9: Bueno, pues ahí vamos con la siguiente. Haz una cosa a la vez.
10: Ajá.
9: No tienes que solucionar todo del golpe. De un golpe.
11: Del golpe.
10: Del golpe.
11: Ven para darte un golpe, amor.
10: No, que no tienes que solucionar todo de un golpe.
9: Así dice, de golpe. Sí, ay, no, exacto.
11: ¿Cómo es eso, Zaida? Así. Si pudieras elaborar un poco de así.
9: Sí, básicamente.
11: ¿Solucionar de golpe? ¿Dártele un golpe a la persona o cómo
9: no,
11: es?
9: No has olvidado esa parte. Nomás básicamente estoy diciendo que haz una cosa a la vez. Ajá.
10: ¿Así?
9: Sí, haz tu lista de prioridades y uno por uno. Crúzalas hasta que llegues hasta el último o guarda parte de las cosas que tienes pendientes para otro día más.
10: ¿Y dónde las guardamos?
11: Claro,
9: Pues en el celular ropero, o ahí en your notebook, lo que tú quieras.
10: Ah, ok, muy bien. ¿Y luego después?
9: El siguiente es, date permiso de descansar.
10: Ok. Ay, no, la Zaida.
11: Sí, la Zaida lo toma muy, o sea, es, muy en serio.
10: ¿Por qué todas las notas felices tienes que descansar, Zaida?
9: Porque descansar es prioridad. Te ayuda mucho a desestresarte. Descansar te ayuda a tu salud mental. Te ayuda a tranquilizarte. Eso ayuda mucho. Y como vivimos en un mundo donde estamos bien apurados. Claro. Pues tienes que descansar.
11: Por eso va a tomar 4 días.
10: Oye, Zaida, pero tú de las 24 horas del día descansas 20 horas. O sea, tampoco no te pases.
9: Mira, no sé de lo que estás hablando, pero si tienes algo que te está molestando, habla con mi psicólogo o mi doctor.
10: Mira, mejor vamos a despedirnos con la cerecita del pastel. Vamos en esta ocasión con
12: el frase del día.
9: Y el frase del día va así. Ahora sí vino el del arpa.
11: A ver.
9: No puedes controlar todo lo que pasa a tu alrededor, pero sí puedes decidir cuánta paz le permites quitarte.
10: ¡Qué bárbaro! Wow, quedó clarísimo, quedó claro. No, no. Gracias, Zaida, gracias.
11: Gracias, Zaida.
10: Por tanta pulcritud, por tanta sabiduría. Gracias.
12: ¡Nunca te mueras!

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3: Si no creías en los ovnis con el video que tenemos el día de hoy, te vas a ir para atrás. Ahí te va. Fíjate que esto acaba de pasar, fue el 3 de agosto del presente año.
4: ¿Hace unos días?
3: Presente año, hace unos días. Pues señores, señoras y señores, un pasajero observó un enorme ovni, o sea, grande. Hacías de cuenta más o menos del tamaño de una pirámide. Invertido, más o menos era... La nave de este objeto volador no identificado es más o menos del tamaño de una pirámide, amigos, y tiene la forma también de una pirámide. Esto pasó recientemente a la altura más o menos de unos 35 mil pies de altura, más o menos en un avión comercial que iba de entre Georgia y Alabama, en Estados Unidos.
4: A ver si te entendí bien. O sea, tiene la forma de una pirámide.
3: De una pirámide.
4: ¿Y es una pirámide?
3: No. Es un ovni, un objeto volador no identificado, que tiene la forma de una pirámide.
4: Pero no es una
3: triangular.
4: Pirámide.
3: Triangular. Sabrá Dios qué es lo que sea, Morris.
4: Oye.
3: O sea, tenemos el video. ¿Quieren mirarlo? Vete directamente a YouTube. Nos encuentran como Freeway Show. Es un ovni con la forma de una pirámide invertida. O sea,
4: dale.
3: O sea, está...
4: O sea, volteada, pues,
3: volteada,
4: para atrás.
3: Sí, claro, invertida, volteado. ¿Quieren mirar el video? Vete directamente a YouTube, nos encuentran como Freeway Show, ahí está. Y te estaba riendo la semana pasada de mí, yo le dije, Morris, es que hay también algunos hombres que tiene la figura de una pirámide. ¡Ah, caca! Ahí está.
4: Yo sería incapaz de burlarme de algo
3: así.
4: Te
3: lo digo porque eres capaz de hacer eso y más.
4: No, ¿sabes qué?
3: Por eso.
4: A ti ya se te olvidan las cosas, güey.
3: No, claro
4: que no. Yo no fui el que se burló. Es más, métanse para que lo vean y que nos digan ustedes qué creen que es. Porque muchos dicen, no, que inteligencia artificial. No, esto está grabado desde un avión y se ve clarito, señores.
3: Más o menos que digas tú, bueno, ¿y a cuánta distancia del avión estaba esta pirámide o este ovni invertido? Más o menos, según el cálculo de esta persona, estaba entre de 8 a 13 kilómetros del avión, aproximadamente, amigos.
5: Wow.
3: Ahí van a poder mirar el video. Por favor, no nos creas. Vete directamente a YouTube. Nos encuentran como Freeway Show, amigos.
4: Ahora, la pregunta es, ¿ustedes han grabado algo? ¿Han grabado un objeto volador no identificado? ¿Han grabado un ovni? ¿Conocen a alguien? ¿O tienes un video? Márcanos al 844-370-4839 y dinos. ¿O has tenido algún acá acercamiento extraterrestre?
3: Claro. ¿Conoce alguna persona que miró también algún tipo de ovni? No tiene que ser como pirámide, pero a lo mejor puede ser un platillo. Márcanos en el 1-844-370-4839. Por si lo dudabas que hay ovnis ahí en forma de pirámide, pues ahí está el video. Ve a mirarlo, amigos.
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2: Bueno, pues amigos, si le acaban de poner a Freeway Show, le estamos compartiendo sobre este video que está rondando en redes sociales. Sí, es muy reciente, amigos. Esto acaba de pasar hace unos días sobre un pasajero que iba en un avión que iba de Georgia a Alabama. Entonces, esta persona se percata de un enorme ovni piramidal invertido. Amigos, esto es real. ¿Quieren mirar el video? Vete directamente a YouTube. Nos encuentran como Freeway Show. Y la pregunta es la siguiente. ¿Te ha tocado mirar algún tipo de ovni piramidal? ¿Has visto algo mientras viajabas? ¿Algo medio raro? ¿Te ha tocado mirar extraterrestres, ovnis? Márcanos en el 1-844-370-4839, amigos.
3: Mira, Roberto nos está escribiendo. Dice, mi abuelo dejó de ir al campo de noche. Dice, mi abuelo en Michoacán decía que una madrugada vio tres luces formando un triángulo sobre la parcela, dice. No preparaban, dice, no paraban de parpadear y no se escuchaba ningún motor. Lo más raro es que los perros se escondieron. Nunca volvió a trabajar solo de noche mi abuelo porque dice que tenía miedo.
2: Mucha gente escucha como un zumbido cuando tiene ese tipo de avistamientos de naves y todo ese tipo de temas. ¿Qué has mirado tú? 1-844-370-4839. Dice Raúl acá, dice que una vez vio un ovni, pero tipo cigarro, plateado, cuando iba manejando por la carretera libre. Dice que flotaba sobre los árboles y no hacía absolutamente nada de ruido. Sí, es otro de los temas también de gente que ha mirado ovnis, más o menos como un cigarrillo, y largos también, regularmente son de esta manera.
3: Oigan, muchas gracias a todos los que escriben en arroba el Freeway Show, también a los que están escribiendo aquí en vivo en YouTube en el Freeway Show. Dice acá Ignacio que él vio una esfera naranja en Zacatecas, dice, vimos una bola naranja bajar detrás de un cerro. Éramos 5 personas. A los pocos minutos volvió a subir, se quedó suspendida y se dividió en 3 luces pequeñas. Nadie alcanzó a grabarlas porque estábamos todos con la boca abierta y estábamos sorprendidos, dice acá el compa Ignacio.
2: Mira lo que dice Teresa, gracias a toda la gente que nos estaba mandando también mensajes. Estamos a través de YouTube y estamos en redes sociales como Freeway Show. Teresa dice que tiene un familiar muy cercano que fue piloto, fue aviador de vuelos comerciales. Y dice que las cosas que miran ellos regularmente nunca se les permiten reportarlas o platicarlas. Dice Teresa que una vez su tío miró una nave, pero enorme, negra, dice que se les emparejó y que luego desapareció así muy misteriosamente hacia arriba a una velocidad increíble. Amigos, ¿les ha tocado mirar esto? Márcanos en cabina, queremos platicar contigo, escuchar tu historia. Vamos a regresar con Altagracia, viene María y contestamos el resto de las llamadas, amigos.
3: Sí, márquenos 844-370-4839 y cuéntanos tu historia.
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4: Bueno, pues amigos, estamos hablando con personas que han visto objetos voladores no identificados, que han visto extraterrestres. Ya que le estábamos compartiendo anteriormente sobre un pasajero que iba en un avión y miraron más o menos un objeto volador no identificado de como la figura de una pirámide invertida. El video lo tenemos y lo estamos poniendo en vivo a través de las redes sociales. Vete directamente a YouTube, nos encuentran como Freeway Show. Esto acaba de pasar hace solamente unos días y nosotros tenemos las imágenes.
5: Está increíble.
4: Tenemos a Altagracia aquí en la línea, mi querida Altagracia. ¿Qué fue lo que miraste tú? Platícanos.
5: A ver, Altagracia.
6: Sí, buenas tardes. Mire, no, yo no vi nada. Yo tomé unas fotos. Ajá. Venía de New Brunswick para acá, La Vernia. Ajá. Y vi unas nubes muy extrañas y le dije a mi esposo, mira, esas nubes media raras. Y ya le tomé la foto y yo no me había fijado. Hasta después que estaba viendo las fotos, me aparece una cara como de maya, como, no sé, muy extraña. Ajá. Yo ni la había visto. Yo pensé que era el reflejo de mi pantalón, sí. Porque ese día yo llevaba un pantalón como color cafecito. Ajá. Y yo dije, es el reflejo de mi pantalón. Pero ya viéndolo bien, no es mi pantalón, es una figura muy extraña.
4: ¿Pero te parece más un extraterrestre o te parece un fantasma, Altagracia?
6: Yo creo que un extraterrestre. Y otra vez, enfrente de mi casa, yo tomé la puesta al sol, se estaba ocultando el sol, y tomé una foto, y después viéndola, se ve como un extraterrestre acostado en medio de unos árboles.
5: ¡Anda! Wow. Oye, ¿tienes las fotos, Altagracia, para que nos las mandes, para ponerlas acá en el Freeway Show?
6: Sí, tengo las fotos.
5: Ok, a ver, espérate.
4: Hay que darle el WhatsApp acá, sí, del Freeway Show. Mira, para que nos mande la fotografía, sí, y la podamos publicar
5: y
4: también
5: acá. Y ahorita
4: las
5: ponemos para que se metan todos a ver las fotos que tiene la Altagracia al 310-801-5526. 310-801-5526. Altagracia, no nos cuelgues para pasarte a Zaida, ¿ok?
4: Bueno, vamos a seguir con las llamadas telefónicas, amigos. Vamos a ir con María ahorita. Vete directamente a YouTube, nos encuentran como Freeway Show. Mi querida María, ¿qué fue lo que miraste tú? Platícanos.
5: A ver, Mari.
7: No estoy al aire, ¿verdad?
4: Sí, estamos al aire, mi corazón. Dinos.
7: No quería salir al aire.
4: No querías.
5: A ver, espérate, nos cuelgas, María.
4: Ahorita vamos a ir contigo acá, hablamos contigo fuera del aire.
5: Es un secreto de estado. Vamos con Antonio.
4: Antonio, ¿qué fue lo que miraste tú?
8: No, pero ¿sí estoy al aire?
4: Sí, dinos.
8: ¿Al aire?
4: Sí, estamos al aire, dinos.
8: Bueno.
4: Sí, te escuchamos. Estamos al aire.
8: Es que no lo escucho.
5: Es que tienes
4: el radio prendido.
5: El radio prendido, hay un retraso. Bueno, apágalo, ¿sabes qué? Porque tienes que escucharnos por medio de acá del teléfono.
8: Fue lo que me dijeron que sí tengo un retraso, es que nací de 7 meses.
4: ¡Ah, qué barbaridad! ¡Ah, qué chistosito! ¿No será tu hermano gemelo, Morris? ¡Ah, qué bárbaro!
3: Se pelea con la tecnología.
4: ¿Dónde le pico aquí?
3: Morris con lo naco.
4: ¡Quiérete, mi rey!
3: ¿Y Zaida? Bueno, ella se pelea con el sentido común. ¡El
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4: Bueno, pues amigos, a marcar aquí en cabina en el 1-844-370-4839. ¿Tienes una pregunta de inmigración? Bueno, la abogada Leti Valencia está aquí con nosotros, nos da este tiempecito para poder ayudar y guiar a nuestra comunidad latina aquí en los Estados Unidos. Y bueno, abogada, yo le doy la bienvenida y quiero hacerle esta pregunta, abogada. A ver, yo quiero preguntarle, por ejemplo, la visa de prometidos, ¿quién califica y quién no califica, abogada? Platíquenos sobre esto.
5: Se ve, se siente, Leti está presente.
4: Sí, señor.
6: Sí, claro. Bueno, la visa de prometidos es un beneficio que solamente tienen los ciudadanos. Si eres residente permanente y te enamoras de alguien que vive afuera de los Estados Unidos, te tienes que casar con esa persona para poder ingresarlas. Pero si eres ciudadano y todavía no se han casado, pueden pedir la visa de prometidos, que es para personas que tienen la intención de casarse en un futuro. Están súper enamorados, ya se conocieron por lo menos una vez en persona y pueden comprobar que es una relación por amor y no por un beneficio migratorio. Si te aprueban la visa de prometidos, entonces la media naranja entra a los Estados Unidos. Se tienen que casar dentro de los primeros 90 días que entran al país. Ya después del matrimonio, entonces ya pueden solicitar la residencia y también si tienen hijos menores de 21 años solteros, pueden entrar con el prometido o la prometida y también aplican bajo la K2 como derivados.
5: 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De hecho, abogada, Pancho arregló así.
4: De esa manera, abogada. Exactamente, ¿así? Como lo acaba de decir usted, abogada. No,
5: se encontró una muchachona ahí igualito en Jalisco y de volada.
4: Dijo, ese sí me va a arreglar papeles y pum, que se los arregla, abogada, así como lo acaba de describir. Mire, abogada, aquí tenemos acá preguntas de parte del público. Tenemos a Juan aquí en la línea, mi querido Juan. La abogada Leti Valencia te está escuchando. Adelante con tu pregunta.
5: A ver, mi Juanito.
23: Sí, buenas tardes, abogada. Sí, mire, mi pregunta uno como ciudadano puede arreglarle a mis padres.
6: Sí, por supuesto, los ciudadanos tienen ese privilegio de pedir a sus padres y son clasificados como familiares inmediatos, así que no hay tiempo de espera. Después de que se apruebe la petición familiar, sus padres pueden proceder ya con la residencia.
5: Oye, Juanito, bueno. ¿Ya te hiciste ciudadano o eres ciudadano?
23: Ya soy ciudadano. Lo que pasa es que, bueno, mis padres estuvieron en el 2005, intentaron entrarle ilegalmente. Okay. No sé si es hay algún inconveniente.
6: Bueno, con que no hayan tenido deportación no necesitan pedir un perdón y si ya están afuera de los Estados Unidos es nomás hacer el proceso consular.
4: Dale, mi querido Juan. Arregla de papeles ahí a tus papás.
5: Sí, eso es muy bonito y aparte tienen muchas opor-

0: a mi residencia.
1: ¿Haces ciudadana?
0: Ya, sí, pero apenas estoy tratando para la ciudad. O sea, ahí hice una cita para empezar con la ciudadanía.
2: Ok.
0: Pero mi pregunta es que mi hija vivía en Tijuana. Ajá. Y mi hija cuando vino aquí a Estados Unidos, le dieron la con la aplicación, la, ¿cómo se llama? La visa U.
1: Uh-huh. Ok.
0: Ajá, por parte de su papá, que era ciudadano.
2: Ok.
0: Pero ella tenía la visa U porque yo la traje cuando era chiquita. Y después se juntó con un muchacho que era de México y a él lo deportaron y ella fue a seguirlo para México y perdió sus...
1: ¿Su visa U?
0: Sus papeles. Ajá, su visa U.
2: Okay.
0: Pero en octubre 25 me la levantaron en Tijuana y me la mataron, la quemaron.
1: Ay, no.
2: Okay. ¿Y cuál es? ¿Qué pregunta le quiere hacer la abogada?
0: Y lo que pasa es que ella dejó dos niños, un niño de 5 años y bueno, acaba de cumplir 5 ahora en mayo, y una niña de que el 11 cumple de 12. Uh-huh.
1: ¿Y les quieres arreglar, corazón?
0: Sí, yo ya agarré la custodia legal del niño, ya la tengo, y estoy peleando la custodia de la niña.
2: Ok.
0: Pero quiero preguntarle a ella cómo es que puedo hacerle para traer más pronto al niño.
1: A ver, abogada, ese caso está muy bueno, oye.
3: Es algo muy fuerte y me disculpo que haya pasado por eso, pero tiene que hablar con un abogado más a fondo porque se tiene que hacer una adopción para que sea más rápido. Haciendo una adopción no solamente facilita que se traiga el hijo, pero también que pueda pedirlos para que también tengan estatus legal en los Estados Unidos, pero porque es en México, la adopción tiene que pasar por ciertas barreras. Entonces es importante que lo haga con un abogado de inmigración.
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1: Gracias, abogada.
2: La queremos. En el

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2: Los estamos saludando con mucho gusto en este inicio de semana. En este lunes, aquí en la jugada final, Cari Zambrano, Jess de León y Heriberto Murrieta, con muchísimo gusto de acompañarles como cada día en todo el territorio de los Estados Unidos. Cari, mucho gusto en saludarte.
3: Como siempre, Beto, un gustazo saludarte, Jess de León, compartir este espacio especialmente hecho para toda nuestra comunidad latina aquí en Estados Unidos. Ya estamos listos, arrancando una semana más en el mes de agosto, 10 de agosto ya, y bueno, con toda la energía de iniciar un día más este inicio de semana para todo nuestro auditorio. Tenemos información muy importante, lo que está aconteciendo recientemente, así es que quédense con nosotros aquí en la jugada final.
2: Perfecto, Cari, Jess, qué gusto saludarte.
4: Igualmente, chicos, ¿cómo estamos? Arrancando la semanita y andamos por acá listas con toda la pila, con toda la actitud, con toda la información también que estuvo pasando el fin de semana, porque ya bien saben que cuando tenemos fin de semana hay información cargadita, hay muchos conciertos, muchas cosas que los famosos también compartan a través de las plataformas, hay temas legales, bueno, un poquito de todo para no perder ese sazón de la vida, ¿verdad? ¿Qué sería de la vida si no tuviera esos altibajos que en ocasiones los necesitamos, seamos famosos o no? Justo también para poder apreciar, ¿no?, todo lo que pasa a nuestro alrededor. Entonces, pues quédense con nosotros, bienvenidos a toda la gente, toda la raza trabajadora que se levanta bien tempranito a chambear,
2: sí,
4: a salir por el pan de cada día, y esperemos que hoy ya se hayan echado su taquito. Así que bienvenidos.
2: Exacto, exacto. ¿Cuánta gente se tiene que levantar muy temprano para poder hacer largos recorridos y llegar al centro de trabajo? Así que felices estamos los tres de darles la bienvenida a todos ustedes en este día, arrancando una semana en este mes de agosto de 2026. Cari, ¿cuáles son tus titulares del día de hoy?
3: Claro que sí. Bueno, estaremos platicando. Arrancamos este espacio con la información que está ya marcando agenda de este día. Y bueno, en unos momentos les platicaremos sobre el fuerte terremoto de magnitud 6.6 que sacudió recientemente Colombia este 10 de agosto. El epicentro fue en Chocó y se sintió en Bogotá también y otras regiones. Estaremos platicando acerca de ello. Y bueno, con todo lo que ha vivido también esta parte del mundo con este tema de los terremotos, estaremos también dando a conocer qué está pasando. Y bueno, además, en el ámbito político internacional, la noticia que conmueve a la opinión pública gira en torno a la salud del expresidente Joe Biden. Su familia ha confirmado recientemente que el cáncer agresivo que enfrenta ha avanzado, se ha extendido, una situación sumamente difícil por la que atraviesa el exmandatario a sus 83 años, de la cual estaremos dando información más adelante. Y cambiando radicalmente de escenario, una tragedia en este fin de semana en Luta, Nueva York, tras el trágico volcamiento de una lancha de pasajeros frente a la emblemática Estatua de la Libertad. Lamentablemente, una joven madre y su bebé perdieron la vida. Apenas 5 meses de edad tenía esta bebecita. Y bueno, ante este percance, mientras las autoridades ya investigan al operador que tiene cargos de negligencia. Y bueno, para todos los que disfrutan de las costas y planean visitar las playas en esta temporada de calor, las autoridades de salud del país han emitido una advertencia seria debido al incremento de casos y alertas por la bacteria Vibrio vulfinicus, mejor conocida como la bacteria carnívora que prolifera en aguas cálidas. Les daremos también las recomendaciones médicas indispensables para prevenir algunos riesgos y cuidar a los nuestros aquí en la jugada final.
2: Excelente, excelente el avance de tu información. Te estaremos escuchando más adelante con todos los detalles, Cari. Vamos contigo, Jess, con tus titulares del día de hoy.
4: Oigan, pues el día de hoy es el Día Mundial del León. Yo no sé si a ustedes les encantan estos animales, como yo me apellido de León. Bueno, pues también me voy a tomar el día, básicamente, o sea, voy a hacer lo mío. Es un animal muy poderoso, el rey de la selva, sin duda alguna. Bueno, pues hay muchas personas que se identifican con este animal, con su cómo impone esa belleza que tiene también. Y también, bueno, pues hay que hacer conciencia de la conservación y no alterar, pues, como nuestro entorno, ¿no? Porque sabemos que también puede ser muy inminente ese peligro de extinción como especie. Entonces, bueno, pues hay que darle ese respeto a las diferentes especies que tenemos y con las cuales estamos conviviendo, ¿no? Y por lado de los famosos, híjole, tantas cosas que han pasado. Por ejemplo, vámonos con Karol G, porque sabemos que Karol G está en gira, como ya lo hemos platicado, pero también se da escapaditas, ¿eh? O sea, sí está trabajando, sí está, anda muy intensa porque también andaba haciendo podcast y cuánta cosa, pero se dio su escapadita para disfrutar a uno de sus grupos favoritos. Ahorita les voy a platicar dónde y cuándo y cómo pasó, porque hay video. Whitney Houston va a ser inmortalizada, les vamos a contar de qué manera, qué es lo que va a pasar y cómo ustedes también pueden ser parte de esto. Y Paulina Rubio le ganó la disputa legal a Colate. No sé si ustedes se acuerdan de esto, pero más al rato les voy a dar contexto, porque justamente pues estaban en una batalla legal intensa. Bueno, pues ya tenemos ganadora y tenemos todos los detalles más adelantito, así que quédense con nosotros.
2: Perfecto, Jess, ya te estaremos escuchando sobre Paulina Rubio y otros temas, y vamos a hablar de deportes también en este inicio de semana, porque el equipo nacional de México consiguió la victoria 2-0 sobre Estados Unidos anoche en un partido pasado por agua, mucha lluvia en el sur de la capital de la República Mexicana. El equipo de México, que ya había asegurado su pase al Campeonato Mundial de Menores de 20 años, ahora también con esta victoria de ayer al ganar la gran final a Estados Unidos, amarra su pase a los Juegos Olímpicos de Los Ángeles 2028. Una muy buena noticia, porque el fútbol, junto con la natación, junto con los clavados, la gimnasia, el básquetbol, son deportes muy seguidos por el público a nivel mundial en los Juegos Olímpicos, y para un país tan futbolero como México resultaba desde luego que una situación muy negativa el no haber participado en fútbol en los Juegos Olímpicos anteriores, así que México reaparecerá en fútbol en Juegos Olímpicos en 2028 en Los Ángeles, después de la victoria conseguida por el equipo mexicano ayer en Santa Úrsula, 2-0 sobre el conjunto de Estados Unidos. Estaremos también escuchando a Alex Diego sobre el crecimiento de Hugo Camberos, que ha sido uno de los hombres más importantes de la selección mexicana sub-20 en este torneo premundialista. Estaremos escuchando a Alex Diego, el entrenador de la selección, también a Ibar Cisniega, que es el presidente de la Federación Mexicana de Fútbol. Por cierto, que hubo abucheos del público para Mikel Arriola, que es el comisionado de la Federación Mexicana de Fútbol. Yo creo que no tanto a él concretamente, no es que sea personal, sino yo creo que es una forma de reaccionar del público ante los manejos de la Federación Mexicana de Fútbol. No sé si los precios del Campeonato Mundial, aunque de eso no tiene culpa la Federación Mexicana, porque los precios los marca la FIFA, o quizá porque no hay ascenso y descenso en el fútbol mexicano. En fin, cosas que el público percibe, y anoche se reveló el público lanzando abucheos a Mikel Arriola, que tiene un pasado político como director del Instituto Mexicano del Seguro Social, como precandidato o candidato, mejor dicho, a la alcaldía, al gobierno de la Ciudad de México, quiero decir, en una competencia política que terminó por perder, pero yo creo que es más por lo que percibe la gente de la federación que por Mikel Arriola como persona. Abucheos que quizá tendrían que ir más dirigidos a los dueños de los clubes del fútbol mexicano, que son a final de cuentas los que más que la propia federación toman las decisiones en el fútbol mexicano. Vamos a hablar también acerca de la derrota del equipo universitario, la escuadra de los Pumas, que perdió con Cincinnati el pasado viernes. Escucharemos a Esteban Solari, el técnico del equipo de la universidad. El Guadalajara está prácticamente fuera de la Leagues Cup, y escucharemos a Gabriel Milito, el técnico del equipo de las Chivas. Y el América derrotó a Portland, esto fue ayer 3-1. Se estrenó Perea, el colombiano, marcando un gol con el equipo del América, y estaremos escuchando a Guillermo Almada, el entrenador del equipo de las Águilas del América. Los resultados de ayer: Cruz Azul 2, Nueva York 0, América 3, Portland 1, Chicago 3, Santos 1, Austin 3, Puebla 0, Nashville 4, San Luis 1 y San Diego 1, Tijuana 0. Perdieron 4 equipos mexicanos y ganaron únicamente 2, que son la máquina cementera de Cruz Azul y el conjunto de las Águilas del América. Vamos a arrancar con la victoria del equipo mexicano el día de ayer sobre Estados Unidos en la cancha del Estadio Azteca, un partido donde brilló el conjunto mexicano, un equipo de México muy bien dirigido por Alex Diego, que es un entrenador joven que está haciendo un muy buen trabajo indiscutiblemente al frente de esta selección sub-20. El tricolor sub-20 ganó el paquete completo, bicampeón de la CONCACAF, tiene el pase para el campeonato mundial, tiene el pase para los Juegos Olímpicos, así que son buenas noticias para el fútbol mexicano por esta excelente actuación del día de ayer en el Estadio Azteca. Con mucho corazón, Cristóbal Alfaro, el defensa central del equipo mexicano, marcó los dos goles de la escuadra dirigida por Alex Diego. El minuto 28 fue el del primer gol, al minuto 69 cayó el segundo gol de este equipo mexicano. Se mantiene esta relación estrecha de cariño entre el público y el equipo sub-20. La selección mayor dejó una buena sensación después del campeonato mundial y contó con el respaldo, con el apoyo del público en el Mundial de Norteamérica 2026. Y ahora también se demostró que el público de México está muy cerca de la selección nacional sub-20. El primer gol había encaminado al equipo mexicano a la victoria. Vino la expulsión de Chris Applewhite, que es el capitán del equipo de Estados Unidos, y al minuto 68 cayó el segundo tanto del equipo mexicano. Ha sido una victoria clara por parte del equipo de México. Y vamos a escuchar a Alex Diego, que habla sobre el crecimiento futbolístico de Hugo Camberos.
5: Bueno, sí, conseguimos lo anhelado, el título, los boletos a Olimpiadas y a Mundial. ¿Qué debe pasar? Tienen que regresar a sus equipos, seguir trabajando, seguir ganando su lugar, tratar de tener minutos, consolidarse, ¿no? Siempre lo he dicho, hay que tener mesura con ellos. La verdad que el equipo muy bien en el torneo, pero después hay que regresar a competir y ganar su lugar, entonces es lo que tienen que hacer.
6: Pues mira, naturalmente y evidentemente Hugo es de los proyectos más avanzados de selección, sí, ¿no? Es el que jugó el Mundial sub-20 pasado, ¿no? Siendo 2 años menor. Pero después le falta consolidarse en el Pineda, le falta algo, está pasando, algo tiene que hacer para ponerse en ese grupo selecto de fundadores.
2: También Ibar Cisniega, el presidente de la Federación Mexicana de Fútbol, habló sobre esta importante victoria conseguida anoche en el Estadio Azteca por el equipo de México sobre Estados Unidos.
7: Muy contentos con el trabajo que se está haciendo en selecciones menores. En esta semana tuvimos al mismo tiempo 3 selecciones. La más importante por la calificación a Juegos Olímpicos era esta. Es una meta que nos trazamos desde hace 2 años, que supimos cómo iba a ser el formato, entendiendo que no es la misma selección la que va a ir a Juegos, sino otra distinta, pero tenemos una gran generación también con el grupo de la sub-20. Han integrado un gran pool de jugadores y hemos tenido un gran apoyo de los clubes, porque varios de estos jugadores deberían estar ahorita en la League Cup y los clubes se dieron a todos los jugadores. Esto también quiero agradecerle a los clubes de la Liga MX. Y bueno, muchachos, como ustedes lo vieron, mostraron mucho carácter, sobre todo el partido del viernes, que fue complicado. En fin, muy contentos con este resultado, también por la medalla de oro de las mujeres en Juegos Centroamericanos y del Caribe, y una medalla de plata que pudo haber sido de oro también en el caso de la Barbie. Y esa es la categoría del grupo que eventualmente llegará a Juegos Olímpicos en 2028.
2: Es la voz de Ibar Cisniega, el presidente de la Federación Mexicana de Fútbol, que también expresa su satisfacción por este triunfo tan importante conseguido por la selección mexicana, que por cierto, Rafael Márquez, el técnico de la selección nacional, estuvo presente en el Estadio Azteca en el partido entre México y Estados Unidos en este campeonato sub-20 de la Confederación Norte, Centroamericana y del Caribe de Fútbol. Rafa Márquez tendrá su primera convocatoria en septiembre para los partidos en los cuales se presentará como el técnico de la selección mexicana contra Colombia, Perú, Estados Unidos y Chile. Y Camberos creo que puede ser un hombre importante para la selección mayor en un momento dado, si es que lo convoca Rafa Márquez, que estuvo ayer en el Estadio Azteca.

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18: Estamos de regreso en la jugada final y vamos contigo, Cari, con la información.
19: Claro que sí, Beto, estamos listos para compartirles la información. 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Y bueno, ahora sí, perdón, vamos a la información de lleno. Y bueno, el fuerte terremoto que sacudió Colombia este lunes 10 de agosto de 2026, que provocó evacuaciones y alarma en varias ciudades del país. El movimiento tuvo un epicentro en el departamento de Chocó. Fue percibido a cientos de kilómetros de distancia, incluida Bogotá, en las ciudades del interior. Bueno, que se reportaron edificios colapsados. Hay al menos 6 aeropuertos afectados. Y la Unidad Nacional para la Gestión de Riesgos de Desastres informó que el sismo se registró a las 7:34 de la mañana hora de Colombia, tuvo una magnitud de 6.6 y una profundidad de 79 kilómetros. El epicentro se localizó cerca de San José del Palmar, ahí donde lo comentaba, en Chocó. El Servicio Geológico Colombiano había difundido inicialmente un boletín preliminar que calculaba una magnitud de 6.7. Y bueno, la noticia se encuentra en desarrollo todavía. Las cifras pueden volver a ser actualizadas durante el día y por las mismas autoridades sismológicas. Los medios locales reportan un fuerte impacto en algunas ciudades y los pueblos del interior, con imágenes de edificios dañados y derrumbes de distancia, de magnitud. Y bueno, como ha pasado en Venezuela, las autoridades están nerviosas, la ciudadanía está nerviosa, que pueda haber algunas réplicas. Pues bueno, como dicen, el agua no está, estamos como nerviosos porque la situación puede volver a repetirse de alguna manera con estos sismos que han sacudido en esta parte. Y bueno, también se sintió con fuerza en ciudades del oeste del país, entre ellas Cali, también Armenia, Manizales, donde comenzaron las primeras verificaciones de infraestructura después del terremoto. Y bueno, también los medios nacionales e internacionales ya están sobre esta información, ya que en los primeros reportes disponibles las autoridades no habían confirmado personas heridas, por fortuna, ni daños significativos, pero bueno, los medios colombianos comenzaron a informar sobre posibles afectaciones en algunas ciudades del occidente del país. Estaremos muy al tanto de esta información en desarrollo para dárselas a conocer más adelante. Y bueno, también platicaba en otro tema ya distinto, el tema de la salud del expresidente Joe Biden. El cáncer de próstata del expresidente se ha extendido a otras partes de su cuerpo, le está causando bastante dolor, aún sigue pronunciándose sobre asuntos públicos, y lo dijo su mismo hijo, Hunter Biden, en una entrevista, quien lució emotivo durante una amplia entrevista con medios como BBC, que fue transmitida el fin de semana, al hablar del estado de su padre, y describió que es muy triste verlo de esa manera. Y bueno, dice que el cáncer se ha extendido, ha hecho metástasis en sus huesos y más allá. Es bastante doloroso en muchos sentidos. Dice que es muy debilitante la enfermedad. El expresidente reveló, recordemos, su diagnóstico de cáncer en mayo del año pasado, menos de 4 meses después de dejar la Casa Blanca. Y bueno, su hijo Hunter dijo que el diagnóstico había sido bastante duro para toda la familia y que es tristemente, bueno, triste verlo de esta manera. Lo único que diría sobre su papá, dice que sobre su salud en este momento, es que ojalá se quejara más porque no está bien, y así lo dijo. También indicó que su padre sigue fuera, también hablando públicamente sobre los temas que le importan. Quiere todavía ser parte de la política, bueno, aunque está ya en cierta manera retirado, sigue haciendo lo suyo. Dice que cree profundamente en este país y que sigue trabajando, sobre todo también aún así con toda esta enfermedad y aún haciendo aún siendo expresidente del país, sobre todo, ¿no? Y bueno, también vamos a otra información. Estaremos muy de cerca qué pasa con la salud del expresidente Joe Biden, en qué situación está, si los tratamientos han favorecido sobre todo al expresidente. Estaremos muy de cerca con esa información más adelante. Y bueno, también estaremos, estábamos muy de cerca con una información triste, que lamentable, que sucedió este fin de semana en Nueva York. Una mujer de solamente 27 años perdió la vida y un bebé de 5 meses murieron este fin de semana luego de que una lancha con 14 personas a bordo volcara cerca de la Estatua de la Libertad en Nueva York. El accidente ocurrió, según informaron los medios locales, el fin de semana, y sobre todo involucró una lancha rápida Bayliner de 22 pies que se volcó cerca de la Estatua de la Libertad, lo que provocó que todos sus tripulantes cayeran al agua. Imagínense, y hacer un recorrido como turista y que pase toda esta situación. Dos lanchas de la estación de la Guardia Costera de Nueva York, cuatro del Departamento de Bomberos de Nueva York y dos de la Policía de Nueva York, también un helicóptero, estuvieron desplegados para rescatar a las personas que se encontraban en el agua. Y el Departamento de Policía de la Ciudad de Nueva York dio a conocer que, bueno, las víctimas fueron rescatadas del agua en estado crítico, fueron trasladadas al hospital, donde posteriormente perdieron la vida. En tanto, las 12 personas rescatadas que fueron derivadas a distintos centros médicos de la zona con heridas leves, bueno, tras este siniestro náutico, la policía también detuvo al capitán de la embarcación, identificado como Manuel Hernández, de 46 años. Las autoridades locales le imputaron 13 cargos por imprudencia y bueno, también se abrió una investigación penal para determinar las causas exactas de este trágico vuelco de la lancha que fue remolcada hacia la costa y permanece bajo custodia policial para los peritajes correspondientes. Y bueno, también en otro tema, las autoridades también de Luisiana están instando a quienes vayan a la playa a tomar precauciones debido a un aumento de infecciones por una bacteria devora carne que se encuentra en aguas costeras, así es que más adelante les estaré dando a conocer toda esta información para que estén al tanto de esta situación. Esta es la información, Beto.
18: Perfecto, muy completa como siempre, Cari, toda tu información. Y vamos contigo, Jess, con toda la información de espectáculos.
20: Oigan, estamos de este lado, chicos, con lo que estuvo pasando el fin de semana, y es que, ay, qué problemas son los temas legales, los temas cuando una familia quiere, pues, obviamente el bienestar del hijo, pero pues entre el papá y la mamá o la expareja, pues ahí se están peleando, ¿no? Hemos visto tantos casos así, y ahora ese es el caso de Paulina Rubio contra su ex Colate, que se acordarán ustedes que ya habíamos platicado justo que estaban en una batalla legal, que pues tenían que estar en audiencias, viéndose la cara, que en ocasiones, pues, bueno, no en ocasiones, yo creo que siempre es muy desgastante. Uno, desgastas el dinero, la cartera, y dos, evidentemente, pues tu estado anímico, tu mente. Entonces, después de 4 meses de esta serie de audiencias, pues ya determinaron y favorecieron a Paulina Rubio en esta batalla legal que estaban enfrentando justo con Nicolás Vallejo Nájera, que pues es conocido como Colate. La cosa aquí, y yo no sé si ustedes recuerdan, si no déjenme ponerlos en contexto, es que estaban buscando quién se iba a quedar básicamente a su hijo, ¿no? Andrea Nicolás. Colate por un lado decía, yo quiero que se vaya conmigo a Madrid, quiero que esté conmigo pues allá, porque yo sé que con su mamá él está muy pues frustrado, que la relación está como fracturada, entonces pues yo quiero que se vaya para allá. Y por su parte, pues esta Paulina Rubio también decía, no, es que si mi hijo se va con su papá, pues él le da mucha libertad, él le da, mira, no le pone límites, realmente como pues ese tipo de situaciones tiene que manejarse de otra manera, ¿no? Con un hijo, si no va a tener una libertad impresionante y no sabemos qué vaya a pasar. Entonces, haz de cuenta que esa fue la situación por la cual, bueno, pues decidieron ir a tema legal. Y bueno, pues ahora ya la jueza encargada del caso ya estableció que lo mejor para el menor era que estuviera con su mamá, básicamente también con su guardiana, que es Amber Glasper, y básicamente pues así quedó. Entonces ya después de toda esa situación, ya ganó, por ahí todos los titulares son, pues ganó Paulina Rubio. Lo bueno es que pues hay una resolución positiva. Lo más importante, creo yo, pues es el chico, que pues su vida va comenzando, va empezando, y evidentemente, bueno, pues con este tipo de situaciones de repente son problemas que a lo mejor ya cuando uno crece va recordando y va teniendo malas experiencias. Entonces mejor hacerlo de esa manera. Entonces, bueno, pues por lo pronto ese caso ya se solucionó y esperemos que todo vaya en orden. Y nos vamos ahora con cambio de información totalmente, porque me imagino, porque pues evidentemente sabemos que la voz, la potencia de lo que nos dejó Whitney Houston fue algo impresionante, y ahora pues va a ser inmortalizada, va a llegar a convertirse en toda una Barbie. ¿Qué tal? ¿Qué tal? Esto es como parte del festejo por el cumpleaños de la cantante, que nació justamente ayer, 9 de agosto, pero de 1963. Y se lanzó un álbum que se llama Whitney, que recopila pues 11 sencillos, los número uno de la lista de Billboard Hot 100. Y además ya se va a tener la Barbie disponible. No están ustedes para saberlo ni yo para contarlo, pero pues bueno, yo sí para contarlo más bien. Whitney Houston ya había estado en pláticas con Mattel desde hace muchos años. O sea, imagínense ustedes que esta Barbie ya se estaba cocinando desde hace muchos años. Por alguna cosa u otra, bueno, ya saben que pues todo tiene su tiempo y ahora no salió, no se concretaba, pero bueno, pues ya se anunció que ahora sí es un hecho que vamos a tener la posibilidad de adquirir esta Barbie, y nos encanta cómo está, como evidentemente con el outfit. Estamos hablando que yo no sé si ustedes se acuerdan, pero este outfit que va a estar utilizando es de I Wanna Dance With Somebody, es de ese video musical, uno de los éxitos más importantes del artista, y además pues sabemos que también es de los más icónicos en la cultura popular, ¿no? Entonces pues bueno, ya se llegó el acuerdo de esta muñeca, apenas se concretó este año. Ese es el look que va a estar pues inspirado en ese video, y justo como les decía, pues aparte coincide con este lanzamiento de la celebración de los 40 años de la carrera de Whitney Houston, y que se va a estar honrando este año. Entonces, hay muchas personas, chicos, que coleccionan estas Barbies, que sacan como ediciones especiales. Entonces, creo que es muy buena opción para tener la suya. Y para también, ¿por qué no escuchar las canciones de Whitney Houston? Sí les gusta Whitney Houston, ¿verdad? Supongo.
18: Uy, muchísimo, claro, muchísimo en mi caso, claro. ¿Qué alcance de voz, la palabra que utilizaste, potencia? Qué gran potencia de voz, qué carismática, extraordinaria cantante. Lástima que haya caído en algunas adicciones, pero realmente sí, claro, no sé si a ti también, Cari, te gusten las canciones de Whitney.
19: Icónica siempre.
18: Icónica.
19: Y siempre hay un momento para recordar con alguna canción de Whitney Houston.
20: Sí, sin duda alguna.
18: Totalmente. Qué bailables, ¿no, Jess?
20: Sí, o sea, es que es una artista muy completa. Estamos hablando que fue pues cantante, compositora, productora, actriz, empresaria, modelo. O sea, realmente fue una mujer muy completa, como bien dices. Su voz, su alcance, su potencia, y es que yo creo que nos pone la piel chinita. Es más, ni la estoy escuchando actualmente, no, bueno, obviamente ahorita por la nota sí, ¿verdad? Pero a lo que voy es que solamente piensas en Whitney Houston y te acuerdas y lo relacionas perfecto con su voz, y no sé ustedes, pero a mí se me pone la piel chinita. Es una de esas voces que impactan y que se quedan y son muy fáciles de recordar, porque es inevitable no pensar en Whitney Houston y pensar justo en lo que ocasiona en las demás personas con su voz. Creo que fue muy privilegiada y pues nos deja justo eso, ¿no? Cada uno de esos temas, cada quien ahí tiene su favorito, y ahora de la mano de Mattel pues está Barbie. Así que si la quieren comprar, adquirir, bueno, pues siéntanse libres de hacerlo para su colección.
18: Claro, claro, qué padre que Mattel saca esta Barbie de Whitney, de Whitney Houston, sinónimo de ritmo, tonos altos, sostenidos, impresionantes, enorme talento de esta gran cantante. Qué bueno que la estás trayendo al programa de la jugada final el día de hoy con esta Barbie. Y si les parece, vamos a una pausa y seguimos escuchando con mucho gusto a Jess con más información de espectáculos.

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5: 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Iván aquí con el reporte del tráfico. Se reporta falta de estacionamiento por la fiesta de 15 de Cami.
6: Noticias de último minuto. Afirman que hay espacios al frente de la casa de Iván.
5: Noticia de último minuto. Iván está cobrando por el estacionamiento.
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18: Estamos de regreso en la jugada final para este tercer y último segmento del día de hoy. Y volvemos contigo, Jess, con más información de espectáculos.
19: Oigan, estamos de este lado, chicos, y ahora sí nos vamos con, pues esta es una Barbie humana. Estamos hablando de Karol G. ¿Se acuerdan ustedes que hemos hablado mucho de su gira últimamente? Bueno, más bien la semana pasada que hablamos de este nuevo disco que sacó. Ella ha mencionado que va a estar haciendo algunos cambios, algunas modificaciones en su gira. Muchos por ahí dicen, ay, se me hace que estos cambios los está haciendo porque no le estaba pegando mucho y porque ha tenido críticas muy negativas. Mira, sean peras o manzanas, lo bueno es reconocer y hacer esos cambios porque pues también le hace mucha importancia y mucho peso a su público, ¿verdad? Pero también creo yo que más que trabajar, que si bien a todos nos encanta trabajar, o no sé si nos encanta el dinero, pero bueno, cualquiera de las dos, creo que también es importante como tener ese tipo de descansos, desconexiones, manera de nutrirnos, de poder como tener esa paz, ese silencio, o a lo mejor esa fiesta. Y en el caso de Karol G lo tiene. Justo estuvo ofreciendo uno de esos conciertos de su gira allá en Las Vegas y dijo, pues de aquí soy, voy a aprovechar. Y como es muy fanática de los Backstreet Boys, pues justo dijo, es momento de lanzarme a uno de los conciertos que tienen allá en Las Vegas, que por cierto, todo comenzó el año pasado. Bueno, a los Backstreet Boys le ha funcionado muchísimo estar en la esfera y le han dado y tienen muchas fechas todavía, y yo creo que ya encontraron la receta perfecta para seguir facturando. Entonces, bueno, pues la cantante colombiana fue vista ahí cantando en la esfera, bailando canciones como Everybody, que de los Backstreet Boys, que también nos encantan. Estaba acompañada por varios amigos, varios colegas ahí que pues están justo en la gira. A pesar de que en su gira está bailando y cantando todo el tiempo, dijo, a mí no me importa, yo me voy a ir a disfrutar de este gran momento. Y ella ya había dicho, ya había hecho comentarios donde pues se había declarado muy fanática de los Backstreet Boys. Incluso dijo que su favorito de la agrupación era Nick Carter. Algo que Karol G y yo tenemos en común. mi personaje favorito también de los Backstreet Boys es Nick Carter. Entonces, pues bueno, ahí está el video circulando a través de las redes sociales, ahí se los voy a compartir. Es bueno estar chambeando, pero también es bueno tomarse esos momentos de desconexión, poder como disfrutar también de lo que estás haciendo y de los frutos de tu trabajo, para como poder agarrar pilitas y luego ya continuar con su gira, que sabemos que todavía le cuelga porque pues realmente acaba de empezar y hasta el próximo año yo creo que se va a terminar. Entonces, ¿cómo la ven, chicos? Ella también sabe disfrutar de lo bueno y pues de esos momentos que a todos nos los necesitamos y a todos nos hacen falta.
18: Sí, ¿no? Hay que saber equilibrar. Y bueno, vamos a concluir y a retomar la información deportiva, porque Cincinnati venció el viernes a los Pumas de la Universidad 2-0. Vamos a escuchar a Esteban Solari, el técnico del equipo universitario.
20: El partido fue muy igualado. Por un momento tuvimos el control del partido y en líneas generales creo que generamos 9 situaciones nosotros, 6 ellos, y terminaron haciendo 2 goles ellos y nosotros no pudimos embocarla. Entonces creo que hoy fue un partido parejo. Yo creo que hay una igualdad, ¿no? Hay una igualdad. Lo que pasa es que la localidad siempre pesa, y más cuando uno viene viajando, como nos pasó a nosotros, que nos fuimos a Juárez hace ya 8 días y estamos todavía dando vueltas en aviones y no sin parar, ¿no? Entonces eso por ahí también te pesa un poco, pero no es excusa. Yo creo que se compite muy bien acá también en la MLS, es muy física. Hoy igualamos a un equipo muy físico y creo que por un momento hasta lo superamos. Tuvimos errores de vuelta que cometimos en el final del primer tiempo y en el final del segundo tiempo que nos costaron el partido, pero el partido yo lo vi a mi equipo de buena manera, con las líneas altas, tratando de presionar muchas veces al rival.
18: El equipo del Guadalajara está prácticamente fuera de la Leagues Cup. Está haciendo un buen torneo de liga en el fútbol mexicano, pero la Leagues Cup no le ha caído bien al conjunto del Guadalajara. Y vamos a escuchar al entrenador Gabriel Milito de las Chivas.
1: Haciendo mucho, trabajando mucho, mejorando, que tenemos que mejorar. En la producción del segundo tiempo no fue buena y necesitamos que ayudar mucho más y mejor a los chicos que llegaron, que se incorporaron para toca finalizar el partido, darnos las respuestas que esperamos. Cuando eso no ocurre, el entrenador tiene mucho, mucho que ver, pero insistir, más allá del dolor y la desilusión, el único camino es hacerse responsable de que no estuvimos a la altura de la ilusión que generamos y seguir para adelante.
18: El conjunto de las Águilas del América derrotó a Portland 3-1 el día de ayer. El conjunto americanista gana de forma brillante, categórica el partido. Perea ya se estrenó con la escuadra de las Águilas del América en esta victoria. Sigue ligando triunfos, se muestra un mejor entendimiento cada vez el equipo que dirige Guillermo Almada. Brian Rodríguez abrió el marcador al minuto 6, empató 20.

0: individual todavía está muy lejos. Hay que seguir creciendo, hay que tener los pies sobre la tierra con humildad y seguir trabajando para seguir evolucionando, sobre todo en la parte colectiva. Eso hace resaltar las individualidades.
1: El América se muestra contundente en esta segunda fecha de la fase 1 de la Leagues Cup. Llega a 6 puntos, sube al primer lugar del grupo de la Liga MX en este torneo internacional. Allá en el Providence Park, en Portland, el equipo de Guillermo Almada encamina ya su clasificación a los cuartos de final de este certamen. A unos equipos les está yendo muy bien, Cruz Azul, el América, a otros no tanto. El Atlante también, que había iniciado bien ganándole a Vancouver, resultó apaleado, goleado por el conjunto de Real Salt Lake el pasado fin de semana. 4-0 perdió el conjunto atlantista. Y vamos contigo, Cari, con la última nota del día.
2: Claro que sí. Bueno, ya vamos al cierre. Platicaba antes de en el segundo bloque, cuando la información estábamos desarrollándola acerca de esta situación. Las autoridades, bueno, recomiendan tomar muy en cuenta si tienes cortadas, raspones, heridas abiertas, evita entrar al agua o al mar o al agua insalubre. Bueno, ya esto ya lo están dando a conocer las autoridades en Luisiana, que han confirmado 9 casos de infecciones por Vibrio vulvanicus, y también lo informó el departamento de salud del estado también recientemente en un comunicado. Todas las personas que fueron hospitalizadas, desgraciadamente 5 personas fallecieron en el mismo periodo, bueno, también reciente. Y bueno, también le invitamos también que busquen atención médica de inmediato si una herida expuesta al agua también salada se vuelve roja, se hincha, duele, está caliente. Recomendaron también las autoridades en el comunicado, en este informe médico, el mismo departamento de salud, que confirmó en lo que va del año se han registrado estos casos de infección por esta bacteria cuyo nombre científico es el Vibrio vulvanicus. Y bueno, todas las personas afectadas tuvieron que ser hospitalizadas en Luisiana. Lamentablemente, pues hay pérdidas. Esta cifra ha encendido las alarmas, ya que en estos años anteriores el promedio para este mismo periodo era solamente un fallecimiento. Y bueno, si estuviste ya en el agua y tienes una herida, revisa muy bien tu piel. Si notas que la zona se pone roja, se hincha, te duele mucho, acude obviamente a que las autoridades de salud traten esa herida. Y bueno, un dato clave: cuando te atiende el doctor, infórmale de inmediato que estuviste en contacto con el agua del mar. Detectarlo a tiempo hace toda la diferencia. Y bueno, cuidar de ti y de tu familia, sobre todo, solamente toma algunos minutos y bueno, comparte esa información si tú vives cerca de esta área de Estados Unidos, para que estés muy atento y no pues no te bañes en este tipo de aguas cuando hay una alerta de que los bañistas no lleguen a esta parte del mar, ¿no? Porque esta bacteria es bastante peligrosa, es conocida popularmente como la bacteria de Boracarne. Esta es la información. Y Beto, ¿cómo ves esta situación? Estamos en verano, obviamente las bacterias buscan en este periodo de calor desarrollarse, y en las aguas que son insalubres también, de repente con desechos con desechos, sobre todo con hay playas que son bastante peligrosas.
1: No, totalmente de acuerdo. Qué bueno que haces esta muy oportuna, excelente recomendación, Cari, para terminar el programa del día de hoy. 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Cari, muchas gracias por toda la información del día de hoy.
2: Un gusto, Beto, que tengan excelente inicio de semana. Mañana lo esperamos también aquí en La Jugada Final con más información.
1: Y muchas gracias, Jess, por toda tu información de hoy.
3: Aquí se rompió una taza y cada quien para su casa. Oigan, pues ya nos vamos. Muchísimas gracias por habernos acompañado. Saludos a todos los que estuvieron pues a lo largo de todo este programa. Si llegaste ya casi al final, no te preocupes. Mañana regresamos. Mañana tenemos más. Yo soy Jess de León y qué gusto poder haber estado con ustedes. Hasta mañana.
1: Gracias a Cari y a Jess. Soy Heriberto Murrieta y los invito junto con mis queridas compañeras a que nos acompañen el día de mañana aquí en La Jugada Final.
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actitud de viernes, que te quiero viernes en este arranque de semana. Ya es lunes y bueno, pues yo me encargo a través de esta frecuencia mandarte toda la buena vibra que necesites para que así inicies con el pie derecho tu semana. Soy la Chiquilla Barragán, me encuentras en redes así como @lachiquilla_oficial. Te complazco, te apapacho y te consiento con las últimas dos canciones de cada programa, tú ya sabes. Lo único que tienes que hacer es seguirme en redes sociales, TikTok, Facebook e Instagram. Me mandas tu DM, me pides tu canción y listo, calixto, se hace la machaca. Bueno, pues el día de hoy arrancamos nada más y nada menos que con los dos carnales. La rolita se tituló Se me soltó el hocico. Llega el gallo Elizalde con Alta y Delgadita y los Cadetes de Linares con La tragedia de Rosita. Ya, verso sin esfuerzo. Vamos arrancando semana como Dios manda y debe de ser, con mucha muy buena música aquí en Alma Mexicana, donde te traigo la banda y el norteño de mi México lindo y querido. ¡Súbele, Produ!

notita que está en tendencia en redes sociales. Normalmente me baso en lo que todo mundo comparte, en lo que todo mundo comenta, en lo que deja mucho de qué hablar, para bien y para mal. Este video se hizo viral. Se ve un padre con su hija en las piernas conduciendo un yate. Deja a la niña que conduzca el yate. La niña más o menos se ve de entre 10 y 12 años aproximadamente. Bueno, para no hacerles el cuento largo, el papá la abraza con mucho cariño y le da un beso muy efusivo en la boca. Obviamente, causó mucha reacción de incomodidad y por eso se desatan miles de comentarios. Les voy a dejar así nomás porque ya sé que no les gusta el chismecito, igual que a mí, sino que nos encanta. El video completo ahí en @lachiquilla_oficial para que lo cheques y me digas tú qué opinas. Yo recuerdo que el señor Vicente Fernández siempre les dio beso a sus hijos, incluso varones, en la boca, ¿verdad? Y bueno, al final pues se dice que es un símbolo de amor genuino, de amor puro, del padre a la hija. Otros dicen, bueno, pues ya está grandecita, yo creo que ya los besos entre papá e hija ya no aplica, ¿no? O sea, porque muchos dicen, pues nada más es una muestra de cariño familiar. Pudieran muchos verlo así, muchos otros pudieran decir exactamente lo contrario. Dicen que, pues es que es un gesto inapropiado, que nada que ver, etcétera, etcétera, etcétera. ¿Qué opinan ustedes? Ahí se los dejo entonces. Continuamos aquí en Alma Mexicana. ¡No te vayas!

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Vámonos con más del chismecito candente. Te voy a hablar acerca de Grupo Firme. Fíjate que amplía ya su récord como el acto con más shows en el estadio GNP Seguros allá en la CDMX. Pues sí, efectivamente, Grupo Firme hizo historia una vez más al presentarse con lleno total en el estadio GNP Seguros allá en la Ciudad de México, sumando, fíjate nada más, 11 conciertos agotados en este recinto y consolidándose como el acto con más presentaciones en este escenario. La noche comenzó con un homenaje a sus raíces mexicanas, con danzantes aztecas, también Edwin Cass luciendo un atuendo tradicional. Y bueno, además el espectáculo incluyó un reparto de 52 canciones, 2 escenarios, 5 cambios de vestuario y la participación especial de artistas como Raúl Beltrán, como el Jackie, el Flaco, Los Ángeles de Charlie y Moy Bobadilla, quienes interpretaron algunos de los éxitos más representativos de la agrupación. Continuamos en Alma Mexicana, no te vayas.

Yo quiero ver a todas las enamoradas con la manita arriba, que me levanten la mano todos los parejitas enamorados. Eso se ve lindo. Muchísimas gracias.

Bueno, déjame contarte que La Garra Norteña presenta Me Voy a Marchar, una historia de desamor. Fíjate que este es el nuevo sencillo escrito por Alex de León, que aborda el final de una relación marcada por la indiferencia y el desamor. Esta canción mantiene el estilo norteño que caracteriza la agrupación poblana, combinando una interpretación emotiva con una sólida propuesta musical. El video oficial se acaba de estrenar este 6 de agosto en los canales de YouTube y de Facebook de la banda, mientras que el sencillo estuvo disponible el día de ayer, así que si les gusta su cotorreo, pues pueden revisarlo en plataformas digitales y en sus redes sociales. Continuamos aquí en Alma Mexicana, pura banda y norteño.

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Ya me voy, ya me despido con esta muy buena rola de la madre de todas las bandas. El recodo se titula Seis Pies Abajo. Y así me gustaría estar chiquito antes que saber que me estás engañando. Además llegan los Tucanes de Tijuana con Suena la Banda. Con esto me despido en este inicio de semana. Mañana te espero a través de esta frecuencia y a la misma hora. El besito, ya sabes que es de rigor básico y fundamental para despedir este programa. Y te conectes el día de mañana. Otro verso sin esfuerzo, ¿qué tal, eh? Andamos con todo el día de hoy. Ahí le va. Ay, chiquilla. Nos sintonizamos el día de mañana. Adiós.

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0: todos los días compartiendo contigo este espacio que está creado para ayudarte a que durante tu día, aparte de escuchar la mejor música de la estación en la que me estás escuchando ahorita, aparte de eso, tú digas, oye, qué bueno que escuché a César y a sus invitados porque me ayudó mucho, porque yo no sabía que soy resiliente. Mira, ha habido personas que me platican lo que vivieron. Y después, ¿te acuerdas de la persona que le entrevisté en el podcast, César? Esta niña, ¿cómo se llama? Que Carito claro. Calderón, que ya va a salir su podcast. Mira, cuando termino de grabar el podcast, que ya va a salir en Nacido Más Claro, ya se iba y me dice, el podcast quedó chulísimo. Habló de cosas fuertísimas de, para ayudar a la gente. Y ya se iba. Y me dice, ay, César, no, es que si yo, pues, si yo escribiera un libro de todo lo que me ha pasado en mi vida, oye, pero ¿no platicaste nada de eso? No, fíjate que me pasó esto, tuve un marido que nos abandonó a mí y a mis cuatro hijos y me quedé con mis hijos chiquitos y aparte al final los maltrató a todos, me maltrató a mí. Y yo, a ver, te vuelves a sentar, reina, porque me faltó eso. ¿Y qué cuenta eso? Le dije, Carito, yo no sabía que eras tan resiliente. Una mujer guapísima, hermosa, terapeuta de Culiacán, bellísima, bellísima mujer. ¿Cómo es posible que no hayas detectado que viviste con un narcisista? Y me dice después de que terminé la entrevista, César, ¿sabes qué? Viví lo que tenía que vivir porque tengo estos cuatro maravillosos hijos que amo con toda mi alma. Formó a hijos ella sola. Dice, ni cuando estaba casado me ayudaba con la educación ni la manutención. Yo consultando, trabajando para mantener a mis hijos. Dije, Carito, eres resiliente. Me dijo, ¿sabes qué? Sí soy. La verdad se me olvida que soy resiliente. Porque sufrió, lloró, pasó las de Caín. A veces no tenía ni para comer. Pero ahora es más fuerte. Eso es ser resiliente. ¿Cuánta gente me estará viendo ahorita? O escuchando en redes sociales, o viéndome. O escuchándome en canal de YouTube, o en VIX, o en canal de radio, o en la estación de radio. Que sufriste, lloraste, te humillaron, te maltrataron, que tuviste una infancia espantosa. Pero ahora eres una mujer o un hombre más fuerte. Eso es ser resiliente. De eso vamos a platicar el día de hoy. Y como invitada también el día de hoy viene Juan Méndez a platicar sobre esto, especialista en el tema. Además, la nota de Joel.
1: Doctor, vamos a platicar de las cosas que hacen las personas para poder recuperar a sus exes. Sí, hay personas que pueden llegar a ser como momentos de locura. Hay personas que bloquean a su ex de redes sociales, del WhatsApp, de todo. Pero hay personas que dicen, oye, yo lo quiero recuperar, yo la quiero recuperar y voy a ser hasta lo incapaz para poder probablemente tener alguna conversación con la persona, probablemente tener algún cierre de ciclos con la persona, etcétera. Entonces, hay una lista que se ha compartido a través de redes sociales. Lo pongo en la mesa para que la gente también interactúe a través de las redes y diga las cosas que han hecho para recuperar a su ex.
0: A ver, a la gente que me está viendo en redes sociales, ¿qué has hecho para recuperar a un ex? ¿Te quedas con nosotros? Iniciamos por el placer de vivir internacional, saludando a Los Ángeles, Chicago, Nueva York, Las Vegas, a todo el Valle de Texas, a la Florida, al norte de los Estados Unidos. Bendiciones para toda la gente de la frontera con México y a toda mi gente de la República Mexicana. Exa, saludos a mi gente linda de Radio Mujer Guadalajara, Génesis, Parimix. Ahorita volvemos.
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0: ¿Eres una mujer resiliente cuando sufriste? ¿Un hombre resiliente cuando sufriste, lloraste y buscaste una red de apoyo? Eso no es debilidad. Terapeuta, psicólogo, psiquiatra, amigos, mamá, papá, mi hermana, mi hermano, eso es ser resiliente. Bueno, me enlodé, me caí, pero tengo una red de apoyo. Por eso, benditos amigos que sigues conservando, nunca dejes a tus amigas, a tus amigos por un amor. Porque ese es un error que cometen muchos. Se olvidaron de las amistades porque estás, como decíamos, en el rancho. No se puede decir la palabra.
1: Alebrestado.
0: Alebrestado. Y todo por estar pegado siempre con esa mujer o ese hombre que te quiere, que sí te está demostrando que te quiere, pero te estás dando cuenta que, oye, ¿de veras vale la pena olvidar a los amigos por alguien? No funciona mi relojito, mil disculpas. La red de apoyo. Y por último, el autocuidado. Empieza a cuidarte. Esa era mi mano, no quería que funcionara. El autocuidado. Mantén hábitos que nutran tu salud. Mira, una persona que se cuida, cuando pasa una adversidad, la aguanta más. No leí eso último, Sarín. El autocuidado. Una persona que tiene claridad, energía. Una persona que hace ejercicio. Se está preparando. No nada más para tener un buen cuerpo, no nada más para tener salud, sino cuando vengan las vacas flacas, estoy preparado. Por eso cuando digo, qué bueno que hace ejercicio, qué bueno come saludable. Porque un día van a pasar situaciones emocionales que te van a mover el piso. Y de repente va a pasar eso. Vamos con la nota de Joel.
1: Doctor, vamos con la nota que les voy a compartir el día de hoy aquí en Por el Placer de Vivir. Y sobre todo compartirles acerca de esta chica o este chico que había cortado esta relación. Y bueno, pues para poder intentar recuperar el contacto, porque cuando terminaron, esta joven lo bloqueó de redes sociales, lo bloqueó de WhatsApp, lo bloqueó de todas partes. Pero este chico dice, oye, pues yo quiero entablar la conversación, quiero recuperar esta relación, pero ya es un poco difícil el poder acercarme a ella. Lo que hizo este chico y que se ha hecho viral a través de las plataformas digitales es mandarle una transferencia, y en el concepto de la transferencia le puso: quiero platicar contigo y quiero recuperar.
0: ¿De cuánto fue la transferencia?
1: Eso es lo peor.
0: Vamos a ver, ¿cuánto
1: eso
0: costó
1: es lo
0: el
1: peor.
0: Perdón?
1: ¿Cuánto costó? Échale, a ver, creen que fue.
0: Que pende el sapo fue la pedrada.
1: Díganme,
0: que
1: ¿dólares
0: hizo?
1: O ¿fue pesos infiel? Mexicanos.
0: ¿Fue infiel?
1: No se sabe, porque no lo comparte esta chica. No se sabe, probablemente haya terminado porque se acabó el amor.
0: Porque andaba de pirujo, a mí no me andes con fregaderas. ¿Cuánto le ponen? ¿A cuánto sería?
1: ¿Cuánto? A ver, si vas a recuperar a alguien, ¿cuánto?
0: Yo.
1: A ver, ¡ay, qué fuerte!
0: Yo.
1: A ver, échale.
0: Que alguien que me fue infiel, ajá, y me manda una transferencia, se lo devuelvo,
1: oh,
0: para que se lo des a él. Dáselo a él, reina, dáselo,
1: ay,
0: a él,
1: bueno,
0: que lo necesita más que yo.
1: La joven, esta mujer, compartió a través de las redes sociales y aseguró que la relación había terminado muy, muy, muy mal, muy lastimados.
0: No tiene precio, yo no.
1: Muy.
0: ¿Cuánto le dio?
1: 50 pesos.
0: ¡Ah!
1: Dos dólares. 50
0: yo
1: pesos,
0: se lo mando,
1: doctor,
0: para que se lo ponga.
1: Pero en la transferencia, en el concepto, le propuso verse en una fecha específico. Obviamente el caso, sí, generó, gracias, miles de comentarios.
0: El día que me mandes otros seis ceritos, ay, cinco ceritos más del 50, ese día hablamos, ¿sí? Gracias.
1: Bueno, el caso ha generado muchísimos comentarios. Algunos calificaron esta idea como muy ingeniosa para poder recuperar al ex o a la ex. Mientras que otros señalaron que cuando una persona pone límites, esos límites, claro, deben de respetarse.
0: Qué interesante nota.
1: ¿Qué harían?
0: Alejandra, claro, tú lo perdonabas. Después de esta pausa me dices que me estás llamando desde Barra de Navidad. Alejandra, ¿tú lo perdonabas a alguien que te fue infiel y te manda 50 pesos y una cita? Me lo contestas después de esta pausa. Voy contigo. Ahorita platicamos. No te vayas. Esto es Por el Placer de Vivir Internacional, más 52-81-28-610-170. 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Una pausa, ahorita volvemos. No te vayas, saludos a tanta gente linda que nos escucha en Estados Unidos y en México. Ahorita, también Centro Sudamérica, ahorita volvemos.
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2: Alejandra querida, te saludo con gusto. Gracias por estarnos escuchando en Barra de Navidad, Jalisco. Me acuerdo hace años, yo calculo que tendríamos unos 15 años que mi papá y mi mamá me llevaron a Barra de Navidad. ¿Todavía sigue igual de bonito?
3: Hermoso, está hermoso.
2: Hermoso. Alejandra, hace rato sí. Joel dijo una nota bien rara. Dijo que hay gente que haría... ahorita la va a decir completa, pero dijo que hay gente que hace por amor cada burrada. Aquí en redes sociales me dijeron, yo fui capaz de viajar, fíjate, en automóvil desde Tijuana hasta Morelia, en automóvil, en un Zuro.
4: Hermana,
2: con tal de que me perdonara porque le fui infiel. ¿Tú de qué has sido capaz de hacer por recuperar un amor, Alejandra?
3: Yo fui capaz de hacer tolerar faltas de respeto y violencia.
2: Ay, Alejandrita. A ver, preciosa, ¿en qué momento una mujer inteligente como tú permite violencia en su vida?
3: ¿En qué momento? Cuando no tiene las bases suficientes del amor propio. Desde ese momento.
2: Oye, ¿y eso ya analizaste? Porque dicen, repetimos la misma lección si no la aprendemos. ¿De okay. dónde viene tu baja de amor propio? Sin echar tierra a la persona de donde quien te lo inculcó. ¿Tú sientes que tus papás influyeron mucho en que no te quisieras tanto?
3: Por supuesto que sí.
2: A ver.
3: Por la ignorancia de ellos.
2: Exactamente. No le estamos echando tierra a tu mamá ni a tu papá. Pero fue por ignorancia. Dime unos ejemplos de errores que cometen unos padres hacia una hija tan bella como Alejandra para que haya permitido humillaciones y vejaciones y golpes en su vida. ¿Qué pasó? ¿Qué viste? ¿Qué hiciste para que alguien aprendiera eso?
3: Nada más se siguieron patrones y es lo que yo aprendí y es lo que yo lo veía como normal.
2: O sea, ¿tu papá golpeaba a tu mamá?
3: Sí.
2: ¿Qué edad tenías cuando veías eso?
3: Tenía 6, 7 años.
2: Imagínate una niña de 6 años viendo cómo le pegan a su mamá. ¿Y qué hacías tú? ¿Te acuerdas de ese momento?
3: Sí, yo me hacía la dormida, como que no escuchaba, no veía nada.
2: O sea, te tapabas los oídos aparte.
3: Sí, sí, sí, sí.
2: Ay, amiga, me duele en el alma tanto, Alejandrita. Y sin querer repites el patrón.
3: Sí, pero ya no. ¿Ya no? No.
2: ¿Ya estás separada?
3: Sí, pero ya voy a terapia. Y me estoy gestionando mi pasado y estoy trabajando en mi presente.
2: Bendito sea Dios. Di ahora, repite conmigo esto, Alejandra, que me lo repita toda la gente que me está viendo o escuchando. Valgo mucho, merezco mucho. Repítelo. Todos los días yo digo eso. Valgo mucho, merezco mucho. Una persona valiosa no le hace daño a los demás. Yo agrego en mi decreto, valgo mucho. Porque no daño a nadie. Dilo.
3: ¿Valgo mucho?
2: Porque no daño a nadie.
3: Daño a nadie.
2: Merezco mucho.
3: Merezco mucho.
2: Por eso te embarazco, por eso mereces mucho. Te abrazo fuerte, Alejandra querida.
3: Muchas gracias.
2: Te abrazo fuerte hasta Barra de Navidad, Jalisco. Gracias por estar escuchando el programa. Gracias.
3: Gracias, bye bye.
2: Ay, dígame si no les cala tanto oír eso como me cala a mí. Lo que vimos, lo repetimos.
5: Claro, los patrones.
2: Mamá humillada, la niña crece, sin querer repite patrones.
5: Pero dijo algo padrísimo.
2: Viendo de comentarios en las redes sociales sobre eso, ¿eh?
5: Ya lo corté, ya se acabó.
2: Pero ya se acabó. Bueno. Vámonos, órale, la puerta.
5: Si no, ahí va la cadena.
2: A ver, la puerta. ¿Listo?
5: Vámonos.
2: Bueno, ahí te vas,
5: échale,
2: te me vas.
5: Vámonos.
2: Agarra tus cosas. A saludar a su mamá. Que le vaya muy bien. A mí no me anda maltratando nadie.
5: Que tenía 3 puertas la casa.
2: Sí, pues cerró una y luego la otra y la otra. Fueron 3 portazos. Ahorita volvemos. Esto es El Placer de Vivir Internacional. Tu nota me interesa.
5: Doctor,
2: nota,
5: ay, no, se van a sorprender. ¿Qué harían ustedes para recuperar a su ex?
2: No me digas que dinero.
5: Mándele mensajes. Ah, pero lo bloquearon, ¿verdad? Ay, qué pena.
2: Ah, qué bueno.
5: Pase por su casa.
2: No hay nada. Fíjate, si todavía quieres recuperar a alguien,
5: ¿qué harían?
2: Fíjate, te voy a dar un tip.
5: Ay, a ver, bajo pista.
2: Que no quieren caer en migajeras.
5: Ay, no ni hay, hombre, aquí no hay.
2: Que impacte tanto a un hombre que te portó mal. Escucha, quítame música. Ay, porque esto es muy fuerte lo que voy a decir.
5: Qué fuerte.
2: Tú todavía tienes la ilusión de que esta persona no te maltrató, no te golpeó. Ya, no quiero extremos. Eso no lo perdones, punto. No, pero como que te deja en visto, como que no te pela, como que últimamente, ay, sí, hoy no te voy a ir a ver.
5: Muy nada.
2: Bien. Terminaste con él. Ajá. Lo bloqueas de todo.
5: No.
2: Adiós a Instagram, adiós a Facebook, adiós a tal, bloqueado el WhatsApp.
5: Salir del grupo de la familia,
2: y,
5: vámonos. Oye,
2: y te quiero mucho, pero te voy a bloquear y le cuelgas. Y adiós, y gracias por todo el amor que me diste. No significo tanto en tu vida, adiós. Si te quiere, te va a ir a buscar hasta el fin del mundo, donde trabajas, allá afuera estará el perro faldero. Perdóname, porque un hombre batalla para aceptar que fue bloqueado.
5: Qué fuerte, no, doctor.
2: No,
5: ¿cuántas personas harán eso el día de hoy?
2: Ahorita bloqueen, ahorita venimos, no te vayas.
5: ¿Ya puedo poner la pista? Placer.
2: Ya ponga su pista. ¿Por qué me pusiste
5: No, porque hay gente,
2: una pausa, ahorita volvemos.
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2: Don Juan, le doy la bienvenida.
13: Muchas gracias, doctor.
2: Usted, aparte de las tres quimios que le pusieron, de la cirugía que vivió, pero dice que hubo algo que siente que contribuyó a que usted esté aquí sentado. ¿Qué fue?
13: Pues mire, yo creo que la fe, lo más importante, una gran fe en que no iba a pasarme nada, en que iba a realmente a traspasar la enfermedad, y la fe en Dios y en los demás, porque realmente me sentí muy acogido por mi familia, bastante fortalecido, y eso yo creo que fue lo más importante, que nos unimos como uno solo para vencer la enfermedad. Y pues seguir los tratamientos, seguir todo lo que los médicos me decían y lo que yo veía era como intuición. Uh-huh. O sea, realmente nunca me sentí desamparado. Siempre me sentí cercano de alguien, los médicos, un equipo magnífico de médicos que me rodeó y a los que le estoy completamente agradecido. Y yo creo que lo más importante es la confianza y la fe en que no iba a pasar nada. La confianza,
2: o sea, usted
13: y la
2: verdaderamente dijo, yo la voy a librar. Aunque hubo un médico que le dijo ahí, oiga, esto es grave. Y le hablaron a calzón quitado. Y usted dijo, pues sí, pero yo me voy a curar. ¿Verdad o mentira que usted estuvo en terapia de sanación? Que hicieron regresión de vientre, que sí. Su hija la llevó a vidas pasadas. Que terapia con caballos, sí. Radiofrecuencia energética, oración, hablar mucho sobre, hablarle a la enfermedad, que usted le hablaba al cáncer.
13: Sí, ella me dijo que le hablara.
2: Y le habló usted, ¿qué le decía usted al cáncer?
13: Pues que se retirara de mi vida y que no formaba parte de mí, sino que yo iba a sobreponerme a la enfermedad y al problema que enfrentaba. Y realmente, pues la vida me dio esa oportunidad de continuar, de seguir. Y pues le estoy muy agradecido a toda la gente que estuvo alrededor de mí, como le digo, al equipo médico, a la familia y sobre todo Dios. O sea, yo siento que Él estuvo siempre presente, porque se iban dando tantas cosas y tantas diosidencias.
2: A ver, dígame una, por ejemplo, de las que más le acuerda usted que dice, Dios está aquí.
13: Sí, la más importante, yo creo, cuando me da el derrame, yo me acuerdo que eran como las 4 o 5 de la mañana, iba a hablar con mi hija que yo en Alemania, y en ese momento pues tomé el teléfono para enviarle un mensaje y no podía enviar el mensaje, o sea, era imposible. Entonces lo que hice fue borrar lo que le iba a mandar para que ella no se preocupara, estresara. No se estresara. Tardé mucho para poder borrar lo que le iba a mandar. Y ahí fue donde dije, pues, ¿qué me está pasando? O sea, esto no es normal. Entonces, mi familia me lleva al hospital y como cosa hecha adrede, no había un solo paciente. Llegué yo, o sea, el equipo médico pues prácticamente estaba esperando a que llegara algún paciente y yo fui el que llegué. Se volcaron a atenderme, o sea, yo creo que ese fue de lo más importante que
2: ¿hospital
13: ocurrió?
2: ¿Hospital público o privado?
13: Público. Es
2: de ¿no había gente en el hospital público?
13: La sección 50 de maestros.
2: ¿Pero cómo es posible? Si no siempre está lleno. Nadie. A ver, yo conozco la sección 50. No me diga usted.
13: No había.
2: Nadie.
13: Nadie, ningún paciente.
2: Haga cuenta que todos en la puerta esperando a que llegara don Juan.
13: Sí, haga cuenta.
2: Eso, el tiempo ahí es oro.
13: Sí, entonces fue algo. Llegué, me detectaron pues un derrame, el derrame cerebral. Empezaron con los estudios y a raíz de eso, pues, pensé que todo iba a parar ahí. Y no, ya después vieron que había un problema de una manchita en el pulmón y empezaron a... O sea, gracias a esa detección temprana.
2: Sí, usted siente que si no ha sido por el derrame, usted no le hubieran detectado la manchita en el pulmón. Ahí es donde dicen que todo lo que nos pasa es por algo y para algo. Usted encontró perfecto significado a ese derrame.
13: Sí, exactamente.
2: Pues, ¿cómo le hubieran detectado la mancha? Ya se hubiera convertido en un cáncer más grande y metástasis.
13: Exacto. No, sí, o sea, es lo que le digo, las diosidencias, o sea, se fueron dando una tras otra. Y en todos los momentos, llegó el momento en que dijeron, bueno, vamos a aplicar quimioterapia e inmunoterapia, pero no tenemos en el hospital público, en la sección, dijeron, no tenemos el material. El equipo. No tenemos la sustancia que le vamos... Bueno, total como quiera llego y ese día me dice la doctora, el encargado, se sabe que un paciente que iba a venir se reportó que no va a acudir, entonces la sustancia que teníamos
2: aquí la
13: para
2: tenemos. Él, válgame usted, es un bendecido. Después de esta pausa, sigo platicando con usted y con su hija que tuvo mucho que ver en su curación.
13: Sí, claro.
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2: 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Y sí, verdaderamente sí mejora. 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Continuamos con más.
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1: Hola, querido doctor, ¿cómo está usted, doctor César Lozano? Soy Adriana, de 67 años, de Junín, Argentina, y me hace muy feliz y me da mucho placer escuchar El Placer de Vivir.
2: Doctor Lozano, buenos días, Olga Romero, lo escucho desde Canadá. Usted es mi vitamina CL todos los días para empezar el día. Un abrazo, saludos al equipo.
3: Doctor Lozano, muchas gracias por la atención, lo escuchamos desde el Brasil, estamos aquí en sintonía. Su programa es un programa espectacular. Muchas gracias por los consejos, muchas gracias por las informaciones y Dios lo bendiga.
4: Muchas gracias, Argentina. Adriana, hasta Argentina. No me dices, ¿estás en Buenos Aires? Bueno, ¿estás en Mendoza? ¿Dónde estás? ¡Qué maravilla la ruta del vino que tuve la bendición de hacer en Mendoza, Argentina! Saludos. De 67 años, adelante a Dios su edad. Apenas 67, sí. Reina. Que muy feliz de escuchar El Placer de Vivir. Y saludos en Canadá, Olga Romero. Olga, amiga querida, te mando un abrazo enorme. De la mejor forma de empezar el día. Y también en Brasil me están escuchando ahorita. No me dijiste tu nombre, amigo. Gracias por tus saludos. Vamos con la tanatóloga Gaby Pérez Islas. El cambio es parte de nuestra vida. Si usted no se adapta a que su cuerpo va a cambiar, a que van a cambiar la gente que te rodea, a que tu jefe no siempre va a estar del mismo carácter ni siempre va a andar igual que todos los días, a que tu pareja no cambia, tú vas a sufrir mucho y vas a sufrir duelos por eso. Escucha esta recomendación breve de la tanatóloga Gaby Pérez Islas.
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6: Así es, doctor, gracias. Pues, ¿qué es lo único constante en la vida? El cambio. Todo cambia. Decía Heráclito que nunca puedes contemplar un río dos veces. ¿Por qué? Porque ni es el mismo río, ni son las mismas aguas, ni eres tú el mismo que las contempla. Esto es totalmente cierto. Todos los días evolucionamos, cambiamos, y más nos vale volvernos flexibles y no rígidos, porque lo rígido se rompe, como las reglas de 30 centímetros, esas de plástico de mis épocas, que siempre acababan rotas con un aventón de la mochila. Ahora ese material lo hacen que se puede doblar, muy flexible, igual que los anteojos para niños, y eso es una maravilla. Los seres humanos tenemos que aprender a ser flexibles en el cambio, fluir con el cambio y pensar una frase que a mí me ha ayudado mucho y que se las quiero compartir. Lo que viene, conviene. Ese puede ser un mantra, un lema en nuestra vida con el que nos podemos mover. No tengan tanto miedo a lo que habrá de venir, porque miedo al futuro se llama angustia y exceso de pasado se llama depresión. Entonces, ni para atrás ni para adelante. Viviendo el hoy, bien paraditos, bien derechitos, pero siendo flexibles y no rígidos. Cuando meditamos, eso es lo primero que nos dicen. Pon la espalda derechita, como antena receptora, pero no seas rígido. Tiene que ser una postura en la que te sientas cómodo. ¿Qué mayor placer que sentirte cómodo en la vida, sin miedo a lo que pase, sabiendo que tienes lo que se necesita para enfrentar ese cambio y que todo, a la larga, habrá de ser para tu bien? Eso es lo que necesitamos, doctor. Actitud ante lo dado, no pedido, lo deseado, buscado. Y eso es lo que hacemos siempre por el placer de vivir. Y aquí, por el placer de comprender la vida juntos. Síganme, por favor, en mis redes sociales, @ Gaby Tanatóloga en Twitter y en Instagram, Gaby Pérez Tanatóloga en Facebook. 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Y si no se han metido a leer mi blog, no se pierdan en WordPress de mi blog lo que aún queda en el tintero. ¡Uy! Un montón de intimidades por compartir. Que tengan un excelente día. Hasta muy pronto.
4: Gaby, querida, te saludo con todo nuestro cariño.
7: Hasta España.
4: Hasta España, donde vive. ¿Celebró? Ahora el Mundial, ahí andaba celebrando. Ah, brinqué, brinqué. Una mexicana. Pues, ¿dónde estás? Haz lo que vieras. Pues, ella salió con la bandera española.
7: Vámonos.
4: México eliminado en octavos de final. Pero, ¿qué tal la española? Ahí andaba. Que mi Dios bendiga tus pasos, Él bendice tus decisiones. 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Ánimo, hasta mañana.
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0: El aplauso es para Los Ángeles Azules.
1: Jay de la Cueva, aplausos para Jay. Gran amigo, gracias. Para el maestro de la Sinfónica, Aguilón.
0: Muchas gracias. Se ven muy bien, gracias.
1: Gracias a Jay, gran amigo de toda la vida, gran amigo. Te queremos mucho.

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4: En Euforia.
5: Cárgala ya.
6: Sí.
7: Una mujer embarazada se convierte como en un... ¿Qué les diré?
8: A la hora
7: de, a la hora de los antojos, muchachos. Se convierte como en una...
9: Godzilla.
7: No sé, Godzilla, ándale.
6: Ay, de Godzilla.
8: Godzilla de los
6: sí, como, no, pero dicen que se les antojan se loca, ay, sí, bien locas.
7: Se convierten como en un verás, Cookie Monster. Ay. Se convierte, no sé. Este
6: ay,
7: vato.
6: Pobrecitas, pues tienen sus hormonas.
7: Se hizo viral. Porque, ¿qué crees, Pau? ¿Qué? A la mujer se le antojó una pizza.
6: Qué rico.
7: Pero con. Se van a sorprender cuántos ingredientes. Ahorita regresamos al cine.

0: viral. Viral se hizo.
1: ¿Qué se hizo?
0: La orden de pizza de esta persona. Una mujer embarazada, agárrense. Le antoja de todo. Y a la hora que sea, cuidado. Cuidado. Una mujer embarazada, y hay que consentirle ese antojito. Porque
2: se lo merecen, oigan. Les van a dar una vida y ustedes se andan quejando porque se le antoja un pepino con chocolate y un poco de queso.
0: Pero lo que pasa, Pau, también de que nieve. Se les antojan ciertas cosas bien raras, tú, manita.
2: Yo he escuchado amigas que se les antojan cosas bien extrañas.
1: ¿Cómo qué?
2: Así de que dulce con salado, pero bien intenso.
0: Ándale.
2: Así que un pan de dulce como con salsa. Así que, ¿qué es eso?
0: Mi vieja la sargento, cuando estaba embarazada, le encantaba el pico, el pepinillo.
2: Sí.
0: Pero con nieve.
2: Ay, qué raro. Sí. ¿Nieve de qué sabor?
0: De vainilla o de chocolate, por lo general.
2: ¡Hala!
1: A mí un licuado con huevos cocidos. Hay hombres que nos pegan las manchas.
0: Licuado con... ¿Pero a ti por qué?
2: Al Fe le gusta la papaya con chimichurri.
1: Machín. No, al hombre también le dan los efectos, ¿sabía?
2: Sí,
1: ¿no?
2: Dicen que por la saliva, cuando se besa una mujer que está embarazada con su hombre, por la saliva le pasan las hormonas y por eso él también tiene antojos.
0: Ay, güey.
2: Bueno, eso lo he escuchado y lo he leído.
1: Son de escupir en la
0: carne. Pues, ¿qué creen? La orden de pizza de este vato, muchachos, se hizo viral. Porque lo que pasa es que estaban ahí en la casa y de repente la mujer así de que, gordo, ay no, tengo antojos. Y se agarraba la pancita, ¿no?
2: Mi vida, consiéntanla.
0: Ya casi nueve, ya casi a punto de dar a luz, de parir. Ya ven que son 9 meses o 32 semanas, como algo los carros, lo primero que llegue primero.
1: Algo así.
0: Y resulta, chavos, de que ándale increíblemente. La pizza traía de todo un poco, muchachos.
1: ¿Qué traía, güey?
0: La persona, lo que es el delivery, ándale.
2: ¿Qué es de todo?
0: El delivery compartió, dijo, no, es que no puede ser. Compartió la fotografía.
2: Ay,
0: y
2: me
0: se hizo
2: la pizza.
0: Viral. A mí también.
2: Bro. Ay, qué rica es la pizza.
0: De lo mejor, de lo mejor.
2: Ay, me encanta de pepperoni. Es mi favorita. Y luego me gusta cuando le ponen pepperoni, carne, champiñones, así que le ponen un montón de cosas.
1: Sí. ¿Qué tal piña?
2: Casi no como hawaiana.
0: Ay, la vida riquísima.
2: Me gusta más de pepperoni.
0: ¿Y le pones jalapeño o no?
2: Le puedo ponerle jalapeño, puedo ponerle champiñones.
0: Tiene que tener jalapeño.
2: ¡Qué rico!
0: Y su quesito así en la orillita también, de repente.
1: ¿De cuál queso?
0: ¡Qué rico! Pues
2: a mí me encanta con queso en la orilla, es mi fav.
0: Esta fue la orden, muchachos, ¿ok? Esta fue la orden. Una large hand toss pizza, o sea, estamos hablando de una pizza grande.
2: ¿Tiene orilla de queso o no queso?
0: No, eso no lo... Ah, bueno, pero ahí te va. Triple pepperoni. O sea, triple. Wey.
2: ¡Qué rica!
0: Estamos hablando de que tenía demasiado pepperoni. Extra cheese.
2: ¡Qué rico!
0: Luego, banana peppers.
1: ¿Cuál es?
0: Banana peppers son como el Anaheim.
1: Ah, ok.
0: Pero, o sea, no tan picos son. Dice... Light jalapeños. ¿Sí? O sea, sí lo quería picosito, pero no tanto.
1: Oh my God.
0: Half chicken. Half mushrooms. Half caramelized onions.
2: Ay,
0: también.
2: Qué rico. Le pusieron, antojo, tengo hambre.
0: Lo que son las cebollas caramelizadas. Luego le pusieron la mitad con olives, o sea, con las aceitunas. Light sauce. No sé de cuál tipo de sauce. Pero le ponen light sauce. Y luego, aparte también, muchachos, una nota que dice, bro, yes, I know this looks insane. Dice, sí, yo sé que esto parece de locos y tal vez te has de preguntar qué rollo con esta orden, pero soy una persona que está casada con una mujer embarazada. Así de que yo ya estoy listo para lo que me preguntes. Dice, le tengo más miedo a ella de lo que tú me vayas a preguntar.
2: Ay, güey.
0: Dice, te prometo, esta es la orden. Por favor, háganla, porque de repente...
2: Sí, se está jugando.
0: Sí, dice, claro. Dice, no, esta
1: persona. Una capirotada no, esa madre.
2: Oye, no, pero... Sí, güey. Fíjate que no la escucho tan rara. La escucho intensa de muchos ingredientes. Ajá. Pero no es como de que... ¿Ves que hay pizzas de Nutella? Sí, imagínate una de Nutella con pepperoni y jalapeño.
1: ¿Eh? Y que le echen Snickers, chocolates, Doritos,
2: sí, hay de esas.
1: Elote.
0: Oye, hay gente...
1: Esquiros.
0: Mujeres embarazadas que se les ha antojado comer... pasta de dientes, güey.
2: Ay, no es cierto.
0: Sí, la agarran y la chupan.
2: Ay, qué horror.
0: ¿Es neta?
2: No.

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1: Qué bonito es vivir el amor. Y el amor en pareja tiene muchas connotaciones. El amor en la casa, el amor a los hijos y el amor al dinero.
2: Claro.
1: Dicen que para que haya una relación financiera y amorosa exitosa, hay que tener cuatro cuentas bancarias. ¿Cuáles son? ¿Cómo? Ahorita lo vamos a platicar con nuestro experto en finanzas, Super Juan.

0: Dicen, all you need is love.
1: Eso dicen.
0: Hey. Amor en pareja, ajá, amor a tus hijos, amor propio. Pero hay un amor muy importante para que una relación de pareja funcione, que es amor a las finanzas.
1: ¡Órale! Claro.
0: Porque dicen que cuando no hay dinero, el amor sale por la ventana.
2: Eso sí es cierto.
0: ¿Cómo podemos evitar este tipo de situaciones? Hay un rumor que entre la pareja debe de haber 4 cuentas bancarias.
2: ¿Qué? A ver,
0: que con esas 4 cuentas bancarias,
1: ¿por qué?
0: Bien
1: ¿qué?
0: Distribuidas, tú puedes ser feliz financieramente y por lo tanto,
1: en mi casa nomás hay una.
0: Va a funcionar.
1: Nomás hay una, es todo.
2: Hay varias, nomás que el pelón ni en cuenta. ¿Eh? Hay una que tiene tu vieja que está escondida para gastar pa'l Sancho.
1: No.
2: No vas a ver.
1: Eres bien chistoso, Fran.
2: Ay, mira que.
0: Ay, güey, qué
1: buenos chistes.
2: Vestí al azar, no.
1: Qué buenos chistes cuentas, güey.
0: Oigan, para platicar de estos temas, de verdad, que sí son importantes, el dinero en la pareja, tenemos a nuestro experto super ganador, Feo.
2: ¡Carlos Guamán!
3: ¡Carlitos! ¡Eso! Eso es todo, así vamos muy bien. Se ve muy interesante esa camisa. Espero que le haya quedado una de su talla. Para que le quede. Lo más que, por favor, al Feo me le compran una camisa un poquito más grandecita, porque que es, parece que cada vez que entro aquí en vivo, el botón ya me pega.
1: No, Carlos, ojalá y tu amistad y la mía sea tan fuerte como ese botón del Feo, mira.
3: Vámonos con la primerita.
2: A ver,
3: le va a gustar y la que le va a encantar. Donde están en conjunto los dos, entonces el esposo y la esposa, okay, tienen una sola cuenta para que puedas tener todo bajo control. Y ahí entra todo el dinero y de ahí sale todo el dinero para los gastos en común.
1: De
3: como son la hipoteca, la comida y todo lo necesario,
1: okay,
3: para que puedan verse cómo está el manejo del dinero.
1: A ver, Carlitos.
3: Entonces, hasta ahí vamos bien.
1: Estamos hablando de todo el dinero, ¿cómo? O sea, el de él, el de ella, el de vosotros,
2: todo conjunto,
1: el de vocês, o sea, todo, ¿o cómo?
2: Junto. ¿Sí?
3: Todo, hasta lo que le da el dinero ahí del child support del otro,
1: todo
3: también entra ahí.
0: Ah, okay.
3: Todo entra en toda la situación.
0: Oye, Carlitos.
3: Todo entra ahí.
0: Entonces, esto se hace cuando las personas ya están en un matrimonio. Ah, en una relación no.
3: Correcto.
0: Se hace eso. Hasta que haya papelito para protegerte
3: no.
0: Tu dinero.
2: Aguas.
3: Correcto, sí, porque okay, todavía no, si no están casados, no lo tengan, porque hay muchos también que quieren hacer los taxes, dice, pero si yo vivo junto con... No están casados, no se pueden hacer.
0: Carlitos,
3: entonces tienen que estar, mucho cuidado.
0: ¿Al primer mes de casado se hace esto?
3: Luego. Mire, okay, el problema es que en el amor se comienza a platicar de todo menos de las finanzas.
0: Así es.
3: Y entonces hay unos que vienen con todo un bolso grandote diciendo, aquí están mis deudas.
0: ¿A
3: poco debías todo eso?
0: Ah.
3: Le debías a la IRS, que a la tarjeta de crédito, porque eso no se habla. Y hay otro que dice, yo vengo acá con todos mis bienes. Y entonces así cuando se casó
2: pero hay amor, ¿qué onda queda el amor? El amor caso, para eso es, para juntar todo, ya sea que vengas con deudas, problemas, no, y hijos, y se junta.
3: Sí, pero hay que ser inteligentemente financiero para poder saber de qué lado va el asunto, porque si no se habla de esto, ahí vienen los problemas. Entonces, cuando tú vienes y abres esa cuenta, ya te casas, entonces dices, tienen que pasar al banco para ver, porque hay muchos, los días me tocó un dentista, me dice, oye, ella dice que ella también es dentista, y me dice, todo vas a pagar tú, y lo que yo gane de dentista no te voy a dar nada. Digo, pues,
1: ¿cómo?
3: ¿Y cómo está el asunto? Dice,
1: guay.
3: Claro, por eso, dice ella, y esto lo mío es mío y lo tuyo es de nosotros, dice.
0: Esa frase es muy famosa.
1: Ok, entonces sería
0: muy célebre.
1: Una cuenta que se me figura de cuenta así como un balde grandote donde va toda el agüita ahí. Ahí va todo.
4: Para pagar los
3: gastos. Exacto.
1: Ahí va todo, ok.
0: Ok,
1: y después, segunda cuenta.
3: Ahí va la dos.
1: Échale.
2: A ver.
3: Es para pensar en el futuro, ¿ok? Porque así mismo, como recién se casó y todo el asunto, o ya tienen casado un buen rato, pero tienen que pensar es en el 401k o una cuenta IRA.
1: Está aburrido
3: o
1: eso.
3: Entonces, ¿qué es lo que van a hacer a un futuro para que tener ahí la situación, para que decirle cómo vamos a llevarlo? Porque mucha gente no piensa en el futuro.
1: Es que ahora, está aburrido eso, Carlitos. ¿Quién nos garantiza el mañana? Nadie, ¿verdad, muchachos?
2: Pues no.
0: Y mañana.
1: Hay que darle la torre,
3: pero ahí va.
2: Apúntale, Pau.
3: Hay que darle así en la torre, pero ojo, a que hay muchos que tienen tiempo casados.
0: Sí.
3: Entonces, por eso una persona que ya tiene mucho tiempo casado, más de 10 años, cuando se divorcien, digamos, esperemos que no, pero si siguen casados todo el tiempo, lo que el beneficio del seguro social le va a llegar a la otra persona también.
2: ¿Qué?
3: ¿Qué le pensaron? Sí.
2: ¿Qué?
3: Exactamente, sí, porque si compara cuánto vale el child support y el alimony, ¿ustedes sabían que el alimony no es deducible de impuestos? Entonces, la persona que lo recibe, Es completamente gratis, dice, que sí, y por eso no se casan con el otro, porque sale más barato.
4: O sea, espérate. No manches.
1: A ver, estamos hablando con el experto en finanzas, Carlos Guamán.
2: Que por cierto es una película de terror esta madre.
0: No, tiene razón. Hay que hablar de las finanzas si uno quiere funcionar. Es difícil, pero es cierto, Carlitos.
1: Nos faltaron dos cuentas por las cuales hablar. Ahorita regresamos, Carlos Guamán. En toda relación.

0: 4 cuentas que tienes que tener con tu pareja bancarias para que tu relación pues de esposo y esposa funcione y fluya también en el tema financiero, porque sin amor, la verdad, digo, sin dinero muchas veces falla el amor, que eso es una realidad. Entonces, la primera que nos dijo es todos los...
1: frase tan fría, en serio.
0: Pues es que es cierta. Es real, es honesta.
1: ¿Qué somos para usted? ¿Dónde quedó el amor, los sentimientos, lo bonito?
2: ¿Soy un número o qué? Es todo lo que somos.
0: No, mi vida. La gente tiene que comer, pagar renta, vivir. Entonces se tiene que poner de acuerdo. Entonces la primera cuenta es...
1: ¿Y los besos dónde quedaron?
0: Todo el dinero que se gane se mete a esa cuenta. La segunda, nos estaba comentando Carlitos Guamán, nuestro experto en finanzas, es pensar a futuro y abrir una cuenta como de inversiones a futuro, de cuando nos retiremos. Hey. ¿Cuál es la tercera, Carlitos?
3: Así es. Como dicen así, no money, no honey. Entonces también hay que tener la tarjeta de crédito. Esa es la tercera, donde entra toda la situación de los gastos para ver a dónde se va el asunto. Porque hay veces que hay una infidelidad financiera, que tienen una tarjetita de crédito acá por aquí, donde nadie la ve.
2: ¿Qué?
3: Entonces,
2: Sancho.
3: Sí. Sancho Panza iba sacando todo.
2: ¡Al hotel!
3: El otro día le estaba sacando las cuentas a un cliente. Dice, mire, tu presupuesto mensual son 5,500. Pero tú solo aportas 5,000 a la casa. Y entonces le salió como la del feo. El problema es que como la del pelón, que las chanclas estaban más grandes. Entonces alguien estaba aportando otros 500.
0: Muy grandes.
1: El otro día me encontré unos calcetines que yo dije, estos no son míos.
0: Porque estaban nuevos. Oye, Carlitos, estabas hablando de una tarjeta de crédito. Entonces, ¿aquí qué recomiendas? ¿Que se saque una tarjeta de crédito y te den un adicional para tu pareja, o cada uno tener una tarjeta de crédito por separado?
3: Pues esa es. No, van juntitos. Okay. Entonces, la tarjeta, digamos, puede ser Visa, Mastercard, American Express, pueden tener de las tres, ¿no? Pero aquí el asunto es que los dos tengan el mismo acceso. Por decir, hay veces cuando vamos a algún restaurante con mi esposa, le digo, ella va a pagar, y la mesera se queda así. Sí. Como que, sí, es que ella paga con la tarjeta
2: con
3: y
2: la
3: yo pago
2: tuya.
3: La factura al final del mes.
0: ¡Qué bonito!
3: No, al final del mes. Ese es el truco.
1: La tarjeta para mantener
3: todo el historial.
1: El ojo para ver, sí, más para que nada, ver los gastos y todo.
2: Pero de qué hablas tú si tú no controlas nada, pelón, ni las ves, güey.
1: No, pero como dice Carlitos, es una sola tarjeta para los dos y pues ya qué, güey. Ya
2: sí, güey.
3: Si ve usted el estado de cuenta al final del mes, ¿o no?
0: No.
2: No. El pelón no, yo sí. No.
0: Al pelón
3: no.
0: La única...
3: pues ese era el chiste, pues.
1: No.
0: La única tarjeta que le dieron al pelón es la del Costco.
1: Sí, no. Yo la uso, pero no veo cuánto se gasta ni nada. Vale. No, y mi vieja sí.
3: Ya, no, es que ese es el chiste.
1: Me manda los gastos.
3: Se gasta para hacer un análisis y revisar dónde se fue el dinero y todo lo demás, para ver en qué porcentaje se puede quitar, en qué actividades se puede borrar. Oye. Y si no, usted ve, es que anda así manejando tus finanzas.
1: Carritos, la playera nueva de la selección, la que acaba de salir, la negrita, le digo a mi vieja, así como tema de conversación, le digo, por cierto, le digo, oye, me pedí la nueva de la selección. Ya vi.
0: Oh,
1: así, ella sí
3: te quedan viendo con cara de pocos amigos.
2: ¿Para qué das cuenta?
3: Y yo estoy como diciéndole,

0: sí viene la que le gusta todo. Una independiente para sus gatitos, que no tiene que andarle dando tanta explicación, pero sí va un porcentaje pequeño. Entonces, ahí sí se cuenta independiente y apaga sus cosas regulares, de las que no tiene que dar tanta explicación. Y ahí es donde yo el otro día que estaba revisando una, miré un cliente que decía de OnlyFans. Y le digo, ¿cómo se le ocurre a usted andar pagando eso de ahí? Le digo, no, lo van a cortar la cabeza. Para que ande como su buen torero personal. Y se la pueda llevar.
1: A ver, Carlitos, sí, entonces, ya nos dijiste las cuatro cuentas que tenemos que tener. Pero, ¿cómo son los porcentajes? Porque yo estoy dando el 100% a mi cuenta en conjunto. ¿Cuánto se va destinado al futuro? ¿Cuánto se va destinado a los gastos del hogar? ¿Cuánto se va destinado a lo independiente del uno del otro? ¿Cómo lo manejaría si fuera un pastel?
0: Claro, ese pastelito, para que quede bien distribuido, entonces tiene que ir un 50% mínimo para que se pague todos los gastos necesarios y lo que tienen que ver para la casa, ¿no? Lo que se paga comida, lo que se paga la electricidad, luz, agua, renta y todo lo demás. Okay. Entonces tiene que ir ahí. Pero un 10% tiene que ir mínimo para el futuro. Pero decir, algún día el feo fue el futuro y ahora ya está aquí, pero ya parece desde mucho, pero mucho tiempo atrás. Sí, papá. ¿Era PC o AD?
2: De la prehistoria, el feito.
0: Pero ya llegó, pero él ya está viviendo.
3: Ya regresé.
0: El futuro es su presente, dice.
1: Ya llevamos pero un 60.
0: Pero uno también va a llegar allá.
2: Okay.
1: Nos faltaría un 40.
0: Entonces de ahí también para los gastos de entretenimiento, comida, ajá, fuera y todo lo demás, ahí va otro porcentaje. Uh-huh. Entonces puede ir, digamos, como un 20%. Entonces también para que vaya el asunto de ahí. Entonces ya vamos avanzando y la diferencia la vamos a poner en los gastos independientes. Por decir, no le va a usted estar viendo y decir, mira, tanto gasté en cortarme el pelo. Por decir, el feo no tenía el otro día para pagar lo del tinte y tuvo que hacerle pago al tinte. Entonces,
1: y me quedó re bien.
0: Me quedó muy bien.
1: Me quedó excelente trabajo.
0: ¿Y le dio tips o no le dio o no?
1: Nada.
2: Y ahora lo que
3: le di un abrazo.
2: Y ahora lo que estamos haciendo es traernos los calcetines rotos para que Pao también nos compre los calcetines.
3: Es que es bien linda.
2: Bien win-win. Nos quiere mucho, Pao.
1: Los quiero mucho.
3: Es un ángel caído del cielo.
2: ¿Te acuerdas cuando me lo estés comprando? De SpongeBob, de Tortugas Ninja o algo así.
3: A mí brazos y largos para las botas.
2: Sí. Carlitos, ¿dónde la gente te puede seguir en redes sociales? Llamarte también para cualquier consejo financiero de pareja y que las finanzas salgan bien perronas.
0: Y que se hable de las finanzas, porque la infidelidad financiera es muy grande. El número uno de las cosas que la gente se divorcia es por la infidelidad financiera. Sígame en Instagram.

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1: A ti te chilla la ardilla, manito. Te han toda la vida dicho hueles rete feo.
2: Papito. ¿A mí sí?
1: Según la ciencia, tú eres un ganador.
2: ¿Qué?

0: sabe.
1: Y por favor, morras, Pelón, ¿me puedes poner música de hombre viril, sexy,
2: hombre
1: erótico?
2: Viril y sexy, claro.
1: Macho alfa, pelo en pecho, rudo, sexy, sexy, sexy. Ay, qué rico, chico, chico, chico. Wow. Si tú, manito, eres este hombre que está en la construcción y estás todo cochino. Ay, chulo. Tienes un poco de lodo en la cara, cemento en las botas y te chilla la ardilla bien recio.
0: No seas cochino.
1: ¿Qué
0: de onda?
1: Te chilla la ardilla que la gente huye.
0: Los calzones sudados del vato. Brazo
1: y la gente dice, ay, baja la axila, manito, no seas gacho. Mi vida, tú eres un sex symbol.
2: ¿Qué? Oh, sí. ¿Sex symbol? ¿Dónde?
1: Sex symbol.
2: ¿Que te rechine la bisagra?
1: Sí, nah. Que te rechine la ardilla, no. Que te huela la axila. Antes era algo que molestaba a la gente.
2: ¿Que te huele el sope?
1: Antes te acercabas a alguien, le alzabas el brazo y se le salía una lagrimita.
2: Como a ti en el güey del avión, ¿te acuerdas?
1: Se la voló.
0: Asco.
1: Ese chavo sí se la voló. ¿Pero qué crees? Tú, que dejas todo amarillo el área de la axila.
0: Asco.
1: El sudor.
0: Salitre.
1: Tan recio que tienes.
0: Salitre.
1: ¿Sí has visto?
0: Uy.
1: Si tú eres ese de mi vida, che, presta mucha atención. Porque salió un estudio.
2: No, man.
1: Que este sudor, hey, esta apestosencia que tienes tú en tu cuerpo.
0: Si no me mires a mí.
1: Manipula a las mujeres.
0: ¿Qué?
1: Hormonalmente hablando.
0: Ahora no me voy a poner desodorante.
1: Nos vuelve más. Ay.
0: ¿Eh?
1: Cachondas.
0: No me.
1: Nos hace perder la razón. Sentirnos relajadas, tranquilitas.
0: A ver, aquí.
1: Si tú llegas apestando, asqueroso, en las axilas, ¿eh?, y alzas los brazos en tu casa, tu mujer te va a decir, ay, lo que tú quieras, mi amor. ¿Eh?
2: Segura.
1: Lo dice la ciencia. Real.
2: Segura. Mira que lo voy a intentar, Paola Sazo.
1: Hazlo.
0: Y vas a dormir ahí en la tina.
1: Los científicos.
2: Si me corren, me voy a vivir contigo.
0: Primero empieza apestoso por cambiarte los calzones, pero eso te lo recomiendo.
1: ¿Qué creen? Dicen que este efecto sudoroso, axiloso, ajá, huele horrible, crea químicos señales en el cerebro.
2: Ah.
1: Que hace que la mujer, oh my God, oh my goodness, naturalmente sienta menos estrés. Sienta sensación de calma. Que la hagas que responda de una forma más delicada, más tranquila, más genuina. Que ella sienta más deseo, se sienta más cómoda, tenga recuerdos emocionales. Se le puede enchinar la piel, el cabello y decir, ¡uy, chiquito! Voy para allá y hacerte el salto del tigre a la inversa. ¿Eh? O la carreta la invertida.
2: El helicóptero invertido, el feo lo sabe hacer.
1: Yeah. Ah, sí.
0: Casi se le caen los calzones a la viejita, ¿te acuerdas?
2: Sí, se le
1: Así que ya sabes, manito, si a ti te suda la axila, y, no te estreses, mi vida.
0: El cuello.
1: Si te suda el sobaco, siéntete viril y macho. Porque eso nos anda conquistando. A ver. Huele a cebolla.
2: No, si te apesta el sope.
1: Qué rico.

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1: ¡Ay, Jesucristo Redentor!
2: ¿Qué pasó? ¿What
1: happened? Este burro del día está sabroso. Ahorita a ver qué opinan. Imagínense, un pobre hombre, este muchacho trabajador, se casó con el amor de su vida.
2: Ay, qué chido.
1: Pero la mamá de su esposa no tenía dónde vivir.

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1: Ay, oh my God, oh my goodness.
2: ¿Qué?
1: El Burro del Día de hoy está sabroso. A ver, ¿qué opinan? Ahí les va. Un chavo se enamora, ¿no?
2: Okay.
1: Se enamora, conoce al amor de su vida, mi vida, te amo, tú y yo forever and ever, tú y yo.
2: Hey.
1: ¿Nos casamos o qué? Y la chava le dice, siento lo mismo, vamos a casarnos.
2: ¡Ah, qué chido!
1: Bodorrio ganador, bodorrio top, besitos arrumacos, se van de honeymoon y de repente pues ya se van a una casa juntos. Mi amor, ¿qué te parece esta? Perfecto. Y la chava le dice, la esposa, mi amor, todo está divino, me encanta, te amo, pero te tengo que contar algo. Mi madre, que es mi vida, pues no tiene dónde vivir.
2: Pobre.
1: Entonces, pues no sé qué hacer, quiero ver si trabajo más para rentarle una casa. Le dijo, mi amor, el hombre, no te preocupes.
2: Okay.
1: Hay un cuarto extra en la casa, que se venga a vivir la suegra con nosotros.
2: ¡Ay, qué error!
1: Ella le dice, neta, mi mamá,
2: ¿veneno?
1: ¿Se puede venir a vivir aquí? Sí, mi amor.
2: Okay.
1: Y que se traen a la suegra a la casa. La suegra, pues obviamente, ¿qué les ayudaba que con la cocinada? ¿Qué les ayudaba con la barrida, con la trapeada?
2: Mm-hmm.
1: Y okay, muy amena ella.
2: Muy bien.
1: Ponme música como de terror. Cuando un día llega la suegra.
2: Es terror.
1: De ella. O sea, la mamá del esposo.
2: La mamá del vato.
1: Y llega un día. Toc, toc, toc, toc, toc, toc. Y abre la puerta la suegra de él, o sea, la mamá de la esposa.
2: Que era la que vivía ahí en la casa.
1: Que era la que vivía en la casa. Okay. Cuando de repente abre la puerta y le dice, ¿qué quiere?
3: ¿Quién eres tú?
1: Ay, vengo a visitar a mi hijo, dice la mamá del niño. Ah, su hijo no está.
2: ¿Del niño? ¿O
1: del hombre, sí?
2: Ah,
1: digo.
2: Ok. Okay. No, es que luego me confundo.
1: No te confundas, Pedro. No he hablado de ningún niño.
2: Yo estoy bueno, medio güey. No me confundas, Pau.
1: No estás güey.
2: Sí,
1: no
2: estoy.
1: Te digas así. Que todos te digamos así. No significa que tú te hables
2: pues ya
1: así.
2: Ya ves que soy medio idiota, pues entonces. Me confundo.
1: Entonces de repente la señora dice: ay, es que yo quiero ver a mi hijo. Su hijo no está, le contesta la mamá de la esposa. Bueno, entonces déjeme ver a su hija, a mi hija, por favor, a la hija de todo esto. Hay tantas suegras. Quiero ver a la hija. Tampoco está en el súper. Entonces, ¿qué puedo hacer? Déjeme, me siento a esperarla en la sala, a esperarlos, porque yo los amo.
2: ¿Eh?
1: Esta es mi casa.
2: ¿Qué?
1: Dice la mamá.
2: ¿Qué?
3: Ay, ¿qué te dije?
1: Del esposo. Esta es mi casa. Y usted aquí no entra. Lárguese, señora asquerosa. Esta no la quiero ver aquí.
3: Ay, no, qué feo.
1: Lárguese, y ella, pero es la casa de mi hijo. Me vale gorro. Esta también es mi casa. Agarre sus frijolitos y sus tostaditas que traía y váyase por donde vino.
2: No.
1: Ay. Y corrió a la mamá
3: del
1: chavo que es el marido. Sino que él es el que paga la casa y es su casa.
2: Wow.
1: ¡Ay, no, Jesucristo Redentor!
3: ¡Qué desgraciado!
1: El chavo subió un video. A mí eso me parece muy feo. Y lamentablemente no había quien defendiera a la mamá del esposo, porque no estaba ni la hija, ni el marido, no había nadie.
2: O sea, en otras
1: solo
2: palabras,
1: la suegra.
2: En otras palabras, la señora que está de arrimada o está viviendo ahí.
1: Sí. ¡Ay, qué fuerte!
2: Ya se sintió dueña de la casa.
1: Pues suegra contra suegra.
2: Sí.
1: ¡Tan, tararán!
3: Por eso les digo, mejor tengan perro y así si llega la suegra, el perro le ladra y
1: no,
3: la saca. Y
1: pero es que hay suegras que no se llevan nada.
3: Ay, no,
1: y no se quieren ni ver en pintura. Que
3: son víboras.
1: Esa es la mamá de tu marido. Ni la quiero ver, es una hijita.
2: A mí me pasó con mi vieja la sargento.
1: ¿No te llevas? O sea, ¿no se llevan sus suegras?
2: Mi mamá con su mamá, no mucho. No mucho. Es más, y un día se pelearon y se dijeron de todo.
1: ¿En serio?
2: Y me llamó, mijo, ya no quiero ver a tu. Yo, ¿qué pasó, mamá? Ya se la rayé. Y ella me la rayó.
3: ¿Qué?
2: Y no la rayamos. Ay, ya, que no sé qué.
1: ¿Pero por qué?
2: Trabajaban juntas.
1: No.
2: Sí.
1: ¿Cómo pues, trabajaban juntas?
2: Yo les puse un puestecillo ahí.
1: No,
2: porque,
1: pues, ¡ah, manchito!
2: ¿Qué, pues, qué tiene?
1: ¿Cómo crees? Eso no se hace.
2: Claro, ¿por qué no?
1: ¿Por qué no?
2: ¿Era un negocio familiar?
1: Es que, ¿sabes qué? Yo siento que sí que se hablen y se vean en eventos y todo, pero ya cuando hay demasiada convivencia, se presta que haya problemas. Entonces sí, salúdense, véanse en eventos familiares una vez cada domingo, pero no diario. ¿Sí?
3: Para que se mataran las víboras.
2: Yo así de, mamá, pero ¿qué pasa?
3: Mátela,
2: ¿qué tiene la
3: mamá?
2: No, ya no la quiero volver a ver.

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6: Chavos, ¿ustedes creen en los milagros? ¿Creen en que, sí. Que si necesitas algo, le puedes hacer claro, un rezo, claro. Puedes hacer una
0: un petición. Un ritual.
6: No más, Esteban.
0: ¿Qué? Pero es que me pasó a mí, güey. Me pasó cuando más necesitaba. Se me aparecieron dos veces la misma cantidad. Y aproveché.
6: De feria.
0: Y de ahí para el real, todo cambió. Estaba en la ruina.
6: A ver, ¿qué te pasó, bro? A ver, ¿qué te pasó a ti?
0: En una ocasión cuando estaba bien madreado económicamente hablando, me habían propuesto una bruja, amiga mía, Carolina, saludos. Me había propuesto, me dijo, Andresito, le quiero salir una limpia.
3: O sea, una bruja. Fuiste con el pastor o con el padrecito.
0: Yo no es que haya ido, ella iba, era clienta mía. Iba a los Chicos Tacos al restaurante.
6: A tu restaurante.
0: Sí. Esa bruja me tenía tiempo diciendo, te estás yendo muy mal, va para abajo al restaurante, se te va a caer pronto, ve a mi casa, necesito hacerte una limpia. Sí. No te voy a cobrar ni un 5, te lo estoy diciendo de cariño.
7: Sí, de amor.
0: Me quería mucho porque yo hacía un comercial muy chistoso en la tele y a sus hijas chiquillas les gustaba.
3: Son las buenas brujas las que no cobran.
7: No.
0: El esposo de ella era amigo mío, un joyero. Era toda madre, Gilberto. Y la bruja me dijo, ve a mi casa, vaya chicos, vaya por favor. No le estoy diciendo que le voy a seguir cobrando. Nada, usted nomás vaya, lo quiero mucho como amigo. Mis hijas lo ven en la tele, lo quieren mucho. Usted es chistoso, pero alguien está haciendo un jale.
7: Ay, no, qué feo.
0: Pues que me decido a ir. Y me llevo a la Chayo.
7: Ay, pobre
0: Chayo. Y la doña tenía una...
7: La Chayo siempre la mete.
0: No, sí. Tenía una mesota y un cuarto lleno de... figuras y de hierbas y de veladoras, y me dijo, no entre negativo, póngase positivo, le está yendo muy mal. Estaba yo queriendo vender hasta las partes del restaurante, ya había caído bien abajo con todo, y me tenía que salir de esa ciudad, y que me pone y me hace una limpia con unos huevos y hierbas y todo, y
6: está raro.
7: ¿Y qué te decían la limpia?
0: No, pues eran rezos que yo no entendía.
6: A mí que te andaban buscando, feo.
0: Hablaba en otro idioma.
7: Sí.
6: Ya te andaba buscando, pero...
0: Alguien me andaba buscando.
7: Oye, pero ¿te bañó o solo te limpió? Porque luego hay baños y te ponen chocolate.
0: No, con unas hierbas y prendidas con humo.
7: Sí.
0: Con no sé qué tipo de ruda, no sé.
7: Sí.
0: Y empezó a pegarme pa.
3: Con palo santo es.
0: Sí.
3: Palo santo.
0: Y los huevos, hacia res. Unos huevos de gallina.
7: Pues le agarró los huevos y se los pasó por el cuerpo.
0: Sí, los de gallina.
7: Sí.
6: Claro.
0: Y me dijo,
6: cuando necesites una limpia me avisas, ¿eh?
0: ¿Qué vas a hacer?
7: Los de gallina, dice el tarot.
0: Espérate, ahí está lo más interesante. Me dijo, váyanse a su casa, empieza el día de hoy. Cuando termine de bañarse, báñese con 7 azares, me dio una botella preparada. Sí. Dice, échese un chorro, no se lo quite, que el cuerpo lo absorbe y se seque en su cuerpo.
7: Sí.
0: 7 días seguidos.
6: ¿Y en el área
0: si
6: del
0: puede,
6: sobaco?
0: En la noche, por favor.
7: Sí.
0: Y pum.
7: ¿A qué huelen los 7 azares, más o menos?
0: Son pura lavender y todo eso.
7: Okay.
0: Hierbas.
6: Pero vieras cómo le salía espuma en el área del sobaco y el ombligo, el feo.
7: Burbujeaba.
6: Y ayer.
0: Como a las 2 semanas.
7: Sí.
0: Como a las 2 semanas que voy a la marqueta. Ajá. Y tenía que hacer una piñatita para mi hija porque le dije, no hay dinero, Chayo.
7: Sí.
0: Me hice un pedacito de pastel, una fiesta y todo el pedo y. Ah. Y fuimos y una bolsa con $2,200 en efectivo. ¡Te lo juro! $2,200.
7: ¿Pero cómo los viste o qué?
0: En una, agarras el carrito, una bolsa, tenía una bolsa de papel. $2,200.
6: ¿Qué?
0: Bolsitas de cristal de la droga que había probado.
7: ¿Y eso qué hiciste? ¿Lo tiraste, va?
0: Sí, te lo juro.
7: ¿La tiraste?
0: Bolsas de cristal.
3: ¿Me las echó en la boca?
0: No, las tiré.
6: No, debajo de la lengua.
0: $2,200, esa fue la primera. 3 meses después, en un trayecto de 6 meses, me volví a encontrar la misma cantidad en un car wash.
7: No manches.
0: Ya listo para salir de Santa María, California. Ajá. Que me encuentro una bolsita con $2,200. Una bolsita como monedero africano con un elefante.
7: Sí.
0: De piel.
6: ¿Y la africana dónde estaba?
0: De piel.
7: Sí.
0: Y también traía bolsitas de
6: ya nomás porque la señora lo traía así colgado de su brazo y todo.
7: No.
6: ¿Dónde la encontraste? Una señora
0: esa
6: que iba
0: madre.
7: Es que Dios te manda cosas.
0: No, yo no estoy diciendo quién.
7: Bueno, yo creo en Dios, tú crees en cada uno, cree en cada cosa. Pero yo creo que Dios te ayuda.
0: Esa mujer me hizo el trabajo y me cambió la vida.
7: Sí.
0: Me la cambió completamente. De ahí para el real, ya no caí.
7: Sí.
0: Ya no caí.
6: ¿Qué fue lo que pasó? Es más, quiero que veas el video viral. Cáile a YouTube.

0: Chavos, ¿ustedes creen en los milagros?
1: Mira, mi mamá cuando estaba bien mal en el hospital, a mi mamá le dijo el doctor, habló con ella y le dijo, la desahució. Digo, te queda más o menos un mes de vida. ¿Dónde lo quieres vivir? ¿Lo quieres vivir en el hospital? ¿O quieres pasar este tiempo, te doy medicamento y lo vives en tu casa? Y mi mamá dijo, no, yo lo voy a vivir en mi casa, quiero estar con mi hija, todo, ¿no? Entonces mi mamá toma la decisión de salirse del hospital y en la casa mi mamá me cuenta que ella tuvo una conversación con Dios. Dios, si tú me das la oportunidad de vivir, de cuidar a mi hija, de estar aquí presente, yo voy a entregar mi vida a ti, voy a ayudar a los demás. Como digo, mi mamá es muy entregada y ayuda a todo el mundo, ¿no? Voy a hacer esto, el otro, me voy a entregar a la iglesia, bla, bla, bla. Y mi mamá se quitó medicamentos, se quitó todo y mi mamá vive. Para mí los milagros existen. Y mi mamá, cuando me cuenta que hizo esta conversación con Dios y le rezaba y le decía, por favor, yo no quiero dejar sola a mi hija porque yo estaba muy chiquita, y que Dios le haya dado la oportunidad de vivir a mi mamá, para mí es un milagro y los milagros sí existen. Dios, cuando Dios sabe qué darte, qué no darte, en qué momento, por qué pasan las cosas. O sea, lo de mi mamá, cuando ve a alguien el historial médico de mi mamá, dice... Esto es irreal, o sea, no, esto no pasa.
0: Sí, pues mi mamá vive. Imagínate desahuciada.
1: Desahuciada.
0: Ya.
1: Mi mamá pesaba 38 kilos.
0: O sea, y en un mes.
1: Pues, fatal, fatal.
0: En el video viral, muchachos, este milagro, este vato necesitaba feria como el feo.
1: Sí. Ajá.
0: Necesitaba lana. Él no tenía nada. Y
2: yo
0: dice
2: no
0: que de ma-
2: necesitaba. Sí, ¿no? Estaba bien madreado, pero no pedí lana yo. No pedí.
0: Pero eso
1: si
0: fue.
1: Fuiste a una limpia, Dios te
2: lo limpia,
1: mandó.
2: Fui la limpia, dije, me va a quitar la drogadicción, me va a quitar esto. Yo qué sé.
1: Sí.
2: Pero, güey, está bien difícil.
3: Pero ¿a quién te la pediste?
2: Ese es el detalle. No sé, ni le voy a preguntar a Carolina.
1: Es que cada quien pide a lo que le cree.
0: Claro.
1: ¿No? O sea, la verdad.
0: Pues, esta persona en el video viral, ándale que le va apareciendo dinero de manera milagrosa, muchachos. Cáiganle a YouTube, estamos en vivo, arroba bueno mala feo para que vean el video. Chéquense eso.
4: Me pasó algo raro, se lo voy a contar. Yo entré a mi habitación y empecé a poner la cortina, puse una, ¿verdad? Ya puse una, son tres cortinas, una dejaré abierta. Yo estaba analizando esta otra cortina. Cuando yo agarro esta cortina, esta semana que viene me toca pagar vivienda, pero yo me pregunto, si yo gano 500, 530, 570, nunca he ganado eso, 530, 510, 520. Yo le pregunté a Dios, ¿cómo voy a hacer para la comida? De la semana que viene que voy a pagar la vivienda, ¿cómo voy a hacer para pagarle al señor Michael los 100? Porque son $20 diarios, son 5 días, 2, 4, 6, 8, 10, $100. La comida, cuando yo levanto esta cortina, porque la voy a poner, miren lo que me encontré. ¿De dónde salió ese dinero?
1: ¿Cuánto dinero?
4: ¿De dónde salió ese dinero? Mira. Mira. Dobladito. Mira. Yo no tengo dinero así. 2, 4, 6, 8, 10. 2, 4, 6, 8, 10. 200, 4, 6, 8. 280. 300, sí, 280. Casi $300.
1: Mi vida.
2: ¿Por qué los 12?
5: Como a mí.
4: Yo no he ido al banco.
0: Encontró literal el dinero ahí dobladito sobre la cortina, muchachos.
2: 2,000. Ay, güey.
0: O sea, ¿quién le puso tanto dinero? Claramente no es de él.

0: pidieron a algo, le pidieron a Dios, le pidieron al universo, le pidieron a quien le hayan pedido.
1: Quien sea.
0: Y les ayudó con un milagro, se les apareció tal vez algo físico que necesitaban. Venimos del video viral, estamos en vivo a través de YouTube, arroba bueno mala feo, donde este vato necesitaba lana. Sí. Y literal se le apareció una paca de feria.
2: Un milagro.
0: Una paca de feria. A ver, tenemos a Ponce con nosotros. Hola, Ponce, bienvenido. ¿Qué peteón?
2: Ponce.
3: Una vez yo no tenía nada que comer y de repente, pues, iba yo caminando y de repente me encontré una cartera. ¿Eh? Y de pura casualidad había $1,000 ahí.
2: ¡Oh, sí, chido! ¿Pero la cartera tenía identificaciones?
3: No tenía nada tenía. Wow. Solamente cash.
2: ¡Wow!
0: Era la cartera de un ángel.
2: Oye, Ponce, ¿y tú necesitabas la lana en ese momento?
3: Muchísimo, no tenía ni para pagar la luz, imagínese.
0: Oye, ¿y a quién le pediste? ¿Rezaste o simplemente tú pensaste? ¿Qué hiciste?
3: Pues, tú sabes que Dios está donde quiera que está uno. Así y es. Cuando más lo necesita.
2: Así es.
3: Y gracias a Dios todo el tiempo ha estado conmigo.
2: Amén.
3: Y por eso hay que orar.
0: Qué padre. Oye, Angelito, tú, Ponce, ¿y tú qué comiste, güey, con esos $1,000? ¿Cómo te quitaste el hambre?
1: No, pues, los masajes.
3: No, pues me
2: pagó la luz.
3: Me fui a pagar la luz para empezar y después me fui a comer una hamburguesa.
2: Qué bonito.
0: Qué rico.
2: Bien. Qué padre. No es que cuando no sé si les ha pasado de repente que ven dinero en el piso y dices, ay, no traigo. Y nunca les pasó. A mí sí me pasó que me encontraba dinero y no traía. Digo, no tus cantidades exorbitantes.
1: No, deja tú. También me he encontrado con dinero de vacaciones, dinero tirado.
2: ¿En serio?
1: Y me ha dicho mi comadre, ese es el salario de un mes de una persona que trabaja en el Seguro Social, compadre. Porque ella trabaja ahí. Dije, pues, I'm sorry, ¿no? Que busque de quién son estos de tanta cantidad en pesos. Y yendo a los hot dogs.
0: Órale.
1: De vacaciones, güey. Qué
0: chido. Ahora ya tenemos a Angelito con nosotros.
4: Sí, mira, cuando estaba duro lo del arpallo, a mi papá lo deportaron y me quedé viviendo solo en el apartamento.
0: Ok.
4: Y y no tenía trabajo, me tuve que salir de la escuela y no tenía trabajo, no tenía carro, nada. Y pues no tenía para comer, tenía los labios blancos, que no comía. Y le marqué a mis tíos, para que me prestaran a mis amigos y nadie me prestaba dinero. Yo nomás quería $20 para comer.
2: Okay.
4: Y pues me paré de la cama y me salí a la calle y dije, pues voy a pedir dinero en las esquinas a la gente para que me dé de comer. Porque no había tenido días que no comía. Entonces crucé la calle y cuando iba a una carnicería que está ahí, dije, voy a pedir prestado algo. Hice un billete de $20.
2: ¡No manches! ¡Órale! ¡Y era lo que estabas pidiendo!
0: Wow.
2: Dios.
1: Pidan mucho, no pidan poquito, ni nomás para... ¡Ay, que nomás para allí! No, una vez, ahí te va.
0: Él necesitaba para comer.
1: El pelón me regaló un cuadro.
2: ¡Ey!
1: La Chayo de miedo lo puso en el garage. Y un día, hace como unos 3 meses, no les había contado, pero que estaba en el garage, estaba lleno de polvo.
5: ¿Pero por qué la Chayo le tiene miedo, Feyo?
1: Porque ya sabe lo que me gusta.
0: Sí.
1: Entonces la Chayo dice, no quiero que estés metiendo tantas cosas aquí.
2: Oye, stop. ¿Por qué le dices al pelón, ya sabes lo que me gusta? Y a la Chayo le da miedo.
1: No, es que la Chayo tiene miedo a eso.
0: Sí.
1: Entonces, estaba yo...
2: ¡Ay! ¿A qué le tiene miedo?
1: Había puesto...
0: No he visto el cuadro, ¿verdad?
2: No,
1: lo has visto.
2: Bueno. ¿Eh? No, a mí no me gusta eso.
0: Pues, pero el feo sí.
2: Ya sé, por eso yo no lo quiero ver. Ajá. El feo que lo vea.
1: Un vato que fue a hacer un jale al cantón vio un carro que tenía yo parqueado, una Ven, que siempre usaba. Y me dijo, nada, que veas que la Ven, que te voy a cobrar tanto y me das la Ven y te arreglo todo el pedo que traes aquí en la casa. Le dije, ¿sabes qué, Rebo? Te voy a pagar mejor cash y te pago esta cantidad. No, que es muy poquita. Y dije, Rebo, somos compas. Y no quería aceptar el vato. Y que me voy al garage, limpio el cuadro, era en la noche, y le empiezo a oye, ¿me vas a echar la mano? ¿Qué pedo? Para que se convenza este güey.
0: Porque... le empezaste a hablar al...
1: Sí, pero le puse 2 veladoras, una negra y una blanca.
0: ¡Ah,
1: espérame.
2: Jesucristo Redentor.
1: Y de repente, no, y tengo otra que está más fuerte. De repente, puf, que me habla el Rebo. Oye, ¿sabes qué, Andrés? Sí, tiene razón, somos compas, yo te lo hago, güey.
0: ¿Qué hubo?
1: Y nomás me das lo que el material.
2: ¿Qué le, rezabas al cuadro?
1: ¿Mande?
2: ¿Qué le decías al cuadro?
1: No, yo le prendí una veladora negra y una blanca una de Leguá, otra de Changó, y le digo, ¿me van a echar la mano? ¿Me van a ayudar?
2: Sí.
0: Uy, no,
1: porque necesito convencer a este güey. Era mucha feria, eran 14 bolas.
2: Sí.
1: Y dije, no le voy a pagar tanto, no, no, el jale vale tanto y bla, bla, bla, bla, bla, bla. Y ¡pum! Que me llama. No te voy a cobrar el labor. Nomás para los chalanes que traigo.
2: Ay, qué
1: porque
2: miedo.
1: Somos amigos. Pero me habló bien raro, güey. Como que sentía yo que...
5: ¡Milagro divino!
1: No sé. No sé.
2: Pues hay gente que le pide a la Santa Muerte.
0: Sí.
2: Hay gente que le pide a la Santa
1: yo
2: Muerte.
1: Yo le pedí a la imagen del cuadro que me dio el pelón.
2: Sí. Más, sí. Con eso te digo que cada quien cree en lo que crea, pero muchas veces lo a que crees...
0: A Malverde le pide a Malverde también.
2: ¿Qué es eso? Malverde.
0: ¿No has visto a Malverde?
1: Él era un notario, ¿no? Malverde era un notario que se hizo amigo de mucho narcotraficante.
2: Sí.
1: Fallece Malverde y lo convierten. Como ayudaba a mucha gente. Sí. Ayudaba a mucha gente.
0: En todas las botánicas ahí está. Santa ayudaba, Muerte, Malverde.
1: Ayudaba mucho a los pobres, ayudaba mucho a la gente necesitada. A los enfermos lo empezaron a ver como un santo.

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3: Lo llaman compensación laboral, pero eso suena como si te fueran a compensar fácilmente. Deberían llamarlo como es, confusión laboral, o desconcierto laboral, o complicación laboral. Tienen tantas reglas, formularios y plazos que la mayoría de los trabajadores se sienten completamente perdidos y terminan rindiéndose. 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

0: Oigan, sabemos que hay cosas que uno trae luego, según para la buena suerte. Dicen que la pulserita roja, que el amuletito, que esto y que el otro.
1: ¡Órale!
0: Y bueno, dicen que es mejor si te lo tatúas. ¿Qué te tatuaste? ¿Algún amuleto te protege? ¿Qué pasa con esta situación? Nos lo va a decir nuestro esotérico. El number one, el que le ha atinado a todo lo que me ha dicho. José Isaías.

0: Los talismanes.
1: A ver, pero son talismanes, como dice Pau, ya tatuados. O sea, estamos hablando de que para el resto de tu vida lo vas a llevar ahí, en tu piel. Funciona igual que un amuleto o algún talismán que lo traigas de manera física.
0: Bueno, recordemos, y aquí vamos a empezar a raspar muebles.
2: A ver,
0: en contra de eso. Les voy a decir el porqué.
3: Oh my God.
0: Se dice que desde la antigüedad, culturas como la egipcia, la celta, los polinesios que viven allá por Hawái, todas esas islas, ellos se tatuaban muchos amuletos o talismanes para sellar la energía.
2: Eso. ¿Okay?
0: Y esto también lo hacían para honrar deidades y protegerse de energías negativas. Pero ellos llevaban un ritual y se hacía un ritual y tenían que ver cuándo, qué día, qué luna y cuál era el símbolo, la simbología que le pertenecía a cada uno de ellos. O sea, era un ritual que se hacía. ¿Okay? Mm. Ahora, en la actualidad lo que hacemos es escogemos el que nos gusta, vamos con el tatuador y ya nos olvidamos. ¿Okay?
3: Claro.
0: ¿Qué es lo que pasa con esto? Esto se ha visto en el lado esotérico, que si tú no tienes un ritual y no vas con alguien a que te diga por medio de tu fecha de nacimiento qué te quieres tatuar, si es para ti y en qué luna te lo debes de tatuar. O sea, se debe de hacer un ritual. No importa.
2: Y si crees en eso. Y tienes que creer.
0: Exactamente.
3: Claro. Sí, y la persona también que te lo hace, ¿no? Como que lo tiene que hacer con intención, con sentimiento.
0: Le tienes que explicar, Pau, cuál es la intención de ese tatuaje, para lo que va a ser y todo. O sea, para que él entienda tu significado. Ahora, ¿qué es lo que pasa con las personas que traen tatuados, ya sean nudos de bruja, ya sean manos de Fátima, pentagramas, tetragramas, lo que sea? Que esto se hace como un placebo o un anclaje. ¿Y qué significa placebo o anclaje? Que las personas, cada vez que lo ven, tu mente se enfoca a tener mayor seguridad y mayor equilibrio.
2: Y
0: tu mente hace, esto me va a proteger. Entonces, yo voy en

0: Ese es un rápido aviso para que escuches.
1: ¡Donde sea!
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3: Oigan, sabemos que hay cosas que uno trae luego, según para la buena suerte. Dicen que la pulserita roja, que el amuletito, que esto y que el otro.
1: ¡Órale!
3: Y bueno, dicen que es mejor si te lo tatúas. ¿Qué te tatúaste? ¿Algún amuleto te protege? ¿Qué pasa con esta situación? Nos lo va a decir nuestro esotérico. El number one, el que le ha atinado a todo lo que me ha dicho. José Isaías. A todo me

0: A ver, aquí de nosotros, digo, no sé, Pao, yo creo que no, porque dice que no tiene tatuajes, pero...
1: Tengo tatuado el corazón.
0: Pero el feo sí tiene un tatuaje.
1: Tiene dos.
2: Ok.
3: Tengo el tatuaje del final de la humanidad.
0: Ok, pero eso no es talismán, ¿o sí?
3: No, es un, no, pero es una creencia mía.
0: Ok.
3: Que del cielo van a venir en unas naves.
0: Sí.
3: En forma de tú, el Dios que tú estás pensando.
1: Sí.
3: Y van a atacar la tierra porque estamos destruyéndola nosotros mismos.
1: Wow.
0: Ok.
3: Ese es mi tatuaje. Es un tatuaje que me hice hace.
1: Se está quitando la camisa el feo que llega a YouTube.
3: 20 años.
1: Oh my God, qué rico.
2: Denle like, denle
1: like.
3: Acá, ahorita se está acaban llevando
0: de caer las vistas, de hecho, en este momento.
1: Sí, mucha cierto. Gente, no había visto que era un platillo volador.
3: Mucha gente está anunciando la llegada de los extraterrestres. Wow. Esto tenía que pasar. Iba a pasar.
0: Oye, pregunta feo. ¿Y el ovni por qué tiene como pelitos en la espalda? Ah, no, esos son.
1: Ese es el feo.
3: Es mi estría.
1: Oye, querido, entonces, ¿sí nos tatuamos o no nos tatuamos o qué hacemos? Porque para nosotros, o sea, quien se tatúe esto es porque tiene creencia. No creo que nada más lleguen y se tatúen porque sí.
2: Sí, mira, es bueno tatuarse porque les digo, eso te va a anclar y eso va a hacer que sigas pensando que eso te va a proteger, pero la gente no se puede proteger supuestamente haciéndose un tatuaje y eso les va a evitar brujerías, hechicerías o energías negativas. Tenemos que estar consciente en eso. Eso sí, tatúatelo con el significado, qué significa para ti y cuándo te lo debes de tatuar, si es bueno. Pero 100% que te defienda de males o de brujerías no es. Les voy a dar un ejemplo que pónganse a pensar.
3: A ver.
2: Casi la mayoría de las personas que se encuentran privadas de la libertad o encarceladas tienen o la Santa Muerte o tienen a Cristo. O sea, tienen alguno de los tatuajes que para ellos era protección y vean dónde está. Si me doy a entender, entonces sí tenemos que darle un respeto si nosotros nos vamos a proteger con un tatuaje. Yo la sugerencia es que si quieren ustedes prevenir brujerías o hechicerías, porten el talismán o el amuleto en una cadena y límpienlo cada mes. ¿Por qué? Porque los talismanes se limpian o los amuletos cada mes para quitarle la energía negativa y si lo tenemos en tatuaje no lo vamos a poder hacer.
3: Pero te da seguridad, como dices tú, al verlo.
1: Exacto.
3: Cuando estás bañándote en el espejo.
1: Sí.
3: Y si lo miras, te da cierta seguridad y poder.
2: Y aumenta tu vibración, eso es lo más importante, feo. Al verlo, tu actitud ante la vida, ante los problemas que tienes, aumentas la vibración y te ayuda de cierta manera. Entonces, sí es bueno tatuárselo, pero no vayan a decir que eso los va a prevenir de cualquier ataque demoníaco, de cualquier energía negativa.
1: Oye, Josecito, estabas diciendo que lo trajéramos en una cadena, ¿y qué tal si no quieres que se vea y no quieres la cadena? O sea, lo puedes traer en tu cartera, no sé. ¿Lo puedes traer en otros lados o a fuerza en una cadena?
2: Sí, mira, Pau, yo siempre les digo a la gente, yo no quiero que se proteja la cartera ni el bolso, yo no quiero que se proteja el carro, yo quiero que ustedes se protejan. Entonces, debes de cargarlo ya sea en cadena o debes de cargarlo en pulsera o yo tengo muchas personas que lo ponen en el sostén, las mujeres, ahí guardado, que nadie lo vea, pero tiene que estar en contacto con tu cuerpo, porque la cartera, la bolsa, la dejas en el carro, la dejas en tu casa y todo ese tiempo estás desprotegido.
1: Pero ya ves, póntelo en el sostén.
3: Ay, no, ese es el corpiño. Está muy chico ya.
0: No, lo peor de todo que ni siquiera usas el. Ya necesitas, feo, la neta.
3: En un lado traigo a Dios.
1: Ay, y en el otro, porque tienes dos tatuajes.
3: A Satanás.
1: ¿Qué? ¿Neta?
3: Da el nombre de la Chayo, pues.

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1: Oigan, se viene el video viral. Y yo les tengo una pregunta. Si ustedes anduvieran con una chava más joven.
2: Mucho más joven.
1: Sus hijas.
3: A mí me gustan las mayorcitas, pa.
1: ¿Cómo le dirían? O la mayorcita, imagínate que le diga a su familia, ay, ando con alguien 20 años menor.
2: ¿A la mamá o a la familia?
1: A la familia.
2: O la chaya se va a enojar. ¿O a quién quieres?
3: ¿O cuál familia?
1: Ahorita les voy a contar el video viral que nos dicen cómo avisarle a la familia.
2: Deja tú.
1: Que traes un colágeno.
2: ¿Cómo la chamaquilla te va a llevar con el papá y la mamá?
1: De la edad.
2: Y a lo mejor yo soy más viejo que el papá y la mamá.
1: ¿Cómo lo presentas?
4: Estar sí.

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1: En el amor no se manda. Y en el amor no hay edades. Se dice y se rumora. Hay veces que de repente un hombre dice, yo quiero una jovencita. O la jovencita dice, yo quiero un señor más grande. ¿O qué tal esa nueva moda que dicen? Salió un estudio que las mujeres más de 40 años se andan buscando colágenos. ¿Qué? 20, 25 años. Y oye, que pues, ya son felices.
2: Ahí está la Galilea Montijo, ¿no? Que creo que se consiguió.
3: ¿Morrito? ¿20 kibule?
2: Pues sí tiene 20 kibule o 30 kibule
1: no,
2: el chavo.
1: 30 kibule, pero está 10 de 10.
2: Ay, no, man.
1: ¿Eh? No, sí. Galilea. Le ha de pagar hasta, o sea, no sé cómo esté la solución, pero si Galilea lo mantiene, Galilea lo hizo muy bien. La verdad, se ve feliz, bajo de peso, el coach, trae un cuerpazo, la Gali, se la pasa viajando. O sea, este chavo le vino a cambiar la vida, le inyectó la juventud.
2: O sea, la motivación. Inyectada.
1: Claro, o sea, está ella de otro lado.
3: Le dio unas inyecciones de juventud.
1: Feo. Cuando una persona, hace cuenta tú como hombre, si estás con una mujer más joven que tú, la mujer te inyecta.
3: ¿Te sientes
1: su juventud? Claro,
3: no, yo le inyecto a ella y ella me da la juventud.
1: La Chayo es más joven que tú y ella te inyecta demasiada juventud, ve, por eso eres tan algarabico.
3: Pero mira la aguja.
2: Oye,
3: que usa.
2: Pero ni tan joven, ni tan joven. Dicen que el vato es modelo español, tiene 45 años.
1: ¿Y Gali?
2: Galilea tiene 53.
3: Pero él parece de 30.
2: 9 años de, y la Gali de diferencia.
1: 9 años son 9 años, no manches.
3: Ella no tiene 53, tiene como 60 la doña.
1: No, él tiene como 56, ¿no?
2: ¿Quién?
1: Gali.
2: 53.
1: Ah, bueno.
2: Galilea nació feliz, en el 73.
1: Gali. Oye, la Gali anda feliz. Y así hay muchas veces que uno elige a su pareja y luego ya cuando empiezas a formalizar dices, la voy a presentar con la familia. Pero ¿qué pasa si quieres a presentar la mujer y tiene el colágeno en la edad de tus hijos? ¿O al revés?
3: Pues ahí está Al Pacino.
1: Al Pacino, esa es su nieta. Esa es la nieta, la tataranieta de Al Pacino.
3: ¿Y tuvo un hijo con ella?
1: Está cañón. Pero ¿cómo presentas? ¿Cómo introduces? ¿Cómo le dices a la gente que tienes una pareja o muy, muy, muy joven o muy, muy, muy adulta?
2: Ay,
1: ¡púchale play!
4: ¿Cómo fue compartirles a nuestros seres más cercanos que estábamos saliendo primero?
2: O sea, ella es la mayorcita aquí, ¿no?
1: Ey. Sí.
2: Ella tiene
1: 61 years old, 61 y el 34.
2: ¿Qué?
3: Se le oye
2: en la llama.
4: En mi caso, yo tengo dos hijos. Uno de 29 y uno de 33, que tenía 32 cuando nos conocimos con Maxi.
2: Espérame, entonces, ¿tiene un hijo de la edad del novio?
1: 2 años menor, o sea, prácticamente de la edad.
2: ¡Cugar!
4: En mi caso, yo blanqueé rápidamente que estaba saliendo con alguien. Ellos saben que por mi círculo cercano, con certeza iba a ser alguien más joven, más bueno. Yo tampoco imaginaba un hombre tan joven, ¿no? Que tuviera un año más que mi hijo mayor. Y la verdad es que tardé un tiempito porque, bueno, no sé, era como difícil decirles, estoy de novia con un hombre de esta edad. Más, primero se lo dije al más chico, que es más abierto al respecto, y luego a mi hijo mayor, que es un poco más celoso con su madre. ¿Y vos, mi amor?
5: Y yo, la verdad que con mi vieja tenía una relación muy, muy, muy de compañerismo, estamos ahí, espalda con espalda siempre. Y
2: allá le dice a su vieja también.
1: No, su vieja, la mamá.
3: No, la mamá.
1: Así le dice, vieja.
5: Y se lo conté de una.
2: ¡Que fuera el feyo!
5: Apenas la conocí. Mamá, no sabes, conocí una mujer hoy que era increíble, literal. Y me dijo que tenía 60 años, mamá. Yo no podía creer, así que espero que la vuelva a ver. Vamos a ver qué pasa. Así que desde el primer día que la conocí, yo ya se lo planteé. Después, bueno, fue surgiendo la relación y le encanta a ella.
4: Lo que yo sí quiero compartir es que he estado con hombres de muchas edades.
2: Ay,
4: y de mi edad, por supuesto.
2: ¡Ya nos exhibiste! ¡No te quedes tú sola!
4: Más yo, al lado de Maxi, me siento tan cuidada y tan contenida y tan amada. Y mi niña interior se siente tan segura a su lado. La edad no nos define. Lo veo siempre como mi compañero, como el hombre que me
2: ay,
4: ama.
2: ¡Ay, qué bonito!
1: Ay,
3: ¿sabes cómo me di cuenta que si es de 60 y qué vole?
1: ¿Cómo?
3: Cuando está hablando se oye el... y es la dentadura que se mueve.
1: Este
3: yo sabía que sí.
1: No, oye, fíjate, pero qué difícil, la neta.
2: Yo, tú sabes que siempre me han gustado las mayorcitas. Y pues mi vieja la sargento es mayor que yo.
1: Pero no tanto.
6: ¿Te sorprendió tu mamá, Pelón, cuando le presentaste a la sargento?
2: No, porque eran amigas del bingo.
3: ¿Qué digo? O sea, ¡comadre!
2: Ya iban juntas al bingo, sí.
3: Bingo.
2: Ya traían su bolsita con él para ponchar el...
3: No te viene el bingo, andaba con su hijo.
2: Claro.
1: No, pero cuando sí te llevan mucha diferencia de edad, imagínate, o sea, sí. Tu hijo, ejemplo, ¿cómo va a entender que tu mamá, o sea, que su mamá está saliendo como con su amigo? O sea, su amigo... ¿Es de la edad? Está, o sea, sí le brinca a los hijos. La mamá va a estar feliz, ¿verdad?
2: Que, por ejemplo, una de mis hijas... Tengo hijas de 20 y tantos. Entonces, que una de ellas me llegue con un vato de mi edad.
1: ¿Qué vas a hacer?
2: Y que digan, mira, mi nuevo novio, papá. Ay, güey.
1: Pero que llegue ese novio con unas tortugas ninja.
2: Ah, no, ya, mi compa.

0: de 61 años. Hey. Anda con uno de 34.
1: Vieja saltacunas.
0: Y llegó con sus hijos y les dijo: ¿cómo quiero decirles hacer algo? Ando con la Jenito.
1: Hoy no más.
2: Híjuela.
0: Pues anda feliz. Se vale. Hay, salió un estudio de que ahorita las mujeres, ajá, como ya, pues, las mujeres ya no lloran, las mujeres facturan.
3: Hoy no más.
0: Tienen chamba, ya les va bien. Hay mujeres que ganan más que muchos hombres.
1: Machín.
0: Y que dicen: ¿sabes qué? Es mi momento. Pues yo, en vez de encontrarme un señor
1: colágeno
0: que me ande regañando, me ande pidiendo que le lave los calzones y todo, mejor me agarro un colágeno.
2: Oh, sí.
0: Que y también le va a lavar los calzones, pero se los voy a bajar. ¡Ay! Con la misma felicidad.
1: ¿Qué hubo?
0: Y hombres que ya son viejitos, sin agraviar a los presentes.
1: Hoy, ¿cómo te dijeron?
0: Que quisieran un colágeno. Hombres, con ese al final. No uno, varios. Aquí, ¿quién colágeno? Pues ahí está, es lo mismo.
1: A ver, pero imagínate que te llegue, no sé, o sea, que te llegue tu papá con una novia de tu edad. O sea, ¿cómo? Ando con una morrita.
0: Ay, pues, sí lo veo feliz.
1: O viceversa, paisano. Imagínate que te llegue tu hija o tu hijo con una señora, con un señor de tu edad también.
2: Más viejo que yo.

0: No manches.
1: Ay, le llevo 25.
0: ¿Y sí?
2: A mí en lo personal sí me sacaría de onda, te digo, que mis hijas me llegaran con alguien de mi edad. O si algo llega a pasar y yo me divorcio de mi vieja la sargento, que, bueno, a mí la verdad, jovencitas, no me llaman la atención tanto. Pero conseguirme una de 20, ¿qué ole?
0: Pero no creo que te consigas una de 80.
2: O sea, cuando
0: te vibres.
2: Cuando ya estás en edad de que puede ser o tu hijo o tu papá o tu mamá, yo creo que ahí ya es una gran diferencia de edad.
0: ¿Y tú, Feo, qué onda?
1: Pues yo una más joven, si busco una más vieja, ya están muertas o están en el museo. José.
0: Las momias de Guanajuato.
2: Ahora, también más joven tú te vibras, güey. O sea, más joven que tú, sí, una sesentona.
1: ¿Qué?
0: Sí.
1: ¡Suéltate el hocico!
2: ¿No andarías con alguien de 60 y...?
1: No, entre 23 y 30, cállate la boca.
2: J-Lo, la J-Lo, ¿cuántos años tiene la J-Lo?
1: Está muy viejita.
2: 57.
1: Ah, oh, está muy doña ya.
0: ¿Cuál doña? Está sabrosísima.
1: ¿Qué plática sería con ella? ¿El café? No manches. No. Vamos a jugar canasta.
2: Salma Hayek.
1: ¿Eh? ¿Tienen dinero? Salma Hayek.
0: Tiene muchísimo dinero.
1: Viejita.
2: Sí, tiene mucha lana.
1: ¿Cómo se llama la que entrevistamos?
0: Ajá.
1: ¿Cómo se llama ella? ¿La que entrevistamos?
2: ¿A Salma? Sí.
1: Ah, sí, la entrevistamos.
2: Salma estuvo aquí, sí.
1: Ah, está. Y lo está casada con un anciano también.
2: ¡Güey, Salma!
0: ¿Y estás dispuesto a aprenderte las nuevas canciones de la juventud, como la de Baby Shark? Abejita chiquitita.
1: Claro,
0: para entretenerlas.
1: Bad Bunny y todo eso. Yo.
0: Ah, ok.
1: Así hasta me vistiera como.
2: Hoy no más este vato.
1: En chores.
0: Bling, bling.
1: En chores en los conciertos. Como el Darey. Como el Darey de los Dareyes. Y esa abuela.
2: ¿El Darey de la Sierra? Ahí anda con cachucha ya el de...
1: Chabelo, le dicen Chabelo de la música.
0: El Chabelita. No, te pasa.
2: Saludos al compita Darey. Lo está intentando, feo.
1: ¡Jubila!

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19: Oigan, chavos.
20: ¿Qué huele?
19: No, hombre. Yo tengo un mejor amigo y no es ninguno de ustedes dos.
20: A ver, ¿de qué hablas,
19: Pablo? La ciencia, los expertos y los científicos dicen que gastar dinero en tu mejor amigo puede mejorar tu salud. E incluso prolongar la vida.
20: Ah, con razón, no.
21: ¡Válgame Dios!
20: Con razón, ninguno de nosotros, ¿verdad?
19: No, yo gasto en este. Y hoy les traigo un regalo.

0: es el shopping. La neta,
1: el dinero, chiquita.
0: Irte a una tienda y decir, quiero este y este.
2: Échale pedaliva, ¿sí, güey? Pero si hay dinero, si no hay dinero, está cañón. No sé cómo.
1: No, y con tarjeta.
2: ¿O tarjetazo, cómo?
0: Lo dices llorando, dame este.
2: Oh, sí, imagínate.
3: Ay, está rete caro, mira, no me
0: Pero ponerte algo nuevo. Algo bonito te hace sentir especial y claro. único. Claro, la neta. Bueno, a mí me encanta. Claro, ¿qué creen que salió un estudio? Y este estudio lo hicieron para mí. ¿Cómo me gusta a mí consentir a los que quiero? Oh, my God.
2: Bien.
1: Eso sí.
0: Comprarle un regalito. Siempre voy y digo, me da uno para mí y otro para una persona especial. A mí dar, me lo enseñó mi madre. ¿Y qué creen que salió este estudio? Que gastar dinero en tu mejor amigo puede mejorar tu salud e incluso prolongar la vida. Yo qué voy chido. A vivir muchos años.
1: Te quiero mucho, pelón. Eres mi hermano.
2: Oh, yo también, Feito. A ver cuándo te mochas con algo, güey.
0: Lo peor es que entre ustedes no se mochan nada. Más que otras cosas.
2: No dispara ni en defensa propia el feo, la neta.
0: Ustedes no, pero yo sí. ¿Y saben qué? Voy a vivir más que ustedes, más que don Telaraño. Miren, dicen que cuando tú inviertes en experiencias, regalos, apoyo en las personas que quieres y están cercanas a ti, eso te hace estar más feliz, más conectado. Very happy, very good.
1: Ayer es día del padre.
4: La Pao.
0: ¿Cuándo es día del padre?
4: ¿Eh? Nadie se acuerda.
1: Válgame.
4: No hay una fecha para el Día del Padre.
1: Claro que sí hay, señor.
4: Maldita sea.
1: ¿Cuál es?
0: ¿Cuándo es el Día del Padre?
2: ¿Saben?
0: Ni ustedes saben. Pero miren,
2: la
0: dice...
2: segunda, tercera, el
1: es
2: domingo.
1: La primer semana de junio.
2: No, es el segundo, creo. Domingo. O de tercero. Junio. Creo que es el tercer domingo.
4: No, 17
5: de junio.
1: Es
4: noviembre.
1: ¿Cuál? ¿Qué día?
2: ¿Qué?
5: 17 de junio.
1: Un 17 de junio a la ciudad.
0: Me encanta esto porque dice que les puedes regalar desde un café hasta un pequeño gesto y eso les va a ayudar a ellos a tener salud mental y física.
2: Hoy en día un café es caro, 10 bolas.
0: Carísimos. Machín, y más si le echas que la crema, que la leche. No, hombre.
2: Sí.
0: Pero la verdadera riqueza, chavos, no se mide en el billullo.
2: ¿Ah, no?
0: Sino en el corazón.
2: Ay, qué bonito.
0: Y en la salud. Lo bueno es que yo tengo corazón, salud y soy muy dadivosa con ustedes. Dios me bendice.
1: Bueno,
0: ustedes sean dadivosos. Sí, ayuden a sus amigos.
1: Saludos así. ¡Ay! ¡Ay! Hasta grito. Eso es bueno.
0: Tú das.
1: Las nalgas.
0: No.
2: Lástima, lástima.
1: Lástima.
2: Da lástima. Asco.
1: No, está bien, está bien.
2: ¿Qué más das? Miedo. Miedo también. ¿No?
0: Hoy les traje un regalo, se los voy a dar en YouTube.
4: Repugno, da repugno.
2: Pena, repudio.
1: Hacía mucho, no, repugnante. Eres una persona repugnante. Así me decían. Eres bien repugnante. ¿Qué es eso?
0: Luego te explico, manito. Pero ya saben, cómprense siempre algo y llévenle a algún ser querido porque los va a hacer sentir mejores a ustedes y a los demás.
2: Órale, qué chido. Pues a ver cuándo, ¿verdad?
0: Hoy les traje un regalo. Salpique
2: algo para acá. ¿Cómo qué? ¿Qué trajiste?
0: ¿Qué le al rato en YouTube?
2: ¡Oh! Regalito en YouTube, ¿eh?

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2: La cosa es no ser tímido, paisano. La cosa es siempre, mira, ser dicharachero, cotorrón, aunque no traigas lana, no importa. Ahorita nos van a decir en los pausas o tips cómo conquistar una morra, ¿eh? Te rezamos.

0: ríbido.
1: ¿What?
0: Lo manches ríbido.
2: Están muy cañones, ¿eh? Si ustedes quieren ligarse a una morrita, una lady sexy, erótica, preciosa, sabrosa, inteligente, ganadora y top, háganme caso, chicos. No sean tímidos. Sean inteligentes, por favor, Jesucristo Redentor.
1: ¿Y cómo le hacemos, Pau?
2: Primero, cuando se acercan y tienen que platicar, tienen que hacer preguntas pensantes, reales, inteligentes.
1: ¿Cómo, por ejemplo?
2: Como, por ejemplo, ¿tú qué preguntarías pensante e inteligente?
1: E inteligente sería, oye, ¿qué opinas de la guerra en Irán ahorita?
2: Así es la primera pregunta que le dije.
1: Pues es pensante, inteligente, ¿no? Sería pues que... Sí. ¿Cómo la ves ahorita con el conflicto? Está bien gacho, ¿verdad? Sí, sí.
2: Por eso lo batean al señor como ayer, que yo... ¿Quieres bailar conmigo?
1: Bueno, entonces, a ver tú, Feo. Pensante e inteligente.
3: Oye, ¿tú crees que vino primero la gallina o el huevo? Porque yo tengo gallina.
1: Eso está buena, güey. Está buena, ¿sí es cierto?
2: Jesucristo.
3: Ay, no me la va a poder contestar.
2: Claro, y se va a quedar contigo eternamente.
3: ¿Oh, sí?
4: Ok, ya en serio, ¿cómo rompes el hielo para empezar, de entradita?
2: Primero no van a romper el hielo yéndose, ay, qué precioso y hermosa estás, porque una mujer está acostumbrado que le digan preciosa, hermosa, sabrosa, divina, lista.
4: Hermosa, bonita.
2: Los piropos ya estamos acostumbradas. Eso es algo
3: preguntas,
2: real.
3: Entonces, tienen que ser
2: primero llegas y te presentas como un gran hombre y caballero que eres.
3: No todas.
2: ¿Cómo? Hola, ¿cómo estás? Me llamo... Andrés, me llamo Raúl, me llamo Francisco.
3: Hola, ¿cómo estás?
2: ¿Cómo te llamas?
4: Me llamo Telaraño, Próculo.
2: No, qué horror.
3: Próculo,
2: no.
3: Telaraño. ¿Qué tal? Sí, soy el feo.
2: Ay, cállese, es mi de esos inventados.
3: Soy el feo.
2: Hola, soy el feo. ¿Cómo te llames o cómo te gusta que te...? Bueno, que si llegas y tú... Hola, ¿qué onda? Soy el Chompiras. ¿Tú cómo te llamas? Pues también es como de aquí. Puedes presentarte por tu nombre porque tú no te llamas feo, te llamas Andrés. Pero y le vas a preguntar su nombre feo, a la muchacha. ¿Cuál es el tuyo?
3: ¿Tú quién eres?
2: Oye, me encantaría platicar contigo, te ves una mujer muy interesante, ¿qué haces? O sea, algo no de, ay, qué rica estás, qué bonito cuerpo, qué sabrosa, qué cabello. Y en la plática ya pueden salir algunos piropos, pero a la mujer le gusta ser escuchada. No intenten impresionar, porque tanto esfuerzo, en vez de ayudarlos, aleja a las damitas y a las mujeres. ¿Sí o no, feo?
3: Machín.
2: La neta. A mí ayer se me acercó alguien intentándome ligar. Ay, bueno, me presumió hasta la burra que tenía cuando tenía 8 años y fue como de... ¿Y?
3: Los dientes.
2: Ahuyenta. Aunque esté guapo, aunque esté lo que sea.
1: Flashar es...
2: No intentar impresionar. Tienes que ser auténtico. La autenticidad gana. Otra cosa súper importante, utilizar el sentido del humor, chavos. Eres tímido, no te digo que te pongas ahí a contar un stand-up, pero mínimo intenta hacerla reír.
3: Una rutina de media hora.
2: No confundan ser tímidos con tener iniciativa.
3: Qué bonito se te estás hablando, qué bonito.
2: Échenle ganitas, si se puede.
1: Muy bien.
2: Una florecita, un mensajito bonito, véanla a los ojos, sean chistosones, platiquen cosas interesantes y que sumen. No todo el tiempo hablen de ustedes, queda flojera. O sea, que sea una plática de dos.
1: A ver, ¿qué plática recomiendas como para romper el hielo al principio? Aparte de, hola, mucho gusto, me llamo Raúl, ¿tú cómo te llamas? Me llamo, no sé, María, ¿ok? Y luego...
2: Tienes que, para cuando te guste una mujer, tienes que investigar tantito sus gustos.
1: Pero o sea, si por ejemplo, está en el parque y la acabo de conocer.
2: Si estás en el parque y la acabas de conocer, tienes que fijarte en las cosas. ¿Trae un perro?
1: Sí.
2: Trae.
1: O sea, si me le acerco es porque debe traer tremendo perro.
2: Entonces, ¿de qué puedes hablar? ¿En el por qué? De ejercicio.
1: ¿Estás operada?
2: No, cállate la boca. Feo, ¿tú qué le preguntarías? A ver.
3: Mira, yo le... No. Por el hobby.
1: Sí,
3: pero ¿sabes cuándo me batean?
2: ¿Cuándo?
3: Cuando le digo, oye, ¿cuál es tu hobby? Ya me lo dice y me dice, a ver, Andrés, háblame de tu familia. Le digo, no, pues mi esposa se llama Chayo y mis hijas son 4. Ya, de ahí ya me batean.
1: Claro. Sí,
3: por pero ser. Quiero ser honesto.
2: Ay, qué lindo, qué detalle de tu parte. Sí. Estoy súper feliz.
1: Mira, yo están muy chidos los pausas o tips. Síganos.
3: Si a mí me gustó lo que dijo.
1: Pero yo, la neta, sigo el consejo de un compa. Mi compa me dijo: si te gusta, simplemente invítala a salir. A mí siempre me funciona.
2: Ay, sí. Sí, Henry Cavill.
3: ¿Qué te funciona?
1: El Henry Cavill me lo dijo eso.
2: Pero hay una gran diferencia entre Henry Cavill

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23: Vamos a regresar a continuación con abogada de inmigración, Leti Valencia. Preguntas 1-855-370-3100. Tenemos el caso de alguien que dice que se casó con una ciudadana de los United States, pero llegó a este país sin papiros y por el cerro. Es salvadoreño mi compita, dice que ahorita tiene TPS y todo el rollo. ¿Qué puede hacer para arreglar la green card? Ahorita nos lo dice Leti Valencia enseguidita.

0: El nombre, la más perrona. Ella es abogada de migración, Leti Valencia.
1: Leti.
0: ¿Qué onda, Leti? ¿Cómo estás?
2: Hola. Muy bien, un placer verlos. ¿Cómo están?
1: Ay, igualmente. Ay, la gente está pidiendo que los ayudes con todo, mi Leti.
3: Yo tengo un compita, Leti. Dice que se casó con una ciudadana en Estados Unidos. Llegó a este país sin papeles por el cerro. Pero ya tiene TPS, salvadoreño. Dice que llegó en el 2001 y nunca ha salido del país. ¿Cómo puede hacerle para obtener la green card? Porque gente, le pregunta a la gente y le dicen, ah, es que tienes que irte a tu país y esperar la green card allá. ¿Eso es cierto o qué?
1: Ay, qué cosa.
2: Bueno, cuando entras por el cerro, eso es una entrada ilegal. Uy, y automáticamente te descalificas para el ajuste de estatus, que es cuando pides la residencia dentro del país, aunque estés casado con una ciudadana. Pero por lo mismo de que tiene el TPS, existe algo que se llama el Advance Parole, un permiso de viaje que pueden pedir las personas que tienen el TPS. Esto te permite salir de los Estados Unidos, aunque sea un día, aunque sea solamente ir a Tijuana por unos tacos, te regresas y ya tienes esa entrada legal. Cuando ya tienes una entrada legal por medio del Advance Parole y estás casado con una ciudadana, puedes pedir el ajuste de estatus, o sea, la residencia, sin tener que salir de los Estados Unidos. Pero si no hay manera de pedir el Advance Parole o les cancelan el TPS a los salvadoreños, entonces sí tendrá que hacer el proceso consular, pero tendrá que pedir un perdón antes de salir por medio de su esposa ciudadana.
3: Ahí está, Wilmer. Entonces,
0: la manera de hacer esto importa entonces, ¿no? Porque, ¿qué tal si sales y lo quiere regresar otra vez? O sea, no, hay que, o sea, el Advance Parole y luego salir, o ¿cómo se hace eso?
2: El Advance Parole para las personas que tienen el TPS es un permiso de viaje y típicamente no necesitas una razón humanitaria para poder salir, solamente lo puedes pedir. Esto es diferente para los del DACA. Ajá.

0: Valencia, por favor.
1: Sí, yo le metí aplicación a mis hermanas el 2001, en noviembre 15, y quería preguntarle en qué categoría va ahorita todavía.
2: ¿Y de dónde son sus hermanas? ¿De qué país?
1: México, de México.
2: Sí, son las peticiones de hermanas ciudadanas para hermanas mexicanas que tienen la fecha de prioridad 30 de abril del 2001 son las que ya están aceptando la aplicación de la residencia. Bien. Si usted mandó la aplicación en noviembre del 2001, esa fecha todavía no está vigente, todavía van en abril. Entonces tiene que avanzar hasta noviembre del 2001 para que sus hermanas ya por fin puedan pedir la residencia. Y esta es una categoría que sigue estancada, ya lleva como año y medio que no se ha movido porque hay muchas personas que aplicaron para la residencia en ese entonces. Así que hay que tener un poquito de paciencia, pero ya cuando llegue a noviembre, entonces ya pueden pedir su residencia.
3: Ya ves, no hay mucho pedo, Rita.
4: Mira, Rita, ¿sí? Qué tonto eres.
0: No, oye, pero también cómo se tardan esos procesos.
4: Sí. Leti, ¿cuál será la visa más rápida que uno puede sacar, o sea, para que tenga la green card, la que menos trabajo cuesta?
2: Se llaman las categorías de familiares inmediatos, que son los ciudadanos pidiendo a los cónyuges, los ciudadanos pidiendo a sus hijos menores de 21 años solteros, o los ciudadanos mayores de 21 años pidiendo a los padres. Cualquier otra categoría, como ciudadanos pidiendo a los hijos casados, ciudadanos pidiendo a sus hermanos. Ahí los van a poner en una lista de espera que puede demorarse de 15 hasta 25 años para que esa fecha de prioridad esté vigente y puedan pedir la residencia.
0: Qué bueno que avisas.
4: ¿Sí?
0: Ahora que vayamos a Colombia, feo, yo creo que si nos adoptamos unas 2-3 hijitas de unos 27.
3: ¿No? Entre 21 y 26.
0: Hoy no más, Esteban. No, ya, 29, Leti, ya, ¿dónde la gente te puede seguir en redes sociales? Llamarte si tienen alguna pregunta, por favor.
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0: Eso, gracias, Leti Valencia.
4: We love you,

0: Leti.
1: La que sí sabe.
0: Ella es la abogada Leti. ¡Valencia! ¡Leti! Oye, Leti, nos quedamos con Carlitos. Dice el compa Carlos que a él lo acusaron de violencia doméstica. ¿Ya hace cuántos años de eso, Carlos?
2: Hace enero del
0: 2022. Okay. Hace como unos
3: ya pasó.
0: Cuatro añitos. Me lo mandaron al botiquín todo un fin de semana. Qué gacho que a dormir ahí todo el weekend.
1: Está chido.
0: Pero pues con esto de que las leyes cambian, entrar y salir con un récord, Leti, ¿qué le recomiendas?
4: Si eres residente permanente, recuerden que la violencia doméstica siempre ha sido un delito deportable.
0: Ay,
4: los
0: ama.
4: Delitos deportables significa que tienes una condena criminal, el gobierno te puede poner en procedimientos de deportación. Lo que ha cambiado ahora es que el gobierno dice, bueno, la Corte Suprema dijo que el simple hecho de que tengas cargos en tu contra puede ser suficiente para que te pongan en procedimientos de deportación, aunque todavía no te hayan encontrado culpable. Entonces yo le recomiendo que tal vez no viaje si tiene delitos de violencia doméstica en su contra hasta que los pueda eliminar y pueda obtenerse a la ciudadanía americana, porque entonces ya no tiene ese riesgo.
1: Ahí está, tenemos al Jorgito también en la línea. ¡Jorge!
5: Y hablé con un abogado, me dijo que había la posibilidad de aplicar como un tipo asilo, pero me dijo que hay riesgo de como de autodeportación, pero aplicaría los 10 años, algo así me dijo, no entendí muy bien.
4: El asilo se tiene que pedir dentro del primer año que entras a los Estados Unidos, y tienes que pedirlo porque tú tienes miedo de persecución debido a tu raza, religión, opinión política, membresía en un grupo social o nacionalidad. La de la cancelación de 10 años es cuando ya tienes más de 10 años en los Estados Unidos, eres una persona de buen carácter moral y puedes demostrar que tienes familiares ciudadanos que van a sufrir si te llegaran a deportar, pero eso aplica solamente ya cuando estás en procedimientos de deportación.
0: Eso, suerte, Georgie.
3: Perfecto, tenemos al Mike. ¿Qué onda, Migue? Pregúntale a la abogada Leti Valencia, Everything in the Life.
6: Yo agarré mi permiso de trabajo por medio de una abogada, pero no se vence hasta el 2029, pero ya no estoy con esa abogada. ¿Necesito hacer algo o hay que esperar hasta que se vence el permiso?
4: Pues no, su permiso sigue vigente, lo puede seguir usando hasta que ya se le vaya a vencer. Si cambió de abogado, ya no tiene el abogado, eso no va a perjudicar su caso, pero sí debería tener un nuevo abogado que lo pueda representar por si llega alguna notificación de inmigración, el abogado pueda darse cuenta y le pueda decir qué tiene que hacer.
1: ¡Ay, Leti, qué rápido! Miguel.
0: A ver, mira, tenemos también a Juanito con nosotros. Juanito, ¿cuál es tu pregunta para la abogada Leti Valencia? Por favor, venga, carnal.
7: Tengo un hermano que está en México, una hermana, disculpa. Mi papá le metió aplicación en el 2006. Y me llegó una carta del centro de visas para su caso. Tenemos un año para seguirle. Pero mi papá falleció en 2021. Eso puede hacer. Wow.
4: Existe un recurso que se llama reactivación humanitaria, donde sí puede reemplazar al padre como el peticionario, como con otro patrocinador, pueden reactivar esa petición, se queda con la misma fecha de prioridad, pero tienen que encontrar a alguien que pueda reemplazar a su papá como el patrocinador. Hable con un abogado porque sí es algo complejo, pero si reactivan esa petición, entonces ella todavía puede proceder con la residencia.
0: Perfecto. Suerte, Juanito. Mira, tenemos también a Carlos con nosotros. Última pregunta, Carlitos.
3: Charlie.
0: Venga.
8: Claro. Yo me casé hace 2 años con una ciudadana. Eso. Pero tengo una deportación.
1: Híjole. ¿De qué? ¿Cómo?
8: Sí, me agarraron cruzando.
3: Uy. ¿Cómo ibas otra? Haciéndolo?
1: ¿Está cruzando con alguien?
3: No.
8: Caminando en el desierto.
3: Ah, ala. Dale.
4: ¿Le dieron deportación en la frontera o por un juez de inmigración?
8: No, en la frontera. No, nunca vi un juez. Solo me deportaron. Eso fue en el 2008.
4: Pida sus follas. Muchas personas piensan que cuando te agarran en la frontera que te dan deportación. A veces no te dan deportación, solo te agarran, te toman las huellas y te regresan a México. Si eso pasó, entonces por su esposa ciudadana puede hacer la petición familiar, luego el perdón y luego salir y hacer el proceso consular. Pero si sí le dieron deportación y usted volvió a entrar de manera ilegal, tiene un castigo permanente. Uy. Eso no se puede eliminar aunque esté casado con una ciudadana. Tiene que esperar afuera del país por 10 años.
0: ¡Tómale! ¡Machín! Antes nomás cruzadas.
1: Sí. Te casabas y ya arreglabas.
0: De en caliente.
3: No, pero
0: Leti,
3: ya
0: ¿dónde la gente te puede seguir en redes sociales? Llamarte si tienen preguntas, por favor.
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0: Bien, gracias.

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1: Le voy a mostrar a continuación una imagen que se está haciendo viral.
2: ¿De quién?
1: Digo, yo sé que aquí en la radio ya nos escuchan. Me encantaría que esto fuera tele, pero cáganle a YouTube, estamos en vivo. Arroba bueno mala feo. ¿Por qué se está haciendo viral? Lo que pasa de que la policía colombiana atraparon a un par de ladrones. Y la oficial mujer,
2: hija de la frente,
1: le tomaron también una foto. Ella de espalda, muy profesional, obviamente, pero se está haciendo viral por las razones correctas.
2: ¿Por qué son así?
3: ¿Por qué razones? Es una excelente policía.
1: Por lo triunfadora que es ella, lo ganadora. Cáigale a YouTube, arroba bueno malo feo, para

0: hizo viral una imagen en redes sociales. Sí. Y como les digo, me encantaría aquí en radio mostrárselas, pero no está L. Cáiganle, estamos en vivo a través de YouTube, arroba bueno mala feo. La policía, muchachos,
1: ¿qué?
0: En Colombia. Ay, ay, Colombia.
2: Muy buena la
3: Colombia,
2: policía.
3: Colombia, mi vida. Hay sabores. Bien. Los colombianos y las colombianas, sí, chuladas. La verdad.
0: La neta, la neta.
3: La neta del Planetux.
0: Y esta pareja de esposos fue detenida después de una investigación denominada, ¿qué?, Operación Dominó.
2: Okay. ¿Por qué? Okay.
0: Lo que pasa es que estaban vinculados a una presunta red de estafas basadas en falsas promesas de ingresos a instituciones públicas y supuestos vínculos también con, pues, hasta una red ahí de narcotraficantes.
3: Asuma
0: que... Y todo el rollo, ¿no?
3: Sí.
0: Y resulta de que los implicados fueron detenidos. Luis Miguel Duarte y ella.
3: ¡Ay, yo, Luis Miguel!
0: Luis Miguel Duarte. Y ella, Leslie Nicole. ¿Dónde? Los detuvieron, muchachos, y cuando los pararon para tomarles fotografías, a él lo tiene que detener un oficial, agarrarlo, porque si no se pela.
3: Está grandote.
0: Está grande, sí. Entonces, él de frente, el delincuente, luego lo agarra el oficial, pero el oficial de espaldas para que no le salga la cara, para cubrir su identidad.
2: Claro.
0: Y a ella, la delincuente, a la Leslie, la agarra una oficial.
3: Es que es delito, bueno, en México, no sé aquí. ¿Qué? Si te detienen como mujer, te tiene que detener una policía. Mujer, no te puede agarrar un hombre, no te puede tocar.
0: Sí, es como cuando pasas seguridad en los aeropuertos.
3: Sí.
0: A veces te toca que te oculten y te oscultan a las mujeres.
3: De tu mismo sexo.
0: Una chava, a los vatos nos mete, sí. A mí me tocó el otro día un vato grandote. Unas manotas, güey, tenía unas manotas.
2: ¿Y qué le dijiste?
0: No, y me decía, a ver, ay, ¿vienes armado? Le dije, no. Se me olvidó el celular, quitármelo. Y ya me lo saqué
2: a
0: la bolsa.
2: A mí también me preguntaron lo mismo. Le dije, no, es el pañal.
0: ¿Así me dijo?
3: Sí, pelón.
0: No, me dijo, net. ¡Ay, traes R15, perro!
3: Ay, cállate la boca.
0: ¿Ah, es cuerno de chivo?
2: Sí, pero la trae en la funda, dijo. La traía bien enfundada.
0: Miren, ay, no. Cáiganle a YouTube para que vean la fotografía de la oficial.
2: Oye, qué buena está la...
0: ¡Güey!
3: A ver.
2: En otras ocasiones no la había visto.
0: Chéquense.
2: Yo.
0: ¡Ay, no, amor! Mira eso, Pau.
3: ¿Qué? Mira, yo les voy a decir.
0: Mira la oficial.
3: Además de un cuerpo espectacular, tiene pelazo, actitud y es una buena policía. Eso me gusta todo de ella.
2: Muy buena.
3: Todo lo tiene bonito.
0: Mira,
3: parece un corazón.
0: Yo, la neta, el día que vaya a Colombia, Panamá.
3: Con tu esposa.
0: Creo que esto pasó en Panamá, Colombia, Paraguay.
2: El sueño,
0: no sé,
2: Pau, cállate. Yo sí voy a. Que sueñe el baboso.
0: Yo veo una policía así, yo sí ando cometiendo un delito, algo, güey. No sepa.
2: Ahí tiene un chicle en el suelo,
0: güey. Lo que sea, güey. Mira nada más esa imagen.
3: Con tu esposa.
2: No le mates el sueño, Pau. Pobre idiota.
3: Y tus hijos.
2: Va a ir conmigo, me lo voy a robar un día.
3: Con la Chayo. ¿Cómo y tus hijas.
0: Y la burra. Con tus nietos.
2: No, ya me voy yo, no.
0: Nacho. ¿Cómo arruinan los? Cáiganle a YouTube, arroba bueno mala feo. Ahí está la oficial. Preciosísima,
2: qué buena,
0: ¿eh?
2: Qué buena está.

0: injusta es la vida.
1: ¿Por qué, Feito?
0: Me siento mal en veces.
1: Hombre, no te agüites.
0: Están cayendo mis soldados.
2: ¿Qué soldados?
0: Están cayendo tan feo. Especialmente cuando se encuentran algo bien bonito que te mandan del cielo. Como ayuda para tus necesidades.
3: Hola. ¿De qué estás hablando?
0: Resulta que esta abuela anciana vivía en una traila. Nadie la iba a visitar.
2: Pobrecita,
0: a la abuelita.
1: No, abandonada.
0: Porque tenían que ayudarle a cambiarse el pañal. Y jedía.
1: Yo tenía una tía así.
0: A la edad de esa ya jedemos.
2: No, no hueles feo.
0: Unas que
2: pero
0: sí.
2: Pero cuando el viejito se pone árnica o bicua por no, eso huele.
0: No. Eso es para camuflar el olor. Porque cuando no te cambias el pañalito por
2: Sí.
0: 7 días, ay, ya empieza. Y como no tenía nadie que le ayudara, nomás ella se calentaba su comidita y todo ese pedo. Y la abuelita, antes de petatearse, hizo un testamento y dijo: se lo voy a dejar a alguien de mis nietos. ¿A quién? Pues la que está yendo a la escuela, la Lupita.
2: Y ¿qué le pasa a Lupita?
0: No sé. Le dejó toda la traila ya pagada.
1: Ok.
0: A Lupita, una traila.
1: Pues está bien. Era lo que tenía.
0: $1,000.
1: Era lo que tenía la señora, está bien.
0: Tampoco la Lupita la visitaba. Era bien gacha. Ay, la abuela, como friega y. Y apestan, ay, y luego a creer que le cocine y le limpie y todo el pedo. Pues le dejan el testamento a la Lupita, a la traila. Se muere la abuela como a los 2 meses. Y la Lupita dijo: ay, hijo, todo este cochinero hay que tirarlo. Yo no lo voy a tirar, voy a pagar a alguien que venga por todo este cochinero y lo tire. Y yo, cuando venda la traila, me gasto la feria.
2: Hola.
0: Pues le habló un paisa. Hey, tú, el jardinero.
1: Sí.
0: ¿No podrás venir con la traila y tirar todo este desmadre? Sí, señorita.
1: Ok, a limpiar la todo.
0: Le dio su...
1: Horder, la abuelita me dio horder.
2: No, sí, pero sí. Luego sí también hay que limpiar. Cuando alguien fallece también es importante, ¿no?
1: Sí,
0: y el vato trajo su trailer y lo empezó a echar muebles y todo el pedo. Y se lo

0: Salud, salud.
1: Gracias.
0: Salud. Salud, mi soldado caído.
1: Apagué el micro, ¿eh? Pero se oyó muy fuerte.
0: Yo oí otra cosa. Es que sí, a veces se estornuda uno y pierde control de otros
2: órganos. Sí, sí, claro.
1: Ese eres tú.
0: Y la viejita, pues ya había fallecido, la hija, la abuela, la nieta, perdón.
1: ¿Qué?
0: Ahí está el cochinero que se lo lleven. Todo está apestoso. Y luego viene el paisa y se empieza a echar las cosas a la traila y se las lleva a la basura. Por cierto, esa nieta tampoco la visitaba jamás.
2: No manches. Ay,
1: no,
2: esos,
1: no abuela, me gustan esos nietos.
0: La abuela le gustaba mucho como era de la morra cuando la conocía, cuando la veía.
2: Y luego, ¿por qué le andan dejando herencia a los gatos y a los perritos y todo?
1: El odio son los que te van a pelear.
0: Los
1: que no te hicieron nada son los que ahí están discutiendo.
0: Son como buitres. Entonces el vato se empieza a tirar en el basurón todo. Y ya ves que está más chido tirar todo desarmado, sacarle los gabinetes a un mostrador, a un gabinete, los cajones, para que pese menos y lo avientan más chido.
1: Sí.
0: Pues en uno de los cajones en el que venía medicina de la abuela, fotos de los nietos, fotos de la viejita, papelitos, que recibo, ya que todo guarda. Venía pegado por debajo del con velcro, un paquetote en cada lado del cajoncito.
1: ¡Hala!
0: ¡Grueso!
2: ¡Un paquetote!
0: ¡Grueso!
1: ¿Qué había?
0: El paquetote. En conjunto, los dos paquetes, ya sacamos las cuentas, traía entre $34,500.
2: ¿Qué?
1: Yo quiero un paquetote.
2: No.
0: En efectivo, puros de 100. Pero,
1: no manches.
0: Mi soldado caído falló.
1: ¿Por qué?
0: Porque le empezó a entrar el remordimiento. Dijo, chale. Aunque él necesitaba para la medicina de un chamaco que estaba malito y para sus gastos y para pagar su casa porque no había mucho jale.
2: Sí.
0: Dijo, voy a hacer lo correcto. Yo cuando dice que voy a hacer lo correcto, dije, y ya fregué porque es uno de los míos.
2: Ajá.
0: No, hizo lo incorrecto.
2: A ver, ¿qué hizo?
0: Le llamó de volada a la nieta de la viejita que no visitaba a la viejita, esa mendiga chamaca.
2: La ingrata.
0: La Lupe. Oiga, doña Lupe, ¿qué pasó? ¿Ya tiraste todo el cochinero en la viejilla? Sí, pero ¿qué cree? Aquí hay un cajón que trae, ¿qué medicina? Y trae unos paquetes. ¡Tíralos!
1: Ala.
0: Pero son 34,000. ¡Ay!
1: ¡Ah,
0: son míos! ¡Te vente o te demando, te le hablo de chota!
1: ¡Uy!
0: Ya iba el pobre estúpido a entregarle el dinero.
2: Pues eso es lo correcto, feo, no era dinero
0: correcto
2: de él.
0: Correcto es quedarte con el mensaje y la oportunidad que te están mandando. Oy. De arriba, ¿quién te los manda? No sé, pero es un mensaje directo y una oportunidad que no viene mucho.
1: Oye,
0: en la vida.
1: Pero como los abuelitos tenían sus escondites de dinero y neta no los encontrabas.
2: ¿Qué?
0: Claro.
1: Y mi abuelita se lo escondía así en partes y me decía, te voy a dar dinero, salte del cuarto. Y se tardaba.
0: Se lo sacaba del brasier.
1: Pum, pam, pum, pam, y ya me daba así mi domingo.
0: Uno se lo sacan del brasier.
2: Hay abuelitos que entierran tesoros.
1: Está cañón.
0: Y se quedan ahí.
2: También, sí.
0: Por eso le estoy llamando un soldado caído. Porque lo correcto en esa ocasión, con las necesidades que tenía el Pedrito, el jardinero, se hubiera quedado con el billete.
2: No,
0: yo no sé por qué le habló a la nieta.
2: Ese dinero
0: jamás
2: no
0: miraba.
2: No es bendecido.
0: Pero la. ¿Eh?

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1: Oye, fíjate que había veces que cuando ibas a la escuela, querías llegar corriendo a la casa.
2: Ah, sí.
1: Para ver una caricatura, una serie, un programa de televisión.
2: El programa, los polivoces.
1: ¿Qué programa de tele corrías a tu casa a ver?
2: ¿Qué?
1: Oye, es que si no llegabas, no lo podías ver. 1

0: Recordar es vivir. Y la neta, ¿ustedes se acuerdan cuando tenían que correr al hogar? Ajá. Para ver esa serie, película, programa favorito, porque si no llegaban, no lo veías.
1: Sí, sí.
0: Era el único momento del día que tenías para ver es que eso que te gustaba.
1: No existía el streaming.
0: Nada.
1: No, entonces
0: nada.
1: Te lo perdías.
0: Nada.
1: Y ya
0: valió.
1: Digo, al menos que lo hayas dejado grabando en
2: qué,
1: alguna.
2: ¿Qué, güey? ¿En los 70s, no, hombre?
1: En las videocaseteras, pero. Y había ya videocaseteras, ya de las últimas, las podías programar.
0: Pero
1: no, eso ya era muy, muy
0: eso
1: mucha
0: ya
1: tecnología.
0: Era too much. Pero sí. Tú salías del trabajo, salías de la escuela y dices, quiero llegar a la casa porque a las 7 está la novela o final de novela. Ay, por favor, jefe, déjeme salir.
2: Yo
0: antes
2: llegaba temprano a la casa después de pinteármelo, ver, nomás para ir a ver ¿qué? A los Poliboses.
1: Los Poliboses.
2: ¿Te acuerdas?
1: Sí.
2: Que la hacía de Don Terramicino. Y también salía el
1: Gordo Gelatino.
0: Aquí tengo a Don Terramicino y al Gordo Gelatino. No voy a decir quién es quién.
2: Incluido.
3: Mira. Atiniste, sobre todo en las balatas, porque luego me doy cara.
2: ¡Ay,
3: chingazo,
2: qué hermosa!
1: ¡Hijacho de mi vida!
2: ¡Ay, madre! ¡Ay, madre!
1: Sí,
2: cuida
1: no.
2: A tu nenorro.
3: Ya no debe tardar en levantarse mi espejismo del Sara.
4: ¡Ay! Ay. Ya se despertó tu flor.
1: ¡Silbatos
3: y tambores!
1: No, buenísimos.
2: Ay,
1: estos
2: qué
1: vatos.
2: Chula.
0: Oye,
1: ¿salían en la tarde, feo? ¿Salían en la tarde
2: era Eduardo Manzano y Enrique Cuenca, los más fregones que he visto en mi perra vida para hacer comedia.
0: ¿Saben a mí qué show me encantaba y no me podía perder por nada el universo? Otro rollo me encantaba, salía en el Canal 5 con Adal Ramones y era su crew, que estaba Jordi Rosado, sí. Mauricio, estaba Gaby Platas, habían varios y que cantaban y que iban los artistas. Y yo me acuerdo que fueron los Backstreet Boys, Britney Spears.
1: En México salía los martes, ¿no? Salía los martes.
0: Sí. Aquí, bien raro.
1: Aquí en Univision, en Estados Unidos, salía los sábados en la noche.
0: ¿En serio?
1: Entonces yo jamás me lo perdía y eso es lo gacho, que yo tenía 20 cubole. Sábado en la noche, a veces salir y todo. Y tú dices, híjole, es que va a salir otro rollo. Entonces,
0: otro rollo, lo máximo.
2: Yo nunca lo vi.
0: Lo máximo, te lo juro.
2: No era de mi tiempo.
0: Y eso

0: ¿Cómo era eso? Como lo de la Verónica Castro.
1: Otro rollo. No, güey. Ni siquiera. Otro rollo fue tan popular en México que decidía elecciones electorales, presidenciales.
2: Era una locura. ¿Neta? Iban candidato, todos los artistas, toda la gente iba.
1: Cuando Vicente ¿Políticos? Fox, ajá. cuando ganó Vicente Fox, fue porque fue otro rollo, ajá. conectó más con la gente.
2: Sí.
1: Y o sea.
2: Era una locura.
1: Locura ¡Sales! Tremenda.
2: Hacían un monólogo, tenían entrevista con algún artista. O sea, la verdad era una belleza. Ahí fueron todos los artistas internacionales que
0: ¿quién
2: tú
0: ¿Quién era el
2: Adal Ramones, uno chaparrito.
0: El que tenía el peluquín. ¿Algo así?
2: No usaba peluca, sí, siempre usaba gorra.
1: Usaba cachucha en otro rollo por lo mismo que se estaba quedando.
0: No, una vez se quemó ese güey. Sí, es también. Que salió en la noticia que se le prendió algo y ¡bah! Se le quemó el pelo.
1: También, pero no fue el motivo.
2: ¿Qué programa de tele corrías a tu casa a ver?
1: ¿Qué?

0: Ok.
1: Tenemos a Miguel con nosotros. Hola, Miguel, ¿qué peteó?
2: ¿Qué tal? Buenos días, saludos para todos en cabina.
0: ¡Saludos!
3: ¡Saludos!
0: Compadre, ¿cuál era tu show favorito de esos tiempos, loco?
1: Saliendo de la escuela, eso, que tenías que llegar a tu casa corriendo para ver.
2: Mira, la neta, había uno que yo hasta estaba en problemas con la familia por no hacer el catecismo para la primera comunión.
3: ¿Cuál?
1: ¿Cuál era?
2: Había una caricatura que se llamaba Heidi.
1: ¡Ah, Heidi! ¿Cómo? ¡Heidi!
3: La de abuelito, dime tú.
0: No, nunca la vi. A ver.
3: Sale, sí, bonita.
1: Era japonesa, fe. Bueno, bueno. Tengo entendido que era japonesa, ¿verdad, Miguel? ¿Heidi?
2: Algo así, sí, algo así tenía. Sí. De todo un poco, sí, pero la verdad, ahora ya, ya estoy en los 50, les digo a mis hijos y se las pongo por ahí a veces en YouTube ahí para verla y recuerdo uno de esos, pero no, yo dejaba de ir a la doctrina para verla.
1: Miguel,
3: y una caricatura bien sana, bien bonita.
1: Hoy en día que se los pones, ¿qué te dicen, güey? Porque ya están acostumbrados a otro tipo de animación.
2: Fíjate que les gusta porque quieren recordar que era lo que en aquellos tiempos había, claro. Lo que les digo yo, los amo diferente ahora.
1: Órale.
2: Pero no pierde nada con verlo. Y más que todo el tema de lo que era, ¿no? Era una caricatura, como dijiste tú, muy sana, muy limpia.
3: Muy familiar.
1: Muy bonita, muy bonita.
3: Sí, me acuerdo de abuelito, dime tú. Y creo que esa frase todos se la cantábamos a los abuelitos.
1: Sí.
3: Qué bonito, está bien bonita.
1: Es que la canción bien icónica, feo, la
0: ¿qué
1: neta.
0: ¿Qué año salió esa madre?
3: ¿En es los muy viejita, 80s? Pero ¿en los 80s? Es una caricatura que sigue
0: es
3: a la
0: que
3: fecha.
0: Es que para mí viejita es en los 60s.
3: Ah, bueno.
1: Eso ya es muy, muy antiguo,
3: sí,
1: muy vintage.
3: No sé lo que hablas.
1: A ver, tenemos a Carlitos. Hola, Carlos.
3: Charlie.
4: Sí, buenos días.
3: ¡Hey! Hola, mi amor, ¿qué programa te hacía correr a tu hogar o faltar a lugares para verlo, chulo?
4: No, pues en ese tiempo miraba uno la programación del tío Gamboín.
1: ¡Uy, el tío Gamboín!
0: ¿Qué es eso? ¿Qué? ¿De qué?
3: ¿De qué era, amor?
1: ¿No te acuerdas del tío Gamboín, Pau?
3: No.
1: ¿No te tocó?
3: No,
0: ¿americana,
3: no, no.
0: americana?
1: Con GC salía.
0: A ver,
3: ¿y de qué se trataba, papi?
4: Pues ya tenía programación de los pitufos.
1: Sí.
4: Y luego seguía los picapiedra.
1: Sobrino.
5: Mucho gusto saludarlos.
1: Era un señor que salía con juguetes. Y luego también padre. Salía con un gato que se llamaba GC.
5: Pluma Fuente. Un jefe piel roja que.
1: De toca. Hecho, tengo entendido que el tío Gamboín fue el padrino de Chabelo, Carlos.
4: ¿Qué? Sí, claro. Él murió en el terremoto del 86.
3: Ay, ¿qué? No, qué feo.
0: El tío
3: Dios
0: Gamboín.
5: De oro.
4: Sí.
0: ¿Era más viejo que Chabelo?
1: Y recuerden, no, o sea, no me fallen, sobrinos.
3: ¡Ay,
1: decía.
3: No lo vi! Ahorita me lo voy a echar para...
0: Tenía como 500 años, ¿verdad? Chabelo tenía 300, más el tío Gamboín 200.
3: Oye, Chabelo para mí era una locura. No, o sea, yo amaba a Chabelo.
1: Sí, pues él fue el padrino de... El tío Gamboín fue...
3: Sí.
1: Y siempre éramos... O sea, nos hacía sentir así como nuestro tío... Hola, sobrinos, ¿cómo están? Y miren, y ahora no sé qué. Y te hacía presentaciones de juguetes. Y ahora vamos con los pitufos.
3: No,
1: y te presentaba la programación más que nada.
3: Chabelo.
1: Bien
3: y
1: bonito.
3: Tío Camorín, saludos. No, Chabelo, a mí me decía que me despertara al alba los domingos. Y estaba esperando qué dulce iba a decir de la cajita Sonrix para ir y bajar a la tiendita y comprarme mi cajita Sonrix porque era lo máximo, Chabelo. Me fascinaba.
1: Tenemos a Mabel. Hola, Mabel, ¿qué metió?
6: Ajá. Hola, buenos días.
1: Buenos días, Mabel. ¿Qué programa salías tú corriendo de la escuela y te ibas a verlo?
6: Más bien no me salía, me la pinteaba.
0: ¿Qué? Como yo, bienvenida al club.
1: ¿Para verlo o qué?
3: ¿Cuál?
0: El que sea, dice.
6: Sí, para ver al Chavo del 8.
3: Ay, lo máximo. Lo máximo.
7: Este es el programa número 1.
6: Mi programa favorito.
1: Oye, Mabel.
3: Es lo máximo.
1: ¿Sabes qué he escuchado? Gente hablando mal del Chavo del 8, que no le gustaba. A mí me encantaba.
3: Ay, es lo máximo. Yo lo puedo ver ahorita y me río.
1: No, yo también. Pero hay gente que dice, es lo más estúpido del mundo y repiten los mismos chistes que doña Florinda le pega a don Ramón y lo que don Ramón al Chavo y lo que en eso llega el profesor Jirafales.
0: Que los atontaba más a los chamacos, dicen.
3: Ay, pues cada quien lo percibe como le va en la feria. A mí me encantaba. Se me hacía súper bonito, comedia. Súper limpia, comedia bonita, la realidad de México, el folclor mexicano.
1: Claro.
3: O sea, yo a la fecha lo veo y lo gozo. O sea,
0: dice
3: gozo
0: un
3: vato
0: que era mucho bullying en contra del pobre.
1: Ándale.
3: Que... Pues sí, dicen, había bullying, pero era la comedia. O sea, era lo chistoso, la comedia de antes.
1: Pero, ¿sí has oído eso, Mabel, de gente que no le gusta el Chavo?
6: No, la verdad, No, no había escuchado. Fíjate sí. que de hecho mi expareja lo miraba conmigo, lo podía repetir, lo miraba él, y de hecho creo que todavía lo ve.
1: Sí. Todavía, hasta la fecha.
3: Y luego quisieron seguirla con el chavo y sacaron el chavo animado, pero ese ya no tuvo tanto éxito. O sea, sí tuvo, pero no como el original, que fue una locura.
1: Oye, de hecho, todavía en Unimás sigue saliendo el chavo bastante. En VIX está toda la serie, ¿verdad? No,
3: qué bonito.
1: Hay que recordarla.
3: A mí me encanta. Oigan, ¿qué programa te hacía correr a tu hogar, a tu casa para verlo y decir, no me lo pierdo por nada en el mundo? 1-855-370-3100.
1: Y cáiganle porque estamos en vivo a través de YouTube y ahí estamos leyendo tus comentarios. Verónica Espinal comenta, dice, los pitufos, la rosa de Guadalupe.
0: ¡Ay, ay, ay!

0: salías tú corriendo después de la escuela para verlo en las tardecitas? 1-855-370-3100.
1: Mira, estamos leyendo los comentarios de YouTube, nos están lloviendo, y ahorita tenemos uno en pantalla que dice Sheena, la princesa guerrera.
0: Ah,
1: ¿te acuerdas
0: de
1: esta mujer espectacular?
0: Grandota.
1: Y que peleaba y luchaba. Salía en el canal 5 cuando yo estaba en México. Oigan, yo les estaba diciendo, no sé si ustedes lo vieron, el príncipe del rap. A mí me encantaba el príncipe del rap.
2: Prince of
1: Bel-Air.
2: Prince of Bel-Air.
3: Con el Will Smith.
1: Con Will Smith me encantaba. Salía también en Canal 5. Que el Canal 5 era el canal más top, yo creo que en México, donde salían absolutamente todas las cosas.
0: Oye, ¿y la canción, el intro también lo traducían o no?
1: Todo en español.
0: ¿Todo en español? ¿El intro también?
1: Me encantaba en español.
0: Órale.
1: A ver, cántame en inglés.

0: puro millonario.
1: Le pegó perrón a Will Smith este, ¿no?
2: Pues con esto salió, ¿no? A la fama y todo. Espectacular, me encantaba, me daba risa. ¿Cómo se llamaba el primo que bailaba y bailaba bien padre?
0: El chaparrito al gordito.
2: Que bailó en Dancing with the Stars. No sé, una joya, a mí me encantaba.
1: Yo en lo personal salía corriendo de la escuela porque para las tipo 3:30, 4 de la tarde salían los Transformers.
0: ¿Qué?
1: Transformers.
0: 1985. ¿Y la
1: tarea? Después, primero los Transformers, güey, porque.
2: Oye, ¿comías viendo los Transformers? ¿Te dejaban comer?
1: No, pues es que por lo general yo llegaba a casa y no había nadie.
0: Ni comida.
1: No, ni no estaba ni mi mamá, no, mi papá siempre de trailero. Entonces, llegaba solo, los luego ya me hacía un sándwich, ya después me hacía un sanguacho.
2: Y te lo veías este Transformers como.
1: Ya para en la tarde, lo que sí mi mamá me preparaba ya cuando llegaba, tipo 7, 8, me hacía unas tortas de huevo.
2: Qué rico.
1: Y me aventaba el Chavo del Ocho.
2: Ay, qué rico, una torta de huevos. Sáquense la torta de huevos.
1: A ver, tenemos a Francisco.
3: No está comiendo pan.
0: ¿Por cuál te la pinteabas o te salías rápido o llegabas corriendo a la casa para aprovechar el show?
4: Era Chiquilladas con Carlitos Espejeta.
0: ¡No manches!
2: Ahí salía también este André Legarreta, ¿no?
0: Sabe.
1: Creo que sí, pero. No, pero Carlitos Espejel era. Era el.
0: Oye,
2: el Chiqui Drácula.
1: El Chiqui Drácula,
2: sí.
0: ¿Qué no salía ahí el morro que conocimos en Chicago, que es locutor?
1: No, él salía en Carrusel.
0: Ah, sí, sí.
1: Carrusel de niños.
0: ¿Qué pasó con el Chiqui Drácula?
2: Ahí anda, puso una escuela de influencers.
5: Yo no debo decir. ¡Ay! Yo no soy. Deben ser mis víctimas. Al momento que la chute, ellas son las que deben decir ¡ay! Para que sientan mello.
2: Mucho mello.
1: Nah, el Chiqui Drácula era
2: Oye,
1: la
2: él
1: neta.
2: Él se quedó con su personaje toda la vida. Ahorita ya está cincuentón y sigue con ese personaje y le sigue dando. Y donde se está el Chiqui Drácula, de ahí vive. Porque ha hecho novelas, ha hecho cosas y.
1: Carlos Villagrán.
2: Igual el Kiko.
0: Kiko. ¿También?
2: Ya hasta se besuquea con el Messi. Por ser Kiko.
1: ¿Qué? Ah, sí, cierto.
0: Ya le duelen sus piernitas también.
2: Sí. Ay, pero los labios no.

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1: Tecnología ecológica. La secadora de ropa más impresionante que hayas visto en tu perra vida.
2: Eso me gusta, ¿eh?
1: Ya está a la venta y todos van a poder comprar.
2: ¡Ah, qué chido!
1: A nivel mundial. Donde quiera la vas a conseguir, en cualquier ferretería.

0: la venta, se está vendiendo por todas partes del mundo.
1: ¿Qué?
0: Y lo creó un latino ingenuoso.
2: ¿Qué?
0: Ingenuoso.
2: ¿Ingenuoso?
0: La ingenuidad,
2: okay,
0: latina,
2: sí,
0: está dando la vuelta al mundo. Somos los únicos en este planeta que a la hora de una necesidad salimos con una solución.
1: La verdad que sí. Ah, qué
0: perro. A resolver el problema.
1: Somos re creativos.
0: Este hombre se le ocurrió la gran idea de inventar y sacar a la venta, gracias a las redes sociales, la secadora de ropa impulsada por energía solar, convirtiéndola en uno de los artefactos más ecológicos que ha visto hasta este momento la humanidad.
1: Es que eso es lo que está de moda.
2: Secadora de ropa ecológica.
1: Sí. Lo orgánico, lo que no usa luz.
0: Impulsada por energía solar.
2: Mm.
1: Seguro está carísima.
0: Al alcance, no, señorita.
2: Sí, imagínate, paneles. Nomás los paneles solares son bien caros.
1: Todo lo
0: de todo el mundo que la quiera adquirir. Claro. Él empezó a venderla.
1: Sí.
0: En sus redes sociales. Se inundaron las redes sociales cuando puso el precio y todo el mundo la quería.
1: No manches.
0: Y empezó a mandar a lo loco hasta Amazon. Le dijo, hey, bájale tantito, nos están inundando, la quieren todos.
1: ¿En serio?
0: Donde quiera se está vendiendo. Dame un país. Hasta allá llegó.
1: Turmeristán.
0: Rusia, Turmeristán.
2: El Congo.
0: Uzbekistán.
2: Ahí llegó
0: bastante.
1: Bueno, yo la quiero.
0: Wow.
1: ¿Cómo ahí es eso? Bastante. ¿Qué? A ver, dime.
0: Cuesta $2.50.
1: Nah. Ay, ya no te pases el listo.
0: Es la secadora de ropa impulsada por energía solar. ¿Qué? Con los conectores integrados. Si la quieren ver, la tengo en YouTube y pueden ordenarla y conseguirla rapidísimamente.
2: Oye, me encantaría.
0: Esto está ahorrando trillones de dólares en energía.
2: Te seca un calcetín a la vez, va a estar bien pequeñita.
0: Te seca hasta 50, 60, 70 ropas en un ratito.
2: No.
1: Ay, cállate, ¿cómo crees que es eso?
0: Tengo las imágenes.
2: A verla.
0: Tengo imágenes en YouTube, @bueno malafeo.
1: A verla.
0: Para que la admiren y la puedan ir a buscar a la ferretería. Está de venta en todas las ferreterías.
2: A ver, muestra.
0: Y por haber. Y viene con conectores integrados.
1: Ay, ¿qué es eso, feo? No te pases de listo.
2: Espérate, ¿ese es el enchufe? ¿Es eso el enchufe o qué es eso?
0: Esa es la secadora ecológica guiada e impulsada por energía solar.
1: Pero ¿qué es eso?
2: Es un mecate eso, güey.
0: Es una secadora, es el mecate. Tú la amarras de una orilla de un árbol a otra orilla de otro.
2: No, pero no manches.
0: Mira los conectores integrados. Te salen $2.99.
2: Esos son broches, güey.
1: Pero fuera de broma, aquí en Estados Unidos sí se extrañan esa secadora orgánica.
0: Wey, no,
1: la neta que sí.
0: Vendió trillones de secadoras.
2: Sí. ¿Qué?
0: Qué bonito, ¿verdad?
1: Yo tenía la mía.
0: Yo también.
1: ¿Y ya no?
0: Ya la voy a comprar una a la Chayo. Contigo.

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1: Sí.
2: Una mujer embarazada se convierte como en un... ¿Qué les diré? A la hora de los antojos, muchachos, se convierte como en una...
3: Godzilla.
2: No sé, Godzilla, ándale.
1: Ay, de Godzilla.
3: Godzilla de los
1: antojos. No, pero dicen que se les antojan cosas bien locas.
2: Se convierten como en un Cookie Monster. Se convierten, no sé. Este vato.
1: Pobrecitas, pues tienen sus hormonas.
2: Se hizo viral. Porque, ¿qué crees, Pau? ¿Qué? A la mujer se le antojó una pizza.
1: Qué rico.
2: Pero con... Se van a sorprender cuántos ingredientes. Ahorita regresamos.
1: Deliciosa.

0: viral. Viral se hizo.
1: ¿Qué se hizo
0: viral? Lo que es la orden de pizza de esta persona. Mm. Una mujer embarazada, agárrense. Le antoja de todo y a la hora que sea, cuidado, cuidado. Una mujer embarazada y hay que consentirle ese antojito. Porque
2: se lo merecen, oigan, les van a dar una vida y ustedes se andan quejando porque se le antoja un pepino con chocolate y un poco de queso.
0: Pero lo que pasa, Pao, también de que se les antojan ciertas cosas bien raras, tu manita.
2: Yo he escuchado amigas que se les antojan cosas bien extrañas.
1: ¿Cómo qué?
2: Así de que dulce.

0: con salado, pero bien intenso.
1: Ándale.
0: Así que un pan de dulce como con salsa. Así que, ¿qué? ¿Qué es eso?
1: Mi vieja la sargento, cuando estaba embarazada, le encantaba el pico, el pepinillo.
0: Sí.
1: Pero con nieve.
0: Ay, qué raro.
1: Sí.
0: ¿Nieve de qué sabor?
1: De vainilla o de chocolate, por lo general.
2: Y a mí un licuado con huevos cocidos. No, ¿eh? No, no, hay hombres que nos pegan las manchas.
1: Licuado con huevos, pero ¿a ti por qué?
0: Al Fe no le sé, gusta, güey, la papaya con chimichurri.
2: Machín. No, al hombre también le dan los efectos, ¿sabía?
0: Sí,
2: ¿no?
0: Dicen que por la saliva, cuando se besa una mujer que está embarazada con su hombre, por la saliva le pasan las hormonas y por eso él también tiene antojos.
1: Ay, güey.
0: Bueno, eso lo he escuchado y lo he leído.
1: Pues, ¿qué creen? La orden de pizza de este vato, muchachos, se hizo viral. Porque lo que pasa es que estaban ahí en la casa y de repente la mujer así de que, gordo, ay no, tengo antojos. Y se agarraba la pancita, ¿no?
0: Mi vida, consiéntanla.
1: Ya casi nueve, ya casi a punto de dar a luz, de parir. Ya ven que son 9 meses o 32 semanas, como algo los carros, lo primero que llegue primero.
2: Algo así.
1: Y resulta, chavos, de que ándale, increíblemente. La pizza traía de todo un poco, muchachos.
2: ¿Qué traía, güey?
1: La persona, lo que es el delivery, ándale.
0: ¿Qué es de todo?
1: Que el delivery compartió, dijo, no, es que no puede ser. Compartió la fotografía.
0: Ay,
1: y
0: me
1: se hizo
0: la pizza
1: viral. Nah, a mí también.
0: Ay, bro, qué rica es la pizza.
1: De lo mejor, de lo mejor.
0: Ay, me encanta de pepperoni. Es mi favorita. Y luego me gusta cuando le ponen pepperoni, carne, champiñones. Así que le ponen un montón de cosas.
2: ¿Qué tal piña?
0: Casi no como hawaiana.
1: Ay, la vida riquísima.
0: Me gusta más de pepperoni.
1: ¿Y le pones jalapeño o no?
0: Le puedo ponerle jalapeño, puedo ponerle champiñones.
1: Tiene que tener jalapeño.
0: ¡Qué rico!
1: Y su quesito así en la orillita también, de repente.
2: ¿De cuál queso?
1: ¡Qué rico! Pues
0: a mí me encanta con queso en la orilla, mi fab.
1: Esta fue la orden, muchachos, ¿ok? Esta fue la orden. Una large hand toss pizza, o sea, estamos hablando de una pizza grande.
0: ¿Tiene orilla de queso o no queso?
1: No, no, eso no lo... Ah, bueno, pero ahí te va. Triple pepperoni.
0: Delicioso.
1: O sea, no doble, triple.
0: ¡Qué rica!
1: Estamos hablando de que tenía demasiado pepperoni. Extra cheese.
0: ¡Qué rico!
1: Luego, banana peppers.
2: Ah, güey, ¿cuál es?
1: Banana peppers son como el Anaheim.
2: Ah, ok.
1: Pero, o sea, no tan picosón. Dice... Light jalapeños.
0: ¿Sí?
1: O sea, sí lo quería picosito, pero no tanto.
2: Oh my God.
1: Half chicken. Half mushrooms. Half caramelized onions.
0: Ay,
1: también.
0: Qué rico. Le pusieron, tengo hambre.
1: Lo que son las cebollas caramelizadas. Luego le pusieron la mitad con olives, o sea, con las aceitunas. Light sauce. No sé de cuál tipo de sauce. Pero le ponen light sauce. Y luego, aparte también, muchachos, una nota que dice, bro, yes, I know this looks insane. Dice, sí, yo sé que esto parece de locos y tal vez te has de preguntar qué rollo con esta orden, pero soy una persona que está casada con una mujer embarazada. Así de que yo ya estoy listo para lo que me preguntes. Dice, le tengo más miedo a ella de lo que tú me vayas a preguntar.
0: Ay, güey.
1: Dice, te prometo, esta es la orden. Por favor, háganla, porque de repente...
0: Sí, se está jugando.
1: Sí, dice, claro. No, está
2: una capirotada esa madre.
0: Oye, no, pero...
2: Sí, güey.
0: Fíjate que no la escucho tan rara. La escucho intensa de muchos ingredientes. Pero no es como de que... ¿Ves que hay pizzas de Nutella? O sea, imagínate una de Nutella con pepperoni y jalapeño.
2: ¿Eh? Y que le echen Snickers, chocolates, Doritos.
0: Sí, hay de esas.
2: Elote.
1: Oye, hay gente...
2: Esquiros.
1: Mujeres embarazadas que se les ha antojado comer... pasta de dientes, güey.
0: Ay, no es cierto.
1: Sí, la agarran y la chupan.
0: Ay, qué horror.
1: ¿Es neta?
0: No.

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1: Qué bonito es vivir el amor. Y el amor en pareja tiene muchas connotaciones. El amor en la casa, el amor a los hijos y el amor al dinero.
2: Claro.
1: Dicen que para que haya una relación financiera y amorosa exitosa, hay que tener
3: los cuatro calcetines rotos.
1: Cuentas bancarias. ¿Cuál

0: Dicen, all you need is love.
1: Eso dicen.
0: Hey. Amor en pareja, ajá, amor a tus hijos, amor propio. Pero hay un amor muy importante para que una relación de pareja funcione, que es amor a las finanzas.
1: ¡Órale! Claro.
0: Porque dicen que cuando no hay dinero, el amor sale por la ventana.
2: Eso sí es cierto.
0: ¿Cómo podemos evitar este tipo de situaciones? Hay un rumor que entre la pareja debe de haber 4 cuentas bancarias.
2: ¿Qué? A ver,
0: que con esas 4 cuentas bancarias,
1: ¿por qué?
0: Bien,
1: ¿qué?
0: Distribuidas, tú puedes ser feliz financieramente y por lo tanto,
1: en mi casa nomás hay una.
0: Va a funcionar.
1: Nomás hay una, es todo.
2: Hay varias, nomás que el pelón ni en cuenta.
1: ¿Eh?
2: Hay una que tiene tu vieja que está escondida para gastar pa'l Sancho.
1: No.
2: No vas a ver.
1: Eres bien chistoso, Fer.
2: Ay, mira
0: que. Ay,
1: qué buenos chistes.
2: Vestí al azar, no.
1: Qué buenos chistes cuentas, güey.
0: Oigan, para platicar de estos temas, de verdad, que sí son importantes, el dinero en la pareja, tenemos a nuestro experto super ganador, Feo.
2: ¡Carlos Guamán!
3: ¡Carlitos!
4: ¡Carlitos! ¡Eso es todo! Así vamos muy bien. Se ve muy interesante esa camisa. Espero que le haya quedado una de su talla. Para que le quede. Lo más que, por favor, al Feo me le compran una camisa un poquito más grandecita, porque que parece que cada vez que entro aquí en vivo, el botón ya me pega.
1: No, Carlos, ojalá y tu amistad y la mía sea tan fuerte como ese botón del Feo, mira.
4: Vámonos con la primerita.
2: A ver,
4: le va a gustar y la que le va a encantar. Donde están en conjunto los dos, entonces el esposo y la esposa, tienen una sola cuenta para que puedas tener todo bajo control. Y ahí entra todo el dinero y de ahí sale todo el dinero para los gastos en común.
1: ¿Cómo
4: son? La hipoteca, la comida y todo lo necesario para que puedan verse cómo está el manejo del dinero.
1: A ver, Carlitos.
4: Entonces, hasta ahí vamos bien.
1: Estamos hablando de todo el dinero, ¿cómo? O sea, el de él, el de ella, el de vosotros.
2: Todo en conjunto.
1: El de vocês, o sea, todo, ¿o cómo?
2: Junto. ¿Sí?
4: Todo, hasta lo que le da el dinero ahí del child support del otro,
1: todo
4: también entra ahí.
1: Ah, okay.
4: Toda la situación.
0: Oye, Carlitos.
4: Todo entra ahí.
0: Entonces, esto se hace cuando las personas ya están en un matrimonio. Ah, en una relación no se hace eso. Hasta que haya papelito para protegerte tu dinero.
2: Aguas.
4: Correcto, sí, porque todavía no, si no están casados, no lo tengan, porque hay muchos también que quieren hacer los taxes, dice, pero si yo vivo junto con... No están casados, no se pueden hacer.
0: Carlitos,
4: entonces tienen que estar mucho cuidado.
0: ¿Al primer mes de casado se hace esto?
4: Luego. Mire, el problema es que en el amor se comienza a platicar de todo menos de las finanzas.
0: Así es.
4: Y entonces hay unos que vienen con todo un bolso grandote diciendo, aquí están mis deudas.
0: ¡Qué bonito!
4: ¿A poco debías todo eso? Le debías a la IRS, que a la tarjeta de crédito, porque eso no se habla. Y hay otro que dice, yo vengo acá con todos mis bienes. Y entonces así cuando se casó...
2: Pero hay amor, ¿dónde queda el amor? El amor casa, para eso es, para juntar todo. Ya sea que vengas con deudas, problemas y hijos y se junta.
4: Sí, pero hay que ser inteligentemente financiero para poder saber de qué lado va el asunto. Porque si no se habla de esto, ahí vienen los problemas. Entonces... Bien. Cuando tú vienes y abres esa cuenta, ya te casas, entonces dicen, tienen que pasar al banco para ver. Porque hay muchos, los días me tocó un dentista, me dice, oye, ella dice que ella también es dentista, y me dice, todo vas a pagar tú, y lo que yo gane de dentista no te voy a dar nada. Digo, pues,
1: ¿cómo?
4: ¿Y cómo está el asunto? Dice,
1: guay.
4: Claro, por eso dice ella, y esto lo mío es mío y lo tuyo es de nosotros, dice.
0: Esa frase es muy famosa.
1: Ok, entonces sería
0: una
1: cuenta que se me figura de cuenta así como un balde grandote donde va toda el agüita y ahí va todo.
5: Para pagar lugar.
4: Exacto.
1: Ahí va todo. Ok.
0: Ok.
1: Y luego es. Segunda cuenta.
4: Ahí va la dos.
1: Échale.
2: A ver.
4: Es para pensar en el futuro, ¿ok? Porque así mismo, como recién se casó y todo el asunto, o ya tienen casado un buen rato, pero tienen que pensar es en el 401k o una cuenta IRA.
1: Está aburrido eso.
4: Entonces, ¿qué es lo que van a hacer a un futuro para que tener ahí la situación, para que decirle cómo vamos a llevarlo? Porque mucha gente no piensa en el futuro.
1: Es que está aburrido eso, Carlitos. ¿Quién nos garantiza el mañana? Nadie, ¿verdad, muchachos?
2: Pues no.
0: Y mañana.
1: Hay que darle la torre,
4: pero ahí va.
2: Apúntale, Pau.
4: Hay que darle así en la torre, pero ojo, hay muchos que tienen tiempo casados.
0: Sí.
4: Entonces, por decir una persona que ya tiene mucho tiempo casado, más de 10 años, cuando se divorcien, digamos, esperemos que no, pero si siguen casados todo el tiempo, lo que el beneficio del seguro social le va a llegar a la otra persona también.
2: ¿Qué?
4: ¿Qué le pensaron? Sí.
2: Exactamente,
4: sí, porque si compara cuánto vale el child support y el alimony, ¿ustedes sabían que el alimony no es deducible de impuestos? Entonces, la persona que lo recibe... Es completamente gratis, dice, que sí, y por eso no se casan con el otro, porque sale más barato.
5: O sea, Espérate.
1: No manches.
5: A ver.
1: Estamos hablando con el experto en finanzas, Carlos Guamán.
2: Que por cierto es una película de terror esta madre.
0: No, tiene razón.
5: Está muy buena, Carlitos.
0: Hay que hablar de las finanzas si uno quiere funcionar. Claro. Es difícil, pero es cierto, Carlitos.
1: Aconsejame aquí a la Nos faltaron dos cuentas por las cuales hablar. Ahorita regresamos, Carlos Guamán. En toda relación debe de haber cuatro cuentas bancarias. Ahorita regresamos.

0: cuatro cuentas que tienes que tener con tu pareja bancarias para que tu relación pues de esposo y esposa funcione y fluya también en el tema financiero, porque sin amor, la verdad, sin dinero muchas veces falla el amor, que eso es una realidad. Entonces, la primera que nos dijo es todos los...
1: frase tan fría, en serio.
0: Pues es que es cierta. Es real, es honesta.
1: ¿Qué somos para usted? ¿Dónde quedó el amor, los sentimientos, lo bonito?
2: Material nomás.
0: No es
1: ¿soy
0: el material.
1: ¿Un número o qué?
2: Es todo lo
0: no,
2: que somos.
0: No, mi vida.
1: Wow.
0: La gente tiene que comer, pagar renta, vivir. Entonces se tiene que poner de acuerdo. Entonces la primera cuenta
1: ¿y los besos
0: es
1: dónde
0: en conjunto.
1: Quedaron?
0: Todo el dinero que se gane se mete a esa cuenta. La segunda, nos estaba comentando Carlitos Guamán, nuestro experto en finanzas, es pensar a futuro y abrir una cuenta como de inversiones a futuro de cuando nos retiremos.
2: Hey.
0: ¿Cuál es la tercera, Carlitos?
3: Así es. Como dicen así, no money, no honey. Entonces también hay que tener la tarjeta de crédito. Esa es la tercera, donde entra toda la situación de los gastos para ver a dónde se va el asunto. Porque hay veces que hay una infidelidad financiera que tienen una tarjetita de crédito acá por aquí, donde nadie la ve.
2: ¿Qué?
3: Entonces,
2: Sancho.
3: Yo te lo voy a decir. Sí. Sancho Panza iba sacando todo.
2: ¡Al hotel!
3: El otro día le estaba sacando las cuentas a un cliente. Dice, mire, tu presupuesto mensual son 5,500. Pero tú solo aportas 5,000 a la casa. Y entonces le salió como la del feo. El problema es como la del pelón, que la chancla estaba más grande. Entonces alguien estaba aportando otros 500.
0: Muy sí,
1: el otro día me encontré unos calcetines que dije, estos no son míos.
0: Porque no, porque estaban nuevos.
1: Sí. Entonces,
0: oye, Carlitos, estabas hablando de una tarjeta de crédito. Entonces, ¿aquí qué recomiendas? ¿Que se saque una tarjeta de crédito y te den una adicional para tu pareja? ¿O cada uno tener una tarjeta de crédito por separado?
2: Pues esa
3: no, no, van juntitos, Okay. Entonces, la tarjeta, digamos, puede ser Visa, Mastercard, American Express. Pueden tener de las tres, ¿no? Pero aquí el asunto es que los dos tengan el mismo acceso. Por decir, hay veces cuando vamos a algún restaurante con mi esposa, le digo, ella va a pagar y la mesera se queda así. Sí. Como que, sí, es que ella paga con la tarjeta
2: con
3: y
2: la
3: yo pago
2: tuya.
3: La factura al final. Del mes.
0: ¡Qué bonito!
3: No, al final del mes. Ese es el truco.
1: La tarjeta para mantener
3: todo el historial.
1: El ojo para ver,
3: sí,
1: más
3: para
1: que nada. Para ver,
3: mil,
1: ver los gastos y todo.
2: Pero no, ¿de qué hablas tú si tú no controlas nada, pelón? Ni las ves, güey.
1: No, pero como dice Carlitos, es una sola tarjeta para los dos. Y pues, ¿ya qué, güey? Ya,
2: pues sí, güey.
3: Pero si ve usted el estado de cuenta al final del mes o no.
0: No.
1: No.
2: El pelón no, yo sí.
0: No. Al pelón
3: no.
0: No,
3: pues que ese era el chiste, pues.
1: No.
0: La única tarjeta que le dieron al pelón es la del Costco.

0: Yo la uso, pero no veo cuánto se gasta ni nada. Vale. No, y mi vieja sí.
1: Ya, no, es que ese es el chiste.
0: Me manda los gastos.
1: Se gasta para hacer un análisis y revisar dónde se fue el dinero y todo lo demás, para ver en qué porcentaje se puede quitar, en qué actividades se puede borrar. Oye. Y si no, usted ve, es que anda así manejando tus finanzas.
0: Carritos, la playera nueva de la selección, la que acaba de salir, la negrita, le digo a mi vieja, así como tema de conversación, le digo, por cierto, le digo, oye, me pedí la nueva de la selección. Ya vi. Ella sí revisa.
1: Quedan viendo con cara.
2: Pero
1: de
2: para
1: amigos,
2: qué das cuenta.
1: Y yo estoy como diciéndole.
3: Pues lo pongo en la tarjeta, güey.
4: Vamos. Ay, Dios mío.
0: Ahorita regresamos, Carlos Guamán. En toda relación debe de haber cuatro cuentas bancarias. Ahorita regresamos.

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0: A ti te chilla la ardilla, manito. Te han toda la vida dicho hueles rete feo.
1: A mí sí.
0: Según la ciencia, tú eres un ganador.
1: ¿Qué?
0: O sea, a ti al que te apesta la axila.
1: ¿Neta? Yes. ¿Por qué?
0: Ahorita te cuento, manito.

0: Y por favor, morro, pelón, ¿me puedes poner música de hombre viril, sexy,
1: hombre
0: erótico?
1: Viril y sexy, claro.
0: Macho alfa, pelo en pecho, rudo, sexy, sexy, sexy. Ay, qué rico, chico, chico, chico. Wow. Si tú, manito, eres este hombre que está en la construcción y estás todo cochino. Ay, chulo. Tienes un poco de lodo en la cara, cemento en las botas y te chilla la ardilla bien recio.
2: No seas cochi.
0: ¿Qué? De onda. Te chilla la ardilla que la gente huye.
2: Los calzones sudados del vato.
0: Y la gente dice, ay, baja la axila, manito, no seas gacho. Mi vida, tú eres un sex symbol.
1: ¿Qué? Oh, sí. ¿Sex symbol? ¿Dónde?
0: Sex symbol.
1: ¿Que te rechine la bisagra?
0: Sí, nah. Que te rechine la ardilla, no, que te huela la axila. Antes era algo que molestaba a la gente.
1: ¿Que te huele el sope?
0: Antes te acercabas a alguien, le echabas el brazo y se le salía una lagrimita.
1: Como a ti en el güey del avión, ¿te acuerdas?
0: Se la voló.
2: Asco.
0: Ese chavo sí se la voló. ¿Pero qué crees? Tú, que dejas todo amarillo el área de la axila.
2: Asco.
0: El sudor.
2: Salitre.
0: Tan recio que tienes.
2: Salitre.
0: ¿Sí has visto?
2: Uy.
0: Si tú eres ese de mi vida, che, presta mucha atención. Porque salió un estudio.
1: No, mal.
0: Que este sudor, esta apestosencia que tienes tú en tu cuerpo.
2: Si no me mires a mí.
0: Manipula a las mujeres.
2: ¿Qué?
0: Hormonalmente hablando.
2: Ahora me voy a poner desodorante.
0: Nos vuelve más. Ay.
2: ¿Eh?
0: Cachondas.
2: No me.
0: Nos hace perder la razón. Sentirnos relajadas, tranquilitas.
2: A ver, aquí.
0: Si tú llegas apestando asqueroso en las axilas y alzas los brazos en tu casa, tu mujer te va a decir, ay, lo que tú quieras, mi amor.
1: Segura.
0: Lo dice la ciencia. Real.
1: Segura. Mira que lo voy a intentar, Paola Sazo.
0: Hazlo.
2: Y vas a dormir ahí en la tina.
0: Los científicos.
1: Si me corren, me voy a vivir contigo.
2: Primero empieza apestoso por cambiarte los calzones, pero eso te lo recomiendo.
0: ¿Qué creen? Dicen que este efecto sudoroso, axiloso, huele horrible, crea químicos señales en el cerebro.
1: Ah.
0: Que hace que la mujer, oh my God, oh my goodness, naturalmente sienta menos estrés. Sienta sensación de calma. Que la hagas que responda de una forma más delicada, más tranquila, más genuina. Que ella sienta más deseo, se sienta más cómoda, tenga recuerdos emocionales. Se le puede enchinar la piel, el cabello y decir, ¡uy, chiquito! Voy para allá y hacerte el salto del tigre a la inversa. ¿Eh? O la carreta
2: a la
0: invertida.
1: El helicóptero invertido, el feo lo sabe hacer.
0: Yeah.
2: Ah, sí, casi sí. Se le caen los calzones a la viejita, ¿te acuerdas?
1: Sí, se le
0: caen. Así que ya sabes, manito, si a ti te suda la axila, y no te estreses, mi vida.
2: El cuello.
1: Asco.
0: Si te suda el sobaco, siéntete viril y macho. Porque
2: ver,
0: eso nos anda conquistando. A ver, huele a cebolla.
1: No, si te apesta el sope.
0: Qué rico.
1: Bien gacho.

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¿Qué tal ese rolonón de los compas de Calibre 50? Mi problema en la tremenda 103.5. Y aprovechando para invitarte a que nos sigas en redes sociales, en todas las plataformas nos vas a encontrar como la tremenda 103.5.

Yo igual que los dos carnales, me derrito con estas altas temperaturas en Las Vegas, Nevada. Temperatura actual en este momento, 95 grados. Hoy tendremos una máxima temperatura de 102 grados. Pero ahí te va, tengo una solución para ti, para que la pases súper bien con tu familia en unas temperaturas, pues, más agradables. Hoy te voy a regalar un paquete familiar de 4 boletos para que disfrutes.

música del grupo Primer Grado, Soy Millonario en la tremenda 103.5. Oye, también quiero invitarte a que sintonices porque hoy también tienes tú la oportunidad de ganar boletos para el concierto de Gypsy Kings que llegan ya en...

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0: llamada número 2, llamada 3, llamada 4. ¡Hello! ¡Llamada número 5!
1: ¡Ah, número 5!
2: ¡Ay, gracias!
0: Hola, buenas tardes. ¿Con quién habló?
2: Buenas tardes, con Marichuy.
0: ¿Con Marichuy?
2: Sí.
0: Marichuy, ¿de qué parte del mundo eres tú?
2: Yo soy de donde vivo ahorita o de donde soy originalmente.
0: No, de donde, donde tienes tus raíces, donde eres. La tierra que te vio nacer.
2: Ah, yo soy de México, Colima, puro Colima.
0: ¡Arriba Colima in the house, Las Colima. Vegas, Nevada! 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

Calibre 50 te volvería a elegir en la tremenda 103.5. Saludando al compa Jaime que ya se reportó, se encuentra chambeando. Compa, tome bastante agüita. No se me vaya a derretir, compadre. Es el Coyote y su banda, te dije. En la tremenda 103.5. Yo soy tu compa Isma. En redes sociales, @Isma

ambos los sacaron en carrito. Uno, el Chapo Guzmán. El otro, el presidente de los Estados Unidos. Historias muy similares, pero pues en diferentes países. Al Chapo lo sacaron según en un carrito de ropa. Cuando escapó del altiplano al presidente Donald Trump, por supuesta amenaza por parte de Irán, se lo llevaron en un camión de catering. No en el avión del

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4: En el debut en casa del zurdo Tarik Skubal lanzó 5 entradas, permitió 3 carreras limpias. El bullpen vino a rescatarlo más que nada con Tanner Scott, Edwin Díaz con salvamento número 6 y los Dodgers vinieron desde atrás ganando a los Reales 6-5.
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Estamos a punto de iniciar con 2 horas de música sin comerciales y aproximadamente a las 2:05 de la tarde te diré exactamente en qué momento tienes que marcar para ganar un paquete familiar de 4 boletos para disfrutar de Six Flags.

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0: El aplauso es para Los Ángeles Azules.
1: Jay de la Cueva, aplausos para Jay. Gran amigo. Gracias. Para el maestro de la Sinfónica, Arilón.
0: Muchas gracias. Se ven muy bien. Gracias.
1: Gracias a Jay. Gran amigo de toda la vida. Gran amigo. Te queremos mucho.
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Pide tu rola, manda tu saludo. Me encuentras en todas las plataformas cuando se trata de redes sociales. @ Isma Radio, IZMA Radio.

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sociales. Saludando al compa Jaime, al compa Octavio, dice, manda saludos para toda la raza de Nayarit, es todo, compa. Dice, nomás no digas dónde estamos chambeando porque se van a dar cuenta y nos van a correr. No, pues, no digo nada,

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0: Llamada número 2. Llamada 3. Llamada número 4. Llamada 5 entrando con la clave.
1: Hola, buenas tardes.
0: Llamada número 5 entrando con la clave.
1: Para los boletos.
0: No te creas, compadre, no hay clave.
1: Sí, dije, pues si no estamos ahorita para los boletos de Disney.
0: No, ¿cuáles boletos de Disney?
1: No, no, no, digo, cuando son para Disney, dan clave.
0: Sí, no.
1: Ahorita era la canción, ¿no?, de Joan Sebastián.
0: Ándale, tú sí sabes, nomás estaba tanteando. ¿Y cuál es la canción de Joan Sebastián?
1: ¿Como un tonto?
0: Bueno, pues casi.
1: Un idiota.
0: Es lo mismo. ¿Y con quién tenemos el gusto?
1: Con Gerardo.
0: Gerardo, felicidades. No era necesario saber.

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Hoy voy a compartir contigo poquito de lo que viene para mañana. Ya te lo había mencionado que estamos trabajando en una promoción para el lugar más feliz del mundo y queremos que tú te la pases de lo mejor. Mañana tempranito comparto contigo el personaje del día. ¿Cómo te va a ayudar ese personaje?

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Mensajes con Ángeles Azules de la A a la Z. Ya escasos minutos de las 4 de la tarde hoy en este martes 11 de agosto. Antes de despedirme, quiero felicitarte a ti. Si hoy te encuentras de manteles largos celebrando tu cumpleaños, Happy Birthday to you. Feliz tarde, raza. Nos escuchamos mañana miércoles en la tremenda 103.

0: güey.
1: Amigos, según un estudio, el 59% de los habitantes de China sufre de insomnio.
2: Ándale.
1: Es que no duermen casi allá en China. Según este estudio, el 28% de la gente duerme menos de 6 horas. El 28%. Yo creo que aquí en Estados Unidos es más.
2: Sí,
1: el
2: claro.
1: Porcentaje de la gente que duerme menos de 6 horas.
2: Y los parranderos en México, claro. Hasta más, todavía viven de noche muchos vatos allá.
1: Mira, lo digo porque acá en Estados Unidos la mayoría de la gente tiene 2 trabajos. Entonces duramente duermen, o tienes que levantarte para llevar a los niños a la escuela, o tienes que hacer, no sé, hacer la de Uber, de chofer en alguna otra parte, tu trabajo de día. Yo creo que aquí en Estados Unidos no es el 28%, yo creo que es más alto. Bueno, según este estudio, Morris, también el 29% de la gente o de los chinos se acuestan antes de las 11 de la noche.
2: Antes de las 11, o sea, sí. Tempranito.
1: ¿A qué hora te duermes tú?
2: Yo sí le pego hasta las 12, 1 de la mañana. Fácil.
1: Yo trato de dormirme a las 10 de la noche.
2: Como pajarito a las 8.
1: 10, 11 de la noche, pero no puedo dormir.
2: ¿No?
1: Me cuesta agarrar sueño.
2: No,
1: me cuesta agarrar sueño.
2: Agarro un pico y una pala y vas a ver cómo te agarra el sueño, güey.
1: Mira, me levanto a las 5:30 de la mañana, 5:30 de la mañana. O sea, duermo como unas 6 horas.
2: Fíjate, yo conozco gente que vive de noche, güey. O sea, prefieren vivir de noche y es muy permisible porque, pues, cada quien, ¿no? Pero claro. Yo a las 11 de la noche ya tengo que estar dormido.
1: ¿Y a qué horas te levantas? Porque tú eres de buen sueño.
2: No, yo soy un oso. Cuando no está mi familia, me puedo ir hasta la 1 de la tarde. Pero están los chamacos y está la mujer enfadosa.
1: ¿No te duele la espalda?
2: Desde las 7. No, ¿cómo? ¿Por qué?
1: Pues está todo el día acostado en el colchón.
2: Pues si no estoy acostado en el suelo, güey. Estoy en mi colchón bien rico, güey.
1: ¡Qué barbaridad! Quisiera
2: también acá
1: ser
2: la
1: Morris.
2: Princesa es una
1: ¿Y
2: osa.
1: ¿Y a qué horas duermes, Zaida?
3: Pues, ¿qué es lo máximo?
1: ¿A qué horas te acuestas?
3: Yo soy de noche, entonces de repente a medianoche me ando durmiendo.
1: ¿A las 12? ¿A qué horas te levantas?
3: A las 9. O 8.
1: 9 horas.
2: Pero Zaida,
1: ¡qué bien duermen los dos, Morris y Zaida pues acá! Sí.
2: Zaida la hemos visto que se sube al carro, ella está dispuesta a echarse una siestita y se duerme,
1: Morris,
2: se muere.
1: Yo a ti sí te creo que te levantas a las 7 de la mañana, 9 de la mañana, no sé. Zaida no le creo que
2: es la bella durmiente.
3: No, si tengo que ir al gimnasio, sí.
1: Bueno, según este estudio también el 47% lo hacen después, o se acuestan después de las 12 de la noche. Estamos hablando de los chinos. El 13% más tarde de las 2 de la mañana. Los jóvenes nacidos a partir del 2000 se acuestan más o menos a las 12:33, que es muy similar también aquí en Estados Unidos. Ajá. Antes nos quedábamos a mirar la telenovela a 9:10 de la noche y era lo más tal, noticiero a las 10 de la noche.
2: A jugar videojuegos.
1: Ahora nos quedamos un poco más tarde. Ahora la novela más fuerte es como a las 10 de la noche, 9:10 de la noche.
2: Ya no vemos novelas. Nosotros los jóvenes jugamos videojuegos, señor.
1: Hoy nosotros los jóvenes.
2: El Call of Duty, ahí nos quedamos hasta las 3, 4 de la mañana.
1: Los nacidos antes de 1970 se acuestan antes de las 11 de la noche, o sea, como tú, Morris.
3: Como 79. Tú también.
2: Yo soy el 79, señor.
1: Como yo.
2: Sí.
1: Ahí está. ¿Cuántas horas duermes? Si nos pueden marcar aquí en cabina. ¿Cuántas horas duermes? 1-844-370-4839. 1-844-370-4839. ¿Eres una persona? ¿Eres un búho? ¿Eres una persona que vive de noche? ¿Qué haces?
2: ¿Un vampiro?
1: ¿A qué horas te vas a la cama? 1-844-370-4839.
2: Pero lo peor de Zaida es cuando se duerme y empieza a roncar. No, hombre, unos ronquidos horribles.
3: Es música. Y esos no son mis ronquidos, fíjate.
1: Señores, las bonitas también roncan.
3: No.
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1: Si acabas de sintonizar el Freeway Show, te estamos platicando de que el 59% de los habitantes de China sufre de insomnio. El 59%. Ya, mucha de esta gente están consumiendo
2: pastillas para dormir.
1: Para poder dormir.
2: O se echan un churringuis.
1: Más de la mitad de la población no puede dormir. Es muy similar acá a los Estados Unidos. Y te hicimos la pregunta, Tim, para que nos marques aquí en el 1-844-370-4839. ¿Cuántas horas duermes al día? ¿Por qué no puedes dormir? ¿Qué haces cuando no puedes dormir? ¿Tienes insomnio?
2: ¿Tú eres bueno para dormir, Panchote?
1: No.
2: ¿No?
1: No me cuesta dormirme.
2: ¿A poco? ¿Y qué haces cuando te agarra el insomnio?
1: Mira, como anoche no podía dormir y me puse a limpiar el espejo del baño.
2: ¿El espejo del baño?
1: Y luego, porque ahorita mi familia está allá en Guadalajara, entonces no puedo dormir. Cuando no están ellos, no sé por qué no puedo dormir. Entonces, ya estoy planeando que si en la noche o mañana no puedo dormir, me voy a poner a lavar.
2: ¿A lavar la ropa?
3: ¿En serio?
1: Sí, me va a poner a lavar la ropa.
2: Pues yo te llevo el cesto de la ropa sucia, tengo un chorro, güey, la lavas por mí, güey.
1: Yo lo hago regularmente, a veces termino como a las 2 de la mañana, 1 y media, 2 de la mañana, de doblar, secar, de lavar, secar y también doblar la ropa.
2: ¿Le ayudamos con su insomnio, Zaida? Llévale la ropa sucia que tienes los calzones.
1: Mira, vamos con Edgar, no soy su chacha, no soy su chacha acá, mira. Mi querido Edgar, ¿tú cuántas horas duermes al día, Edgar?
4: Yo creo que algunas 4.
2: ¡4 horitas!
1: Tú estás peor que yo.
2: ¿Por qué tan poquita?
1: Tan poquitas, mi buen.
4: Pues por la chamba. La chamba es lo que deja. Trabajamos en un restaurante.
1: Sí.
2: Oh, ok.
4: Metemos doble turno. Llegamos allá a las 6:30 de la mañana.
1: Sí.
4: Salimos a las 3 a break. Ajá. Una hora de break. A las 4 regresamos y hasta las 11 que se cierran.
1: Anda. 11. Una hora para llegar a tu casa. Entonces, ¿cuántas horas duermes?
4: Dormimos unas 4 porque llega uno más o menos como a las 12. En lo que cenas, te bañas, te hace la 1:30, 2. Y a las 5:30 tienes que estar parado otra vez para el siguiente día.
1: ¡Órale! Esos son los hombres, ¿eh?
2: Oye, Edgarín, ¿y qué haces cuando te agarra el insomnio? ¿Tienes una técnica para dormir o juegas videojuegos como yo? ¿Qué onda?
1: Ay, por favor, si no son niños como tú, Morris.
4: La verdad, no me da insomnio porque llega uno muerto.
1: Imagínate, ¿dos turnos?
2: No, hombre, llega bien cansado el pobre Edgar.
1: ¿Tú crees que en el restaurante es como aquí, acá en la cabina, que nomás hablar? O sea, aquí no matemos ningún tipo de energía acá, por eso todos no podemos dormir en la noche, Morris.
2: No, pues yo sí meto energía aquí, güey.
1: Estás sentado acá todo el día.
2: Caminar por los pasillos de la radio, ¿tú crees que no es esfuerzo? No.
1: Gracias, Edgar, por tu llamada telefónica. Mira, vamos con Canal.
2: Estar contigo también, oye, mira, ¿te cansa?
1: Yo creo que la mayoría de las personas duermen menos de 6 horas. Oye, Canal, ¿tú cuántas horas duermes al día?
5: Igualito como el camarada este, como de 4 a 5 de máximo, desde el 82 que nació mi hija en el UCLA en Los Ángeles.
1: Sí.
5: Nació de 6 meses, 2 libras y media. Desde entonces, casi yo siempre duermo eso.
1: ¿Por qué?
5: Ahorita ya tengo 65 años, pero mis hijos están en los aeropuertos, a veces los llevo, a veces los recojo. Vuelan a México, vuelan aquí en el país.
1: Sí.
5: Yo mismo, mi vieja se levanta a las 3. Yo me levanto a las 3:50 de la mañana. Todos los días le hago su café, su licuado, y le preparo su lonche para la mochila para llevárselo.
1: ¿Qué hubo?
2: ¿Qué tal? Ay, bien mandilón el canal, bien mandilonazo.
1: No,
3: bueno,
5: y aparte, todo el tiempo andamos en bailes, eventos, nosotros conocemos todos los artistas, amigos y por haber, desde Los Ángeles, del este. Ajá. Del $1,000,000. Conocí a Hugo Sánchez.
1: $1,000,000.
5: Museo, luchadores, todo.
1: Oye, canal, ¿a qué hora te acuestas que te levantas a las 3:30 de la mañana, más o menos?
5: No tengo horario de dormir, pero a veces me duermo a las 10, a veces a las 11, a las 9 nunca puedo.
1: No, sí.
2: Anda, no, el canal es de carrera larga.
1: Cinco horas, pero mira, se levanta bien alivianado, hacerle lonche a su mujer. Mira, vamos, acá tenemos a ¿quién está
2: también? Al Robert.
1: Aquí. Mi querido Roberto, oye, ¿cuántas horas duermes al día, mi buen?
6: No, muchachos, yo no estoy tan fregado como esos compas que hablaron.
1: Regresamos y nos platicas exactamente cuántas horas duermes. Yo creo que la mayoría duerme menos de 6 horas, lo platicamos en el Freeway Show. ¿Tú cuántas horas duermes, mi querido Morris?
2: No, yo duermo, cuando me agarra el insomnio, yo duermo bien, pero cuando me agarra el insomnio, yo me voy con las cariñosas, güey.
1: Inverna todos los días acá.

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3: ¿Cuántas horas duermes al día? 1-844-370-4839. Según experto en sueño, los adultos jóvenes, así como yo, de 18 a 25 años, deberíamos de dormir aproximadamente de 7 a 9 horas. Los adultos jóvenes de 18 a 25 años. Ahora, los adultos de 26 a 64 años necesitarían de 7 a 9 horas dormir. Pues prácticamente lo mismo, ¿no? Desde los 18 a los 64 años.
4: Fíjate, yo tengo lo mismo. Tengo un chamaco de 24 años y cuando no puedo dormir, yo me voy a jugar videojuegos con él. Me pongo a jugar Dios FIFA, mío. Me sí. pongo a jugar Call of Duty.
3: Eso te provoca más insomnio, Morris. Estar mirando el televisor ahí y estar teniendo la atención en el video, por eso tienes insomnio a veces.
4: No, hombre, y si no, me voy con las cariñosas, güey, ya se me quita el insomnio. Dios fácil.
3: Mío. Mira, vamos con Luis, alguien que diga algo productivo acá en este programa. Mi querido Luisito, ¿tú cuántas horas duermes al día?
5: Mira, duermo como aproximadamente cuatro horas y es mucho.
4: ¿Cuatro Ay, horas, Dios. Luis? ¿Por qué?
3: Y cuando te va mal, ¿cuántas duermes? Si eso es lo mucho, ¿cuánto es lo menos?
5: Como a veces duermo dos horas y media, a veces no duermo.
3: ¿Y por qué? ¿Por qué no duermes?
5: O sea que hace años me diagnosticaron con síndrome de hiperactividad.
4: Ah, y igual que yo.
5: Atención.
3: Sí.
5: Y entonces, por eso duermo poco. Y también lo otro es que, bueno, tengo una hija de dos años. Y lastimosamente también tiene el mismo problema que yo. Ella tiene síndrome de hiperactividad. Ajá. Entonces, lo que yo hago para poder dormir, para dormir un poco así a veces, es por mi hija, apago toda la luz y dejo todo completamente oscuro.
3: Sí. Es lo que recomiendan la gente, expertos. Dicen. Tener todo bien oscurito para que tengas un sueño bien profundo.
4: Sí, de hecho yo en las ventanas de mi cuarto tuve que poner así como celofán negro para que celofán. No entrara nada de luz nada y no pueda haber ni siquiera un cargador con lucecita porque me despierta, güey.
3: Para que duerma el bodoque.
4: Sí, bien. Para que duerma el gordito.
3: El bebé. Mira, vamos con Minerva. Ay, Minerva, Dios mío, tú me asustas. ¿Solamente duermes dos horas al día, Minerva?
6: Sí, así es.
3: No, Minerva, ¿por qué tan poquito?
6: Duermo dos o a veces cuatro. Mi trabajo es hacer deliveries en la madrugada.
3: Sí.
6: Entonces tengo que manejar mucho y a veces en la noche no me puedo dormir y cuando veo ya sonó la alarma y pues hay que parar.
3: Oye, ¿qué haces para mantenerte despierta mientras estás manejando? Porque a mí me da un sueño a veces cuando voy manejando. ¿Qué haces?
6: Pues yo traigo fruta, café.
3: Sí. A veces.
6: Y todo eso, y pues con eso se me quita, pero a veces sí no aguanto, me tengo que orillar para dormirme un rato.
4: Oye, ay, Minerva, Dios, casada, Dios. Soltera, divorciada, viuda.
3: ¿Qué tiene que ver eso con el sueño, Morris?
6: Soy soltera, o sea, soy mamá soltera, pero ya soy grande.
4: Ah, es que necesitas un hombre para que te saque la energía, Minerva, y duermas bien.
3: Qué barbaridad. No es lo que estoy pensando, ¿verdad, Morris?
4: ¿Cómo que? ¿De qué estamos hablando?
3: O sea, pues, que la canse, ¿de qué manera?
4: Pues sí, gordo, o sea, el I love you,
3: Minerva,
4: todo eso,
3: no le hagas caso, pues, Minerva, no le hagas caso.
4: No tienes que tener su brinquito, güey.
3: Cuando tú creas el tiempo necesario es cuando ya te matrimoneas otra vez, si no, así está bien. Pero vamos con Roberto, tenemos a Roberto también aquí en la línea. Roberto, ¿tú cuántas horas duermes al día, mi querido Robert?
7: Sí, yo más o menos, pues es que no tengo hora, pero de cuenta que todos esos que hablaron, sí, pues sí están, me llevan de corbata, pero de cuenta que yo... Yo, como tipo 12, 1, 2 de la mañana, depende de lo que esté haciendo, y después, tengo que levantarme a las 5 para entrar al trabajo a las 6. Yo trabajo un poquito lejos, como a 35 millas de mi casa, sí.
4: Tempranito. Oye, ¿qué haces cuando te agarra el insomnio, mi Robert?
7: No, espérame, tranquilo. Un día mi esposa estaba media mala de una mano y fui y la llevé con un, con un sobador.
3: Sí.
7: Y ya llegó con el sobador y le dijo, sobador, ¿no sabes qué le pasa a la mujercita? Y le dijo... No, pues que me duele así, o sea, y ya le dijo, oiga, ¿y usted come bien? Y le dijo, sí, ¿y duerme bien? Y le dije yo, no, o sea, ella duerme cuando yo la dejo dormir, dijo.
3: ¡Ah, perro!
7: Y le dije yo, no, es que yo ronco mucho.
3: ¿Qué pasaste, Ro?
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16: Amigos, ya hay personas que están prácticamente desperdiciando el oxígeno aquí en la Tierra.
17: A ver, ¿por qué, Panchote?
16: Un hombre se sometió a más de 30 cirugías estéticas para parecerse a Ricky Martin. Hágame el favor.
17: Anda. O sea, living la vida loca.
16: Exactamente, imagínate, se sometió a más de 30 cirugías estéticas para modificarse la cara y todas las facciones de la cara para parecerse a Ricky Martin. Yo me pregunto una cosa, Morris, imagínate Dios que nos hizo a cada uno de nosotros únicos e irrepetibles. Ha de haber dicho, tanto que me esmeré en hacer este único y mira, se quiere parecer a otro mortal también ahí.
17: Oye, y lo menos que se parece es a Ricky Martin, el vato.
16: Mira, aquí digo, yo no sé, a lo mejor el que está correcto es él y yo